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3: Ya en las 18 horas con 15 minutos. Buena tarde, noche. Ya estamos a nada de ir a descansar. Sí, ¿no? Porque dormimos temprano. Hoy hay que dormir temprano porque mañana despertamos también muy temprano. Andamos emocionados, pero no, creo que soy yo la más emocionada con el regreso a clases que los alumnos. Como que no les gusta mucho que terminen las vacaciones, pero bueno, si somos un poquito más conscientes, yo también, ¿no? Tendría, como anduviera bajoneada de igual forma porque, híjole, es que regresar a las clases. Ya cuando uno trabaja dice, no, pues, ojalá hubiera yo continuado estudiando toda mi vida, ¿no? Pero bueno, seguramente usted está poniendo márgenes, forrando libretas, libros, alistando todo para mañana, listas de útiles, uniformes, hay quienes andan planchando el uniforme. Bueno, pues el saludo desde aquí, la buena vibra, los estamos acompañando gustosamente y estamos proyectando este listado musical de los 90 hasta hoy. Bienvenidos a esta programación número 18, aquí en Vive FM.

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Las 6:32 minutos, no hombre. ¿Cómo era nuestra vida antes de internet? Antes de que estuviéramos en la era de la conexión. Y es que la web nos ha aportado muchos beneficios todos los días. Y bueno, si nos paramos, nos detenemos este momento a pensar bien por un segundito. La necesitamos para casi todo, ¿a poco no? Pero lo cierto es que antes de existir el internet, los teléfonos, la red, el mundo también funcionaba. Pero ¿cómo funcionábamos antes de internet? ¿Cómo era nuestra vida sin teléfonos celulares, sin conexión, sin la información de una forma inmediata? De entrada, ahorita vamos a regresar a la escuela y cada vez son menos libretas. Los profesores por su propia cuenta enseñaban y hacían letra cursiva, letra negrita o cualquier otra letra que se necesitaba. No, escribiendo, claro, poniendo en práctica todo aquello que nos enseñaban. Había proyectos de escuela. Imagínate hacer trabajos y deberes de información sin tener un grupo de WhatsApp o un Google Docs. O sea, antes nos reuníamos en el parque, en las bibliotecas, para hacer ese trabajo, ese proyecto por equipos, ese tema asignado. ¿Se acuerdan? Hablando de bibliotecas, antes de que Google recogiese toda la información que necesitábamos, las personas íbamos a buscar datos e información a las bibliotecas. Para ello, había que rebuscar entre libros y libros y libros, y entonces, aparte de, teníamos que aprender a hacer las fichas técnicas, las fichas bibliográficas, buscar por abecedario, por sección, por pasillo. Así era nuestra vida antes de internet. Ya a las 6:33 minutos regreso enseguida.

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2: Las 6:53 antes de internet y de utilizar streaming para escuchar música, pues había que comprar CDs o cassettes. ¿Cuándo fue la última vez que compraste un CD o un cassette? Hoy en día toda la música está en la red. Piensa bien cómo quieres contribuir a dicha industria y a tu artista favorito, ¿eh? Fotografías, ¡uy, no hombre! Hablar de fotografías físicas. Con el desarrollo tecnológico, la fotografía pues fue obviamente evolucionando. Actualmente se toman las fotos de forma digital y si no te gusta cómo te ves, la borras y tomas otra. Pero antes no. O sea, solamente teníamos 12, 18 y 21 fotos, si no mal recuerdo. Si no mal recuerdo, porque hace mucho tiempo que yo tomé, ¿qué les gusta? Como por el 2005, que fue la última vez que yo revelé fotos, tenía yo que ir a un lugar muy conocido aquí por la 2 Oriente, y ahí revelábamos, ¿no? Nadie va a revelar carretes a estas alturas de todo lo que estamos viviendo. ¿No? Qué bonito era tener álbumes de fotos. ¡Hombre! Y comprabas el más pro. y ni pensar de la tele, ¿no? Tienes que antes de que no existiera YouTube, ningún otro dispositivo que permitiese disfrutar de los servicios, solamente de los servicios de streaming. Lo único que había para entretenernos era la televisión abierta. ¿A poco no? Los periódicos también dejaron de funcionar. Los mapas impresos. Los relojes, llamar a alguien por línea telefónica, ¿no? No, hombre, ir de compras. Hoy todo es tan fácil, podemos hacerlo a través de un teléfono móvil o escuchar radio, ¿no? Tan solo eso. Hay que seguir teniendo esos momentos en una vida cotidiana sin internet. O no sé qué usted piensa. ¿Qué es lo que más añora o extraña de aquel mundo antes de internet? 6:56.

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7:16, la cabina de Vive FM está transmitiendo desde calle Doctor Manuel Pereira Mejía, número 417, Colonia Zaragoza. Nuestros números en cabina, 238-38-24615 y 238-122-8891. En el número de... bueno, es el número de nuestro Telegram. Por el momento no nos está funcionando nuestro WhatsApp, pero estamos activos en Telegram. Ahí estamos y ahí puede usted tener contacto con nosotros a través de esta aplicación de mensajería. También es muy noble, altamente recomendable Telegram. Continuamos disfrutando de este listado musical de los 90 hasta hoy, 7:17.

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31 minutos, la pantalla chica, tanto la pantalla chica como la pantalla grande, suelen mostrarnos ciertos empleos y en algunos casos se puede llegar a fantasear, claro que sí, claro que sí. Pero, ¿qué hay de aquellos, bueno, qué hay de aquellos empleos donde de verdad son comunes y corrientes, pero dista entre las películas y la vida real? Todos tuvimos de pequeños una etapa en la que quisimos ser doctores, abogados, maestros, después de ver una película en la que el actor pues nos enamoraba mientras interpretaba a un profesional brillante. Ya sea en nuestra edad adulta, o vamos creciendo, vamos siendo adolescentes y nos vamos dando cuenta, vamos madurando, mejor dicho, y nos damos cuenta que la realidad es otra. Son muchas personas las que aún siguen creyendo a ciegas lo que el cine dicta. Pero ¿en qué se equivocan las personas sobre este puesto de trabajo? Vamos a analizar algunos. Por ejemplo, el periodista no suele acudir a reuniones secretas en lugares oscuros y peligrosos. De hecho, se parecen más a un día de oficina cualquiera, pues tecleando para acabar el artículo en tiempo y forma. Los repartidores en las películas suelen meterse en todo tipo de aventuras, algunas más problemáticas que otras, e incluso intentan seducir de vez en cuando. No obstante, lo más emocionante en un día de un repartidor es la vida real y que suele ser que le den propina, ¿no? Ese es un muy buen día. Pero ¿qué hay de ver, por ejemplo, alguna película de un maestro como protagonista? No todos los profesores inspiran tanto a sus alumnos como para poder cambiar su vida en un solo instante, ¿no? Requiere de esfuerzo, de dedicación, de experiencia, etc. Y el cliché del bibliotecario que vigila todo lo que los usuarios de las bibliotecas hacen o clichean, además de mandar a callar de vez en cuando, ¿no? Está pasado de moda. Estos profesionales tienen muchas más labores en el día a día. Regreso enseguida, 7:34 minutos.

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7:51, estamos platicando acerca de lo que las películas o la televisión muestra con respecto a algunas profesiones. Y en el caso de los científicos, pues no existe un laboratorio loco como el que vemos en las películas. La ciencia exige rigurosidad y orden, por lo que nada de lo que solemos ver en las películas, sobre todo, pues es realidad. Y en el caso del trabajador de galerías de arte, la gente que trabaja en estos lugares no suelen sentarse durante todo el día para discutir de técnicas pictóricas o escultóricas con los visitantes, sobre todo. De hecho, la mayor parte de su horario laboral está ocupada con tareas administrativas, ¿eh? O sea, sí dista mucho de lo que se ve en las películas a una realidad. 7:52.

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2: Ya las 8:29. Vaya tarde que pasamos este día. Hablábamos acerca de nuestra vida antes de internet, de los oficios, de algunas profesiones que pues pintan según las películas, pero la realidad es otra. Y pues hay un montón de profesiones que pues las proyectan como algo muy rosa, pero definitivamente es todo lo contrario. Es el caso del cocinero. La cocina real no es como de en 3 minutos ya está. Es más, muchísimo más caótica y con un poco de tiempo para respirar y un montón de gritos, ¿no? Porque la alta cocina pues tiene sus procesos, pero en televisión, en películas, nos han pintado esta profesión de otro color. Más adelante seguiremos platicando porque tengo recomendación de la noche. 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

0: 8:49. Que tengan bonita noche. Siempre es un gusto poder acompañarles a través de nuestra señal, a través de Vive FM. Yo soy Eli Ramírez, tú y yo tenemos una cita mañana en punto de las 12. Mientras tanto, te quedas con la grata compañía de Hugo de la Cruz Sánchez para el cierre del día. Hasta mañana.
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10: Ya son las 9:07.

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2: Todo listo para hacer cierre de fin de semana. Son ya las 9:16. Gusto en saludarles. 9:16. Lo que marca el reloj en la cabina de Vive FM 106.3. Avanza esta programación de éxitos de los 90 hasta hoy. Muy, pero muy buen domingo hayan tenido todos. Estamos estacionados en el 30 de agosto, en la recta final del mes. Mañana, cuando sea lunes, mañana cerraremos con buena actitud el octavo mes de 2026. Así que, de momento, dejemos que nuestra música fluya, que lo haga de buena manera, tal cual lo ha hecho hasta esta hora. Miranda en el comienzo, Jungkook también estuvo en la presentación de este bloque. Son las 9:16. Recordarle que a través de WhatsApp y también de Telegram tenemos una línea de conversación: 238-122-8891. Soy Hugo de la Cruz Sánchez. Me da mucho, pero mucho gusto saludarles en este domingo por la noche. Domingo agradable, con temperatura muy, muy agradable, ¿no? Como que no hace calor, no hace frío, está todo muy acogedor. 9:17. Entonces, hoy es domingo de cierre, vamos a tener hora nacional en un ratito más y buena música en el trance de este cierre de día. Bienvenidos a todos.
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son las 9:30 en este instante, 9:30. Acabamos de escuchar algo de Alice Jenner Marguerite, justamente lo que acaba de escucharse en esta lista musical. Sí, es la francesa que acaba de estar en nuestra lista musical. Hay una especie de confusión. Yo lo vi y lo empecé a ver cada vez más y más. No sé si de pronto el algoritmo me hizo el comentario, pero resulta ser que hay como una especie de confusión. El próximo martes, cuando sea 1 de septiembre, la presidenta de la República, Claudia Sheinbaum, va a dar su segundo informe de gobierno. Y resulta ser que muchas personas están preguntando, y sobre todo el comentario, y vi que hasta había como un fundamento ahí, no sé de dónde lo sacaron, pero era como una especie de comentario que decía que debe ser un día feriado. ¿Se acuerdan que hace algunos meses justamente se propuso reformar la ley y parte de los días feriados? Cuando haya cambio de gobierno, es decir, cada 6 años, un día, generalmente entre septiembre y octubre, que es generalmente octubre, cuando se hace el relevo del presidente, pues iba a ser considerado día feriado por el artículo 74 de la Ley Federal de Trabajo. Sin embargo, muchas personas empezaron a decir, pero es cuando el presidente da su informe, ¿no? Pues no. Déjeme, le voy a sacar rápido de la duda primero y ahorita le digo en qué consiste la legislación, pero no como tal. El segundo informe pues es un día normal, de trabajo normal como siempre, y en este caso no está considerado un día feriado. De pronto veía personas que decían, no, es que ya lo dijeron desde hace tiempo que sí, que los informes de gobierno son días feriados y si yo trabajo me lo pagan al doble, triple. En realidad no. En realidad no está contemplado dentro de la Ley Federal de Trabajo y por esa misma razón y obvia razón, pues no se puede considerar un día extraordinario, digamos, en las actividades, ¿no? Como tal. Entonces, esta misma justificación pues nos hace pensar que el próximo martes 1 de septiembre, aunque haya segundo informe de gobierno en el actual periodo de Claudia Sheinbaum, pues no necesariamente tendrá por qué ser un día de descanso. Y ahorita les platico por qué, porque hay un fundamento también, ¿no? Hay un marco legal que antecede todo esto. Son las 9:33, algo de Dorro. Y Dizzy viene, perdóname, lo que aparece en este momento en la frecuencia de Vive FM 106.3.

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Ojo con esta información, no se vayan a confundir. Martes 1 de septiembre, cuando sea martes, pasado mañana, se va a rendir el segundo informe de gobierno de Claudia Sheinbaum. Esto mismo ha generado de pronto cierta confusión o desinformación. Yo más lo veo como un asunto de desinformación en el tema de las redes sociales. ¿Sabe por qué? Porque hay muchas personas que promueven este tipo de información. Hay gente que le gusta ver el mundo arder, literalmente. Y entonces empiezan a propagar información de este tipo. No se trabaja el 1 de septiembre, han dicho. Y esto no es cierto. El artículo 74 de la Ley Federal de Trabajo indica que el martes 1 de septiembre no está considerado como un día de descanso obligatorio. Entonces empezó la confusión. Muchas personas habían dicho, hay una reforma que promueve que cuando el presidente da su informe tiene que ser día feriado. Y en realidad no. Lo que se promovió hace algunos meses en realidad fue que ante el cambio de gobierno, es ese día especial donde se hace la transición, la salida de un gobierno y el comienzo de otro. Ese probablemente lo tengamos que ver hasta en unos años más, cuando se vaya el periodo, cuando termine el periodo, mejor dicho, de Claudia Sheinbaum, ¿no? Y llegue el siguiente, el relevo. En ese momento, quizá que se hace, si no mal recuerdo, el 1 de octubre, 1 o 2 de octubre, 1 de octubre, tendrá que considerarse día feriado. Sin embargo, los informes, los días de informe de gobierno, el 1, el 2, el 3, el 4, el 5, no son considerados días de descanso obligatorio. Eso significa que la población trabajadora de este país deberá ofrecer sus servicios de manera habitual y sin ningún tipo de retribución adicional, como ocurre, sí, en los días feriados. De hecho, por ejemplo, de lo que resta del año, que ya prácticamente estamos entrados en septiembre, mañana estaremos a 31 de agosto, y entrados en septiembre, solo nos queda 16 de septiembre, el día del aniversario de la independencia de México, el 16 de noviembre, en conmemoración al 20 de noviembre, que es la revolución, el aniversario de la Revolución Mexicana, y luego de ahí hasta diciembre, que es el 25 de diciembre, por Navidad. De ahí en fuera, prácticamente son 3 días feriados los que nos restan en el año. Claro que el resto de las actividades tendrán que ser, pues, conforme a derecho. Son las 9:51, no se confunda, que no le llegue esa desinformación y no caiga. Vamos a ser nosotros los primeros filtros de esa desinformación. Aquí ya se lo confirmamos. 9:52.

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2: En 4 minutos nos alcanzan las 10 de la noche. Entonces, saludos a toda la banda que se reporta amablemente al 238-122-8891. Gracias por seguir en esta frecuencia, la de Vive FM 106.3, éxitos de los 90. Hasta hoy a toda la banda que trabaja a estas horas de domingo por la noche. Aunque usted no lo crea, hay gente y banda bien chambeadora que todavía está en actividades y en horario, atendiendo, recorriendo, haciendo actividad, cumpliendo como debe ser con el trabajo. 9:57. Voy a mandar a tema musical rapidísimo porque además a las 10 en punto nos vamos a la hora nacional con esta producción de la Secretaría de Gobernación. En un ratito más ya retomamos éxitos de los 90 hasta hoy a partir de las 11. Gracias como siempre, saludos a quien amablemente escribe desde la terminación 1129. Muy pero muy buena mañana, muy pero muy buena noche. Saludos también para ti, hermano. Terminación 01 22, excelente cierre de día, me dice mi Hugo. Un temita rapidísimo, me das oportunidad y voy buscando 93 31. Saludos, excelente noche para ustedes también, muchísimas gracias por reportarse. Habrá éxitos de los 90 hasta hoy. En unos instantes más voy a cerrar este bloque de las 21 horas aquí con éxitos de los 90 hasta hoy.

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0: Buenas noches, bienvenidas y bienvenidos a La Hora Nacional, el programa que cada semana nos reúne para conocer mejor nuestro país y todo lo que forma parte de nuestra vida cotidiana.
1: Yo soy Cha y como siempre estoy con mi queridísima e increíble amiga, la doctora Leonora Milán, y le mandamos un abrazo a todas las personas que nos escuchan con la familia, regresando a su casa, en el trabajo o en cualquier lugar donde la radio les esté haciendo compañía.
0: Hoy vamos a hablar sobre la estrategia para atender las causas que generan la violencia. Esta consiste en programas para las juventudes con actividades deportivas, culturales y de atención a la salud mental para abrir oportunidades y fortalecer a las comunidades.
1: Les diremos cómo va el concurso México Canta 2 que reúne a jóvenes talentosos de la música.
0: Esta semana dedicaremos un espacio especial al Día de la Mujer Indígena y recordaremos la historia de las mujeres yaquis, un pueblo que resistió siglos de despojo y persecución.
1: En nuestra sección Mujeres en la Historia les platicaremos de Carmen Cerdán, una de las figuras más importantes de los primeros días de la Revolución Mexicana.
0: Y como estamos en temporada de regreso a clases, la Conducef nos da consejos para hacer cuentas, comparar precios y aprovechar todo lo que todavía podemos reutilizar.
1: En los flashazos del bienestar les platicaremos sobre el programa Transporte y Más, que ayuda a los estudiantes universitarios para solventar sus gastos de transporte.
0: En salud hablaremos de un tema que le preocupa cada vez más a familias y especialistas: el uso problemático de Internet en niñas, niños y jóvenes. Les vamos a dar las señales que pueden ser una alerta de que el mundo digital empieza a desplazar la vida cotidiana. Así que no se vayan, porque va a haber todo esto y mucho más aquí en La Hora Nacional. Y empezamos. La música mexicana sigue encontrando nuevas voces. México Canta 2 reúne a jóvenes cantantes que interpretan temas que han acompañado a muchas generaciones y que hoy vuelven a sonar con nuevas formas de entenderlos y compartirlos.
1: Más que un concurso, este proyecto de la Secretaría de Cultura busca abrir escenarios y acercar a nuevas audiencias a la música mexicana y al mismo tiempo forma parte de la estrategia Atención a las Causas de la Violencia. Vamos a conocer a los tres participantes que van a la final del próximo 13 de septiembre: Tiffany Galaviz, Joshua Soto y Rosalba Valdés.
2: En vivo desde el Orpheum Theater de Los Ángeles, California, sean bienvenidas y bienvenidos a la primera semifinal de México Canta 2026. Les dejamos con nuestra anfitriona de la noche, Majo Aguilar.
3: Muy buenas noches. México Canta nos convoca y nos invita a celebrar nuestra identidad a través de la música.
4: Y me siento súper orgullosa.
5: Es un honor poder estar aquí, poder estar en un escenario por primera vez, es un honor.
6: Este escenario es único y ha sido un sueño para mí estar aquí, la verdad.
7: La verdad, muy orgullosa de poder seguir representando México y representando mis raíces.
8: Me gusta mucho crear una experiencia para toda la gente, para todo el público.
3: La innovación y el talento. Emmanuel Cortés.
9: Muchísimas gracias. Estoy representando a mi comunidad, a Chicago, a Michoacán, a los hijos de migrantes.
10: A mi familia querida que me están viendo por las redes sociales y la tele. Estamos en diferentes países, pero ustedes están aquí en mi corazón.
3: Llegó ese momento, Natalia. Ya podemos votar en la página.
2: Recuerden que las tres personas más votadas obtendrán su pase directo a la gran final.
3: Con ustedes, los maravillosos Tigres del Norte. Este es el comienzo de sus carreras gigantes que yo estoy segura que van a tener. Un aplauso para ellos enorme, por favor. La primera semifinalista es Tiffany. Nuestro siguiente semifinalista es Joshua Soto. Y por último, Rosalba. Esto es México Canta 2026. Yo soy Majo Aguilar. Muchachos, vénganse para acá. Un aplauso para ellos, por favor.
0: Así como hace México Canta, se pueden cambiar las narrativas que llegan a las personas jóvenes, ofrecerles otras historias y otras posibilidades alejadas de la violencia y de las adicciones.
1: Y justamente hablando de la atención a las causas de la violencia, hoy queremos hablar de las personas que regresan a nuestro país, porque recibir a las mexicanas y mexicanos repatriados también significa ayudarlos a reconstruir su vida aquí.
0: El programa México Te Abraza lleva ya un año y medio trabajando de manera permanente, así las 24 horas, los 7 días de la semana. Y hay una idea que resume muy bien su propósito: que quienes regresan sepan que no están solos y que México es su casa.
1: Y los números hablan de una atención que va mucho más allá de recibirlos en la frontera. Desde enero de 2025 y hasta el 13 de agosto de este año, más de 271 mil mexicanas y mexicanos han sido repatriados. Al llegar reciben alimentos, atención médica, comunicación con sus familias y apoyo para trasladarse a sus lugares de origen.
0: Y no se trata solamente de una bienvenida, sino de facilitar la reintegración. Por ejemplo, más de 59,000 personas han sido incorporadas a programas del bienestar y se han realizado más de 200,000 traslados hacia sus estados de origen.
1: También hay atención médica y psicológica, apoyo para niñas, niños y familias, asesorías para vivienda y otros servicios. Es decir, se busca que el regreso no sea solamente llegar a México, sino encontrar aquí una oportunidad para volver a empezar.
0: Y ahí está la conexión con lo que hablábamos al principio. Cuando hablamos de atender las causas de la violencia, también hablamos de generar condiciones para que las personas puedan construir un proyecto de vida digno.
1: Y ese es precisamente el sentido de México Te Abraza: recibir, acompañar y ayudar a reconstruir el camino.
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0: La historia del pueblo yaqui está marcado por la defensa de su territorio y su identidad. Durante el porfiriato, muchas familias fueron perseguidas, separadas y desplazadas, y las mujeres se enfrentaron de manera directa a las consecuencias de esa violencia.
1: Entre estas historias está la de casi 250 viudas yaquis. Desde la época colonial, las mujeres yoreme sufrieron distintas formas de maltrato, pero también fueron quienes conservaron las tradiciones y mantuvieron unida a la comunidad. Por eso hablar de ellas es hablar de la supervivencia de un pueblo entero. Vamos a ver y escuchar una cápsula sobre estas mujeres.
2: A finales de enero de 1900, la dictadura de Porfirio Díaz deportó desde Sonora a Yucatán a 250 viudas yaquis con sus hijos. Eran sobrevivientes de la masacre de Masocoba, en la que tropas del Ejército Federal reprimieron a los yaquis que, encabezados por Juan Maldonado Guazuequia, conocido como Tetaviate, resistían los intentos de las élites sonorenses por despojarlos de sus tierras. En el libro Testimonios de una mujer yaqui, Ricarda León recordó las palabras de su madre.
3: No nos mataron a todos, porque ya no tenían balas los rifles.
2: El de las viudas fue el primer acto de un destierro obligado que afectó hasta 15.000

0: Aunque Cajeme fue ejecutado en 1887, los yaquis no cesaron en la defensa de su tierra. Para doblegarlos, el gobierno porfirista se ensañó particularmente con las mujeres, a quienes consideraba responsables del espíritu guerrero de la tribu. Como señaló el militar Francisco P. Troncoso,
1: las mujeres yaquis acompañan a los hombres en las guerras. Sufren con ellos toda especie de fatigas y deprivaciones. Los excitan para el combate.
0: Las mujeres que fueron deportadas al sur, a principios del siglo XX, vivieron todo tipo de vejaciones desde su captura y durante su duro traslado en barco y en ferrocarril. En su libro, La sucesión presidencial, Francisco Ignacio Madero dio cuenta de la cruenta situación de las yaquis.
2: Mujeres hubo que, viéndose arrancar de su suelo natal, separadas de sus maridos y quizás de sus mismos hijos, se arrojaron al mar, prefiriendo la pronta muerte entre las ondas amargas a los espantosos sufrimientos de la esclavitud.
0: Pese a las condiciones inhumanas, miles de yaquis sobrevivieron a la deportación gracias al tesón de las mujeres, quienes además de trabajar de sol a sol en los campos, cuidaron enfermos, alimentaron a los desterrados, criaron a los más pequeños y mantuvieron viva su lengua y su cultura. Al aproximarse el estallido de la Revolución Mexicana, emprendieron el retorno a sus tierras, caminando durante meses y recogiendo en el camino a decenas de huérfanos. Las mujeres yaquis, tanto las que se refugiaron en las sierras como las que sobrevivieron al destierro, se convirtieron en las guardianas de la memoria, transmitiendo sus recuerdos de generación en generación. Su arma más poderosa, corazón de la resistencia centenaria del pueblo yoheme, es nunca olvidar.
3: La Revolución Mexicana no puede entenderse sin la participación de las mujeres. Una de las figuras más importantes de sus primeros días fue Carmen Cerdán, que participó activamente con su familia en el movimiento antirreeleccionista y simpatizó con la causa encabezada por Francisco I. Madero.
4: Su casa en Puebla se convirtió en uno de los centros de organización del movimiento y su participación fue decisiva en los acontecimientos de noviembre de 1910. Su historia demuestra que la Revolución Mexicana también fue construida por mujeres que organizaron, difundieron ideas y defendieron sus convicciones.
3: Nos da muchísimo gusto tener la visita de Noemí Juárez Pérez, que nos va a platicar sobre otro episodio nacional en el que participan mujeres que probablemente no conozcamos, pero que han tenido un peso súper importante en nuestra historia.
5: Me da mucho gusto saludarles y específicamente ahora vamos a hablar de mujeres poblanas. Estoy segura que hemos escuchado de Carmen Cerdán.
6: Por supuesto.
5: Carmen ha sido como uno de los símbolos importantes en este proceso revolucionario, pero bueno, pocos escuchamos del nombre de otra hermana que también formó parte, como fue Natalia Cerdán. Y la propia madre de los hermanos Cerdán, los cuatro, Carmen la Triste y de Filomena Valle, la pareja de Aquiles Cerdán. ¿Qué? Vamos a darle contexto a esta historia y a la participación de estas mujeres. Sabemos que Francisco I. Madero, a través del Plan San Luis, hace un llamado para que se levanten aquel 20 de noviembre de 1910, pero esta familia se va a ver involucrada en una acción de armas que decimos que es el antecedente. Y pues, después tenemos el 18 de noviembre en la ciudad de Puebla, específicamente en esta casa ubicada en la calle de Santa Clara y que ahorita nosotros conocemos como el Museo Casa Hermano Cerdán, casa donde se van a estar guardando los suministros, los pertrechos, el armamento para hacer bombas caseras. La propiedad era de Natalia, ella solamente estaba prestando el espacio para que se utilizara como una especie de estudio y puntos de reunión. ¿Qué pasaba con estos hermanos? Bueno, son cuatro: Aquiles, muy conocido, Máximo, Natalia y Carmen. Aquiles funda este club antirreeleccionista que apoyaba a Francisco I. Madero, llamado Luz y Progreso, pero también a él se afilian su hermana Carmen, Máximo, Natalia, y entre todos se encargaban, sobre todo, de propaganda, impresión de folletos. Carmen en particular de armamento, de juntar pertrechos, de estar preparando estas bombas caseras. Es decir, fue una familia con una movilidad importante. Ajá, sí. Porque además pues estaban apoyando abiertamente la campaña de Francisco I. Madero a través de este club antirreeleccionista. ¿Qué va a pasar? Que justo como en este espacio es donde se estaban juntando todos estos pertrechos y armamentos, pues les hacían cateos, sobre todo para revisar la propaganda y demás. Y en uno de estos cateos es cuando empieza esta resistencia y estas balas previo a ese levantamiento del 20 de noviembre. ¿Quiénes se encontraban en la casa? Toda la familia Cerdán, nada más que Natalia, logra sacar a los hijos de Aquiles. Es por eso que ella no se encontraba en ese momento dentro de la casa para sacar a los niños. Aquiles tenía

0: dos hijos, Aquiles, Héctor, y en ese momento Filomena del Valle, su esposa, se encontraba embarazada aproximadamente de 5 o 6 meses. Imaginémonos la escena, los partidarios, la familia, y pues ya sabemos, esta refriega que se da con policías y con parte del Ejército Federal, donde se están atacando, ¿no? Tenemos la imagen de la casa, de cómo se ve toda la fachada, ¿sí? De la refriega que se da y la resistencia que emiten. Máximo va a caer muerto en el momento por herida de bala, y Aquiles logra sobrevivir, pero se va a esconder. No puede salir. La casa está sitiada, okay. Lo esconden bastante bien, pero pasan muchas horas. Es descubierto por los soldados que se mantienen sitiando la casa y pues también va a morir un día después por herida de arma. ¿Pero qué pasó con las mujeres? Ajá. Bueno, en ese momento estaba Carmen madre, Carmen a la triste, y Filomena son detenidas. Ellas también en la condición de embarazo son llevadas a la cárcel de la Merced y después pasan a un hospital donde van a permanecer más de un año encerradas. También aquí Natalia vuelve a jugar un papel muy importante porque ya no tenían papá, ¿no? Solamente estaba Carmen a la triste madre y ahora ya no estaba Máximo. Ya habían asesinado también a Aquiles, uh-huh. Y entonces una mujer se va a hacer cargo de sacar a la familia primero de la cárcel, de todo lo que se estaba viviendo contra los cuerpos de Máximo y de Aquiles, el enfrentar su pérdida y además hacerse cargo de los hijos que había dejado Aquiles. ¿Qué más va a pasar? Filomena estaba embarazada, da a luz y también hacerse cargo de la niña. Y bueno, ¿a qué nos vamos a enfrentar también? A que estas mujeres, después de un año de estar detenidas, de estar presas, salen en libertad, pero todo esto gracias al trabajo que tiene la propia Natalia, ¿no? Claro. Cuidado de familia, cuidado de los bienes, Lucha tiene a su madre y a su hermana también detenidas.
1: Soportar y, la pérdida.
0: Exactamente. ¿Quién tenía que trabajar? Híjole. ¿Quién era la que hacía los aportes económicos? ¿Quién mantenía, mientras Aquiles, Carmen, Máximo estaban en el club, quién proveía el dinero? ¿Quién daba la manutención? Todo lo hacía Natalia. Por eso, aunque ha quedado un poco relegada de esta historia de estos cuatro hermanos, creo que fue fundamental porque pues, necesitan algo sólido para poder emprender
1: claro. Esta... Era la piedra ella.
0: Exactamente, ¿no? Entonces, y ahora cuando ya logran salir, pues uno pensaría, bueno, otra vez, ¿no? De regreso a... Pero no es Carmienta.
2: Pero...
0: Ajá. Y bueno, tenemos otra vez a Carmen, ahora afiliándose a la Junta Revolucionaria de Puebla y después al carrancismo. Se mantienen en esta lucha revolucionaria cuando el golpe de Huerta, de Roca... y terminan el asesinato de Madero, ellas ahora se van a afiliar al carrancismo y pues van a mantenerse en lucha hasta ya consolidado el proceso revolucionario y fallecen. En el caso de Carmen aquí en Ciudad de México ya fue trasladada a Puebla y bueno, los demás hermanos siguen ahorita en Puebla. Entonces es una invitación a que visiten la casa de los hermanos Cerdán en Puebla, en calle Santa Clara y...
2: Y se acuerden de Natalia.
0: Que era la dueña de esa casa.
1: Ajá. Claro.
0: Sí, pensaríamos que era de Aquiles tal vez, ¿no? Pero no, la dueña era Natalia y era la que proveía los recursos para poder llevar a cabo estas primeras balas de la revolución.
1: Increíble. Oye, una vez más nos dejas así, mira, crack, boca abierta con las historias de estas mujeres valientes, maravillosas.
0: Sigamos estudiando y aprendiendo más de la historia de las mujeres.
2: Súper, sí. Muchísimas gracias, Noemí.
1: Muchas gracias.
2: Y gracias a todos ustedes que están aquí con nosotros. Quédense porque hay mucho más aquí en La Hora Nacional.
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5: Hoy hablaremos de la economía familiar en este regreso a clases. La Comisión Nacional para la Protección y Defensa de los Usuarios de Servicios Financieros recomienda empezar haciendo un presupuesto, saber cuánto dinero tenemos disponible y establecer prioridades antes de empezar a comprar. Vamos a ver y escuchar sus consejos.
6: El regreso a clases no tiene por qué convertirse en un dolor de cabeza para tu bolsillo. Antes de comprar, revisa qué útiles, uniformes o mochilas aún pueden aprovecharse. Haz una lista con lo que realmente necesitas y compara precios antes de decidir dónde comprar. Evita adquirir artículos por impulso o solo porque están de moda. Aprovecha promociones únicamente si representan un ahorro real y si están contemplados en tu presupuesto. Planear Tus compras te permitirá cuidar la economía familiar y comenzar el ciclo escolar con mayor tranquilidad. En Conducef te invitamos a hacer del presupuesto tu mejor aliado para este regreso a clases. Ahora te vamos a dar tips financieros para el regreso a clases. Haz una lista de útiles que realmente vas a necesitar antes de comprar. Reutiliza mochilas, cuadernos, uniformes y materiales que todavía estén en buen estado. Compara precios en distintos establecimientos y en línea antes de decidir. Compra por etapas, primero lo indispensable y al final lo complementario. Evita las compras por impulso motivadas por marcas o personajes de moda. Aprovecha promociones solo si el producto está previsto en tu presupuesto. Considera intercambiar o donar materiales escolares entre familiares y amigos. Reserva una pequeña cantidad para gastos escolares imprevistos, como pueden ser copias, proyectos o actividades extracurriculares.
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2: Hoy vivimos conectados prácticamente todo el tiempo. El celular y las pantallas nos acompañan para estudiar, trabajar, informarnos, entretenernos y relacionarnos con los demás. De acuerdo con la Comisión Nacional de Salud Mental y Adicciones, niñas, niños y adolescentes pueden pasar entre 4 y 8 horas al día frente a algún tipo de pantalla y redes sociales.
5: Para entender qué hay detrás de este comportamiento, nos acompaña el doctor Guillermo Peñalosa Solano, psiquiatra adscrito a la Comisión Nacional de Salud Mental y Adicciones. Doctor, bienvenido a la Hora Nacional.
2: Además, para empezar, pues para nosotros es muy importante entender, ahora sí que qué tanto es tantito, ¿no? ¿Qué podemos considerar realmente un uso problemático de internet y redes sociales?
8: Qué bueno que lo mencionas como ese término, no como adicción, uh-huh, justamente, porque bueno, es un problema emergente, ¿no? Es una situación que hemos estado viendo a lo largo de los últimos 20 años, en realidad, porque se han hecho el uso de las redes sociales cada día, ya es parte de nuestra vida, uh-huh, prácticamente, ¿no? Y ahora la inteligencia artificial está haciendo estragos en ciertas situaciones. Pero justo hablando de estas cuestiones como conductas adictivas, no tanto el que sea como una adicción per se, porque una adicción, hablamos del consumo de sustancias, donde puede existir un cierto cambio, una cierta tolerancia dentro del cuerpo y que se necesita la sustancia, uh-huh, para poder mantener como los mismos efectos y que no tengamos la abstinencia. Afortunadamente, en este tipo de cuestiones no es tanto la presencia de la abstinencia, por ejemplo.
2: Claro.
8: Lo que sí hay, puede haber las rabietas. ¿Pero qué tanto es tantito? Uh-huh. Efectivamente, es un hecho donde hasta los adultos, porque bueno, ahorita mencionaban niños, niñas y adolescentes, pero también los adultos.
5: Doctor, yo quería preguntarle, ¿qué pasa en nuestro cerebro para que llegue a estar uno pegado al celular ahí 8 horas viendo las redes sociales? ¿Qué sucede?
8: Pues mira, lo mismo que pasaba cuando veíamos algo que nos gustaba, algún programa, lo mismo que pasa cuando comemos un chocolate, lo mismo que pasa cuando tenemos relaciones sexuales, hay una liberación ligera de dopamina. Pero ¿cuál es la diferencia? Y esto es así algo bien puntual que se ha estado estudiando bastante bien, los videos cortos, videos de 15 segundos, donde estamos teniendo pues esta gratificación inmediata. Y digo, 15 segundos, perfecto, al siguiente, y entonces scrolleo infinitamente. O sea, vaya, me deslizo a través de la pantalla de manera infinita porque estoy recibiendo esa gratificación. Y esa pequeña gratificación libera pequeños pulsos de dopamina en donde nos sentimos bastante felices en ese momento. Okay. Y entonces queremos buscarlo y por eso estamos cayendo como en esa conducta constantemente. Pero es por el tipo de contenido de videos cortos.
2: Me imagino que también por eso hay tanta preocupación con generaciones más jóvenes, que son las que más consumen este tipo de formatos. Uh-huh. Pero la pregunta sería, ¿hay algo en particular que les afecte a ellos? O sea, ¿el cerebro joven se ve afectado de alguna manera más grave que el cerebro de, pues, como gente ya de edad como nosotros?
8: Como todos los que estamos presentes aquí, pues bueno, efectivamente todos estamos susceptibles a ciertos cambios, pero los niños están en un crecimiento, ¿no? Están teniendo su neurodesarrollo, y esto, al momento de que tú estás teniendo toda tu atención en esos videos de 15 segundos, te gastas tu atención, y a veces hasta dicen, ay, tengo TDA, bueno, tengo trastorno por déficit de atención, y en realidad no es un trastorno por déficit de atención, en realidad estás usando demasiado el celular, tu atención se desgasta completamente en estos videos de 15 segundos, y ya cuando quieres poner atención a otra cosa, ya no la puedes mantener adecuadamente, ¿no? Y además de todo, no estoy durmiendo bien. Y el sueño es una de las cosas más fundamentales, no solamente, nuevamente, para niños, niñas y adolescentes, sino también para los adultos.
2: Ahora, ¿dónde podemos conseguir más información sobre esto? Por ejemplo, ¿la Conasama tiene redes sociales?
8: Tenemos nuestras redes sociales, donde estamos justamente tratando de hacer campañas de información. De hecho, hasta en algún punto hicimos varios videos, varios manuales sobre principalmente lo que es videojuegos. Después nos pasamos a lo que son las redes sociales. Hay varios videos que a lo mejor están un poco perdidos, pero buscando información en las redes sociales de Conasama pueden encontrar cómo ayudarles a las personas, cómo escucharlas, saber que son fenómenos pues también emergentes, ¿no? Y que todavía no llegamos a un consenso de cómo llegar a decirle a este uso de las redes, del internet y demás. Y sí, el mejor término es el uso problemático de internet, de redes sociales.
2: Pues buenísimo, buenísimo. Muchísimas gracias por acompañarnos, doctor.
8: Muchas gracias.
1: Gracias, doctor Guillermo Peñalosa, y muchas gracias a ustedes. No se vayan, por favor.
9: Judith Reyes Hernández nació el 22 de marzo de 1924 en Ciudad Madero, Tamaulipas. A los 12 años recibió de su padre una guitarra sexta doble y 12 años después comenzó a participar en presentaciones musicales en teatros y campos petroleros de Tampico. Años más tarde se trasladó a la Ciudad de México. Ahí conoció al músico y compositor Eduardo Alarcón Leal, con quien se casó y creó el dueto Alarcón. Judith se convirtió también en madre y consolidó su formación como intérprete, trabajando en la XCW. El dueto Alarcón emprendió una gira por Estados Unidos, donde Judith vivió en carne propia la discriminación y desde ahí abrazó la causa de los trabajadores migrantes. Pronto su matrimonio terminó y Judith comenzó a trabajar en la Sociedad de Autores y Compositores de México, donde revisaba la música utilizada en las películas. Ahí conoció a Jorge Negrete y a otras figuras de la época de oro del cine mexicano, para quienes compuso canciones que quedaron inmortalizadas en las películas de la época. Desde entonces se le conoció como la Tamaulipeca. Judith Reyes recorrió el país y orientó su labor artística hacia la denuncia social. En esa etapa incursionó también en el periodismo. Colaboró en El Informador de Chihuahua y en Índice y Acción, Voz Revolucionaria del Pueblo, publicación de la que fue directora. Judith Reyes se convirtió así en una de las principales voces de las luchas agraristas y de los movimientos sociales del país.
10: Sí, señor, yo voy a escribir sobre sus problemas. Y no solo voy a escribir, lo voy a cantar.
9: Fue perseguida y encarcelada en 1964 por su labor periodística y el contenido crítico de sus canciones. Durante el movimiento estudiantil de 1968 encabezó la caravana de corridos en la UNAM y el IPN, ofreciendo hasta 2 conciertos diarios. Tras sufrir un secuestro, Judith Reyes se vio forzada al exilio en Francia e Italia, donde fundó el Comité por la Defensa Física y Moral de los Presos Políticos de México y escribió su autobiografía La Otra Cara de la Patria. Durante la década de 1970, Reyes continuó viajando y componiendo música de protesta. Judith Reyes murió en 1988, dejando una huella en la música popular mexicana y en los movimientos sociales de su tiempo, para los cuales la canción constituyó una herramienta de lucha política.

0: Llegamos al final de la primera parte de La Hora Nacional. Hoy nuestro programa reconoce a las mujeres indígenas y a las que han hecho historia, como Carmen Cerdán.
1: Porque conocer nuestra historia nos ayuda a entender quiénes somos y nos recuerda todo lo que podemos construir juntos.
0: Tenemos muchos saludos esta semana. Le mandamos un abrazo a Leticia Caballero en Tizapán San Ángel, Carlos Alberto Lira Lozano, Edgar Bennett, Cecilio Godínez y a GMS Electrificaciones en Toluca.
1: También más saludos a la Colonia del Valle en la Alcaldía Benito Juárez para Jorge Quesada y Silvia Machuca. Y un abrazo para María Elena Hernández en Oaxaca, para José Luis Ramírez en Veracruz, para Patricia González en Jalisco y para Miguel Ángel López en Chiapas.
0: Muchísimas gracias por estar con nosotros cada semana. Si quieren escribirnos, sigan a La Hora Nacional Oficial. Estamos en YouTube, Facebook, Instagram, TikTok, X, Spotify y en el número 55 34 83 42 39.
1: Y también nos pueden mandar un correo electrónico a lahoranacional@segov.gov.mx.
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4: Les agradecemos a nuestros compañeros de la Hora Nacional por cedernos la estafeta para dar inicio a la media hora poblana de un programa que se ha producido desde la década de los 80 del siglo XX. También les agradecemos a todas las personas que nos sintonizan en México, Puebla y de manera muy especial a nuestros queridos paisanos y paisanas
5: que nos escuchan fuera del territorio nacional.
4: Poblanos y poblanas en el extranjero, ustedes son nuestro orgullo de Talavera.
6: Mi Puebla, qué lindo es Puebla, con su historia colonial.
4: Saludamos especialmente a todas las personas que nos escuchan en Santiago Mihuatlán y a los 217 municipios que integran nuestro gran estado de Puebla.
5: Transmitimos desde el estado en donde se encuentra un municipio que se convirtió
4: en municipio libre y soberano en 1895, cuyo nombre en náhuatl significa junto a los aguacates. Nos referimos a Aguacatlán. En la recomendación musical les presentamos el trabajo de Coyote Son.
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4: En la entrevista principal tendremos una plática con los integrantes del trío Esencia.
8: Los temas que están de éxito ahora y adaptarlos.
9: Hacemos la adaptación como que sea, suene un poquito más fresco el estilo.
4: 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Aquí comienza Puebla en la Hora Nacional.
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4: Cuatro trayectorias, cuatro formas de entender la música. Un solo aullido. Hay bandas que hacen música y hay bandas que construyen un universo propio. Coyote Son pertenece a las segundas. Su propuesta mezcla funk, punk, rock progresivo y rock alternativo. Pero lo hace desde una identidad profundamente mexicana. Una música que tiene fuerza, carácter y sobre todo, algo que decir.
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4: Detrás de Coyote Son hay cuatro músicos con historias distintas, pero unidos por una misma necesidad: hacer ruido y hacerlo a su manera. En la batería está Edwin Castellán, músico con una amplia trayectoria en proyectos como Foxy Blues
5: y Circo Majareto,
4: además de su participación en festivales de jazz y su trabajo como músico de sesión. En el bajo encontramos a Omar García,
5: fundador de Taquión,
4: cuyo sonido potente se convierte en uno de los pilares de la banda. Los teclados corren a cargo de Alberto González, Beto del Futuro, músico de formación clásica y explorador de nuevas posibilidades dentro de la síntesis sonora. Y en la guitarra está Rocco, productor musical e ingeniero de audio con una extensa trayectoria y colaboraciones con artistas nacionales e internacionales.
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4: Pero Coyote Son no solo se escucha, también se ve. Su universo visual está en manos del ilustrador y fotógrafo Manuel Carmona, mientras que Pablo Olvera encabeza el tour de la banda.
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4: Todo ese recorrido desemboca en Aullido Mexicano, un álbum que reúne la fuerza, la identidad y el carácter de un grupo que no llegó para pasar desapercibido. Coyote Son llegó para hacerse escuchar. Cuatro trayectorias, cuatro formas de entender la música.

0: hay más.
1: Buenas noches, mi nombre es Óscar Alarcón y les doy la bienvenida a Puebla en la Hora Nacional. El 30 de agosto se conmemora el Día Internacional de las Víctimas de Desapariciones Forzadas, instituido por la ONU
2: para recordar a las personas detenidas u ocultadas contra su voluntad.
1: Nos da mucho gusto saludar a todas las estaciones que integran la red de SICOM. 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
2: Melómanos del Angelópolis, bienvenidos a El Amplificador, los conciertos que hicieron historia en Puebla.
1: Hoy viajamos en el tiempo a una noche mágica que quedó marcada en el calendario sonoro de nuestra ciudad.
2: Nos situamos en el 21 de marzo de 2009.
1: Una fecha donde la primavera no solo llegó con el clima, sino con el fuego de una guitarra legendaria. Hablar de Carlos Santana es referirse al genio de Aguatlán de Navarro,
2: que conquistó el festival de Woodstock en 1969,
1: revolucionando la historia del rock al fusionarlo con la percusión afro.

0: Sin embargo, la gira que lo trajo a territorio poblano tuvo un sabor de consagración mundial. Venía de consolidar un regreso astronómico tras el éxito de Supernatural, aquel disco de colaboraciones con figuras como Rob Thomas y Eric Clapton, que arrasó en los premios Grammy y lo puso nuevamente en la cima del planeta. Aquella noche de marzo de 2009, el recinto del Auditorio Siglo XXI recibió a miles de fanáticos de distintas generaciones.
1: Los acordes inconfundibles de su Paul Red Smith encendieron una velada inolvidable.
0: La prensa local registró el impacto de esta visita histórica. El diario El Sol de Puebla reseñó al día siguiente:
1: Carlos Santana cimbró a Puebla en una velada donde la mística de sus solos de guitarra demostró por qué vive el mejor momento de su carrera, tras el fenómeno de sus colaboraciones globales.
0: Por su parte, la cobertura del periódico Síntesis capturó la vibra de la audiencia.
1: Puebla presenció una auténtica cátedra de rock latino.
0: El foro se convirtió en una fiesta de percusiones donde Santana conectó de inmediato con la memoria y la piel de miles de espectadores. Asimismo, la crónica del diario La Jornada de Oriente profundizó en el significado de su presentación en la ciudad. Más que un concierto comercial, la llegada del guitarrista mexicano a Puebla significó un reencuentro espiritual con sus raíces, guiado por notas sostenidas que estremecieron el recinto de principio a fin. Temas inmortales como Oye Cómo Va, Black Magic Woman y su arrollador éxito Smooth convirtieron el recinto en un templo de distorsión y ritmo. Carlos Santana dejó en Puebla una demostración de maestría que aún vibra en la memoria colectiva.
2: Hola amigos de México, soy Carlos Santana. Lo que me inspira es creer que podemos transformar el miedo con la frecuencia de amor. El éxito es meterle ganas y abrazar el concepto de que querer es poder y con Dios no hay imposible.

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2: Amigos de Puebla en la Hora Nacional, muy buenas noches. Me da mucho gusto recibir a dos de los integrantes del trío Esencia. Ellos son Héctor Tecayehualt y Philly García. ¿Cómo están? Muy buenas noches.
3: ¿Qué tal? Buenas noches, muy buenas noches a todos los que nos están escuchando.
4: ¿Qué tal? Buenas noches, Héctor Tecayehualt, requintista del trío Esencia. Muy buenas noches.
2: Miren, yo creo que esta charla puede ir como por muchos temas, pero me gustaría arrancar justamente platicándole a todos nuestros radioescuchas cómo se conforma un trío. Es decir, ahorita Héctor nos dices que eres el requintista. ¿Cuáles son los tres instrumentos que conforman a los tríos?
3: Lo que tradicionalmente es un trío es el requinto, la armonía, la guitarra y las maracas.
4: Y es primera, segunda y tercera voz.
3: Y lo estamos adaptando a géneros actuales para llamar la atención de las nuevas generaciones y no se pierda esto.
2: Que me imagino, Héctor, que por supuesto algunos jóvenes sí están interesados en escuchar música de boleros, música de trío, pero que también hay generaciones mayores que por supuesto continúan con este gusto, ¿no?
5: Por supuesto, como comentas, hay generaciones que todavía les gusta lo tradicional realmente. Por ejemplo, nos piden repertorio de los Panchos, este movimiento, ¿no? Hay en los años 44 aproximadamente.
2: Claro.
5: Los jóvenes actualmente nos piden, por ejemplo, canciones modernas, como le llaman ellos, ¿no? Que hacemos la adaptación, como que sea, suene un poquito más fresco el estilo. Tocamos hasta bachata.
2: Ah, muy bien.
5: Bachata. Pues es, la bachata es de alguna manera es la evolución del bolero, ¿no?
2: Claro. Platíquenos también un poco de la historia de Trío Esencia, cómo se conforman, desde hace cuánto se conocen.
4: Héctor y yo, que somos la base del trío, del proyecto.
3: Ahora sí que nos gustamos musicalmente e hicimos este proyecto, ¿no? Tantas experiencias durante el camino que nos ha llevado a viajar a varias partes del mundo.
5: En el 2002 hicimos una gira por Europa.
2: Ah, muy bien.
5: Estuvimos allá en lo que es la región de Liubliana, Eslovenia. Antes era Yugoslavia, ¿no? Después ya son países independientes.
2: Claro.
5: Pero estuvimos trabajando ahí en parte de lo que es Croacia, pasamos por Alemania, llegamos a Bélgica, con un mexicano, precisamente un amigo nuestro, Armando, que nos hizo el favor de invitarnos y nos llevó por toda esa gira. Estuvo muy bonito, 3 meses, muy muy padre. La música mexicana es bien bien recibida allá en esas regiones. Como su música todavía es muy tradicional de polka, imagínate, a veces lo vemos en las películas, ¿no? En cosas así, que es la música tradicional de vals, ¿no?
2: Sí.
5: Y allá no hay como este tipo de música más armónica, que es la latina, ¿no?
2: Claro. Oigan, y eso les iba a platicar, ¿cómo los recibieron? Porque me imagino que por supuesto, cuando dice la gente música mexicana, inmediatamente se imagina el mariachi, ¿no? Pero por supuesto,
4: tenemos una cantidad de ritmos distintos. Pero ¿cómo los recibieron en la antigua Yugoslavia?
5: Pues fíjate que hace algo curioso, que en lo que era Yugoslavia, precisamente en lo que mencionas, en los años 50...
4: Hubo mucha exportación de nuestra cultura mexicana, las películas mexicanas, la época de oro que le llamamos.
2: Claro.
5: Entonces, en toda esa región, parte de Rusia, toda la música mexicana es bien recibida, bien conocida. Fíjate algo curioso, las mañanitas, allá que le llaman Mamá Juanita con H, ¿no?
2: Ajá.
5: Por una película de Fernando Fernández.
4: Y se quedó como un ícono esa canción, pero allá la canción es triste.
5: Porque en la película el hijo se va de viaje en un tren.
2: Sí.
5: Entonces la mamá Juanita se queda llorando y el tema es así como triste, ¿no? Entonces nos tocó una vez en Croacia que cantamos las mañanitas.
4: Y se puso a llorar.
5: Así se puso a llorar y ya nos platicó la historia.
3: Y nosotros bien fiesteros, ¿no? Llegando con las mañanitas.
2: Claro, claro, el pastel, ¿no? Que compartan el pastel y resulta que tiene una implicación distinta, ¿no?
3: Sí, exactamente. Nos sorprendió.
2: Preguntarles a Héctor y a Philly, justamente, ¿qué es lo que los lleva a ustedes como guitarristas, como gente que es experta en música,
4: a decir, bueno, yo quiero conformar un trío?
2: Porque regularmente cuando uno es muy joven y empieza a tocar algún instrumento musical, pues se va hacia el ritmo rockero, ¿no? Quizás. Pero ustedes, ¿cómo decidieron tomar el trío como parte de su vida?
3: Bueno, si te soy sincero, el trío yo lo veía como algo lejano de interpretar.
4: Cuando era yo chico,
3: dije, está tan difícil que yo no puedo interpretarlo, ¿no? Y los demás géneros, pues que como tú lo mencionas, el rock, hay muchísimos aquí en Puebla que les encanta el rock, a mí también me gusta, pero la música que nos dejaron nuestras generaciones y colocarlo en el gusto de nuevas generaciones, como lo han hecho ya diferentes artistas, y también por todas las habilidades que se han dado de mi compañero en el requinto.
5: y de mi compañero la voz, porque también fíjate que algo curioso, que a él lo comparan mucho con la voz de Ricardo Montaner. Tiene un color así muy muy parecido. Uh-huh. Muchos le dicen, lo imitas, dice, no, así canto. Okay. Es su color, ¿no? Uh-huh.

0: En mi caso, por ejemplo, de la música, pues yo escuché un disco del Requinto, virtuoso, de Gilberto Puente, Los Tres Reyes, y pues ahí me fasciné. Y ahí dije, yo quiero ser como él, ¿no? En su momento, claro, de chavo, ¿no? Y ahí siguiendo esa línea, y me ha encantado el bolero romántico.
1: Oye, ¿pero requinteabas en otros géneros?
0: De rondalla, realmente también me encantan las rondallas, ¿no? También es una parte del romanticismo, ¿no?
1: Oigan, ¿cómo rescatar justamente o cómo conservar el bolero? ¿Cómo hacer que se acerquen las nuevas generaciones a este ritmo?
2: Entonces, la manera que nosotros hemos hecho para tratar de
3: llamar la atención de los jóvenes, de las personas que ahora no han escuchado a lo mejor un trío de Los Panchos, ¿no? Uh-huh. Pues es eso, es que escuchen la frescura del requinto, la frescura de la voz.
2: Y sonidos de canciones que ya están, pero en lo actual.
1: Perfecto. Y Héctor, pues si nos puedes compartir las redes sociales del trío, a dónde podríamos pues buscarlos, si queremos contratarlos, si queremos escucharlos, si tienen ustedes música en las distintas plataformas, ¿a dónde debemos acudir?
0: Claro que sí, los vamos a invitar para que sigan la página del Facebook. Nos encuentran como @, le ponen @ Trío Esencia, con una S nada más, Esencia, Trío Esencia. Realmente lo encuentran como Trío Esencia, el éxtasis del bolero. También en el Instagram, igual, Trío Esencia, el éxtasis del bolero. En el TikTok, como Trío Esencia de Puebla.
3: Y también nos pueden encontrar en Spotify como Trío Esencia, ¿no? Bohemio.
0: Siempre bohemios.
1: Es su primer trabajo.
0: Es una recopilación desde el año 2008 que grabamos las primeras cuatro canciones, ¿verdad?
3: Sí.
0: De ahí grabamos después un disco de 10 canciones para irnos a Europa, precisamente, que nos pidieron temas de mexicanos.
1: Claro.
0: Y de ahí lo compilamos y lo tenemos desde hace un año, ¿verdad? Ya en la plataforma.
1: Perfecto.
0: Y ahorita ya en unos meses ya sacamos el siguiente álbum.
1: Muy bien. Oigan, pues cuando lo saquen,
4: invítenos a las presentaciones o para que nosotros los demos a conocer.
1: Pero por vía de mientras, a toda la gente que nos escucha, busque a Trío Esencia en Spotify y también, por supuesto, en las otras redes. Héctor, Philly, ¿algo más que nos quieran comentar antes de terminar?
3: Pues que siga el romanticismo, que sigan llevando serenata. Bueno, yo se los aseguro que van a tener un buen resultado, tanto hombres como mujeres.
1: Muy bien.
0: No hemos tenido quejas hasta ahorita. Hemos solucionado todos los problemas.

0: Héctor Tecayegual, Philly García, integrantes del trío Esencia, les agradezco mucho esta charla y felicitarlos justamente por continuar con una tradición musical muy importante para nuestro país.
1: Muchas gracias por la invitación, muchas gracias.
2: Con mucho gusto y para todo el público, esperando que sigan con el romanticismo.
0: Perfecto, les agradezco mucho la charla y nosotros continuamos.

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1: Hoy vamos a hablar de un platillo que al ser visto, sabemos que oficialmente ya empezó una de las mejores temporadas. Estoy hablando de los chiles en nogada. Ese platillo que parece que se arregló para ir al desfile patrio y va gritando bien orgulloso ser poblano. Pero, ¿alguna vez se han preguntado de dónde salió semejante combinación? La historia más conocida nos lleva hasta 1821, justo después de la independencia de México. Cuenta la tradición que las monjas agustinas del convento de Santa Mónica, aquí en Puebla, prepararon un banquete especial para recibir a Agustín de Iturbide, quien venía desde Veracruz tras firmar los tratados de Córdoba. Hago un paréntesis. Por si no lo sabían, los tratados de Córdoba representan algo importante para nuestra historia, pues en este acuerdo se legalizó la independencia de México, denominando al país como el Imperio Mexicano. Regresando al monasterio, las monjas decidieron preparar algo que representara los colores del ejército trigarante, verde, blanco y rojo. El resultado, un chile poblano servido como postre, donde se combinaban sabores dulces, especias, manzana, pera y nueces. Pero después viene la parte que hace que este platillo sea inconfundible. La nogada, preparada tradicionalmente con nuez de Castilla y encima granada y perejil para complementar el famoso tricolor. En Europa, el chef Juanzo dice que es un plato excepcional, que llamó barroco rococó, porque lleva de todo lo más rico y lo más fresco. También, opiniones de extranjeros dicen que sabría mejor sin la carne y solo con el relleno de frutas original. Por si no lo saben, la nuez de Castilla y la granada, junto con las frutas que lleva el relleno,
2: son ingredientes de temporada.
1: Por eso los chiles en nogada aparecen principalmente entre julio, agosto y septiembre. Este platillo se ha convertido en uno de los grandes símbolos de Puebla. De hecho, en Calpan
2: se festeja la 23ª edición de la Feria del Chile en Nogada
1: del 1 al 31 de agosto. Así que, si todavía no han probado uno esta temporada, es el momento, porque este arroz ya se coció. Yo soy Luz Pulido y esto fue el Triciclo de las Chalupas, donde sabemos que cada platillo tiene una historia.
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4: Antes de despedirnos, hacemos un recuento de lo que hoy presentamos.
5: Tuvimos una entrevista con los integrantes del trío Esencia, quienes tuvieron la posibilidad de viajar a lo que fuera Yugoslavia.
6: Entonces nos tocó una vez en Croacia que cantamos la mañana. Así se puso a llorar y ya nos platicó la historia.
7: Y nosotros bien fiesteros, ¿no? Llegando con las mañanitas.
5: Les recordamos que la recomendación musical de hoy fue el trabajo de Coyote Son.

0: destino.
1: Viajamos en el tiempo para recordar el concierto que Carlos Santana ofreció en Puebla. Muchas gracias por sintonizarnos. Les agradecemos su compañía durante esta media hora en la que dialogamos con los principales actores culturales del estado de Puebla. Les recordamos que pueden seguirnos en Instagram como SICOM Radio 105.9. De la tómbola de minificciones les dejo Sala de Espera. En la sala de espera, mientras otros ojean revistas, La Muerte lee el directorio telefónico. Armando Alanís.

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1: 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Buenas noches, esto fue Puebla en la hora nacional. Soy Óscar Alarcón, nos volveremos a escuchar.
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3: ¿Buscas consentir tu piel de forma natural sin descuidar tu cartera? Llegaste al lugar indicado. Hoy en nuestra tecnología doméstica cuidaremos de ti y de tu bolsillo, enseñándote a preparar unas humectantes barras de jabón con miel.
4: Y así como es importante saber qué le pones a tu piel, también lo es saber qué llevas a tu mesa. ¿Cuál fue el motivo por el que elegiste la leche que tienes hoy en el refrigerador? ¿El precio, la marca o los ingredientes que contiene? En nuestra guía de consumo de leche te compartimos información importante para que tomes la mejor decisión.
3: Acompáñanos en Revista del Consumidor Radio.
0: 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Esta tecnología doméstica está validada por el Laboratorio Nacional de Protección al Consumidor. Tome nota de los ingredientes y presten mucha atención. ¡Comenzamos!
3: Los ingredientes que vamos a necesitar son 3 tazas de base de jabón transparente cortado en cubos, media taza de agua purificada caliente, 1 1/2 cucharadas de miel de abeja, una pizca de colorante vegetal amarillo y 40 gotas de esencia de miel.
4: Los utensilios que utilizaremos son una taza medidora, una cacerola con capacidad de 2.5 litros, un tazón de vidrio con capacidad de 1.5 litros, un plato extendido, un cuchillo, una cuchara sopera, un molde de silicón, un rollo de papel aluminio, un rollo de plástico adherente para alimentos y un atomizador. ¡Vamos al procedimiento!
3: Comenzaremos colocando los cubitos de la base para jabón en el tazón y la llevamos a baño María. Movemos hasta que se hayan derretido por completo. Vertemos en una taza la miel, el colorante y la esencia. Mezclamos y dejamos reposar unos minutos. Después, agregamos el agua caliente.
4: Cuando la base para jabón esté completamente derretida, añadimos la mezcla de miel y revolvemos hasta incorporar todos los ingredientes. Retiramos el fuego y vertemos la preparación en los moldes. Si no cuentas con moldes de silicón, puedes utilizar vasos desechables recubiertos con una capa de aceite mineral para facilitar el desmolde.
3: Si notas que se formaron burbujas en la superficie, puedes eliminarlas rociando alcohol del 96 utilizando un atomizador. Esto ayudará a que el jabón tenga una textura lisa. Dejamos enfriar a temperatura ambiente y posteriormente refrigeramos por 30 minutos para solidificar.
4: Ahora desmoldamos los jabones y los envolvemos en papel aluminio, después en plástico adherente para alimentos. Y así de fácil, en tan solo 40 minutos quedaron listas nuestras barras de jabón con miel. Recuerda almacenarlas en un lugar fresco y seco.
3: ¡Anímate a prepararlas! Esta receta rinde para 6 barras, tiene una caducidad de 6 meses y un costo promedio de $118.34.
4: 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Ahí encontrarás muchísimas recetas para ahorrar y hacer tú mismo los productos en casa, teniendo la certeza de la calidad en los ingredientes que utilizas.
3: Aprende a hacer desde un gel para el cabello o un champú para lavar el auto, hasta jamón artesanal o unos deliciosos enjambres de chocolate.
4: Presúmenos cómo te quedaron tus jabones. Etiquétanos en Instagram con el hashtag Tecnología Doméstica Profeco y menciona a @ Revista del Consumidor MX. Nos escuchamos en la próxima Tecnología Doméstica.

0: En el mundo, más de 6.000 millones de personas consumen leche de vaca y sus derivados. Así lo confirman los datos de la Organización de las Naciones Unidas.
1: Es un clásico en nuestro desayuno o cena, pero más allá de la costumbre, ¿qué nos aporta exactamente un vaso de leche?
0: Para empezar, aporta vitaminas A, C y E, que son grandes antioxidantes para tu piel y vista, además de complejo B para tus glóbulos rojos.
1: Por otro lado, el calcio, la vitamina D y el magnesio trabajan juntos para darle fuerza a tus huesos, músculos y cuidar tu corazón.
0: De hecho, incluir tan solo un vaso al día es clave para evitar la disminución de la densidad ósea y prevenir la pérdida de movilidad.
1: Su aporte de calcio protege a todas las edades. Un solo vaso cubre más de la mitad del que necesita una niña o niño en pleno desarrollo.
0: Y casi una tercera parte de lo que requiere un adulto, una mujer embarazada o un adulto mayor. Todo en el mismo vaso.
1: Ahora bien, recuerda que la leche se clasifica principalmente de acuerdo a su procesamiento térmico y su contenido de grasa. Así que podemos dividirla en dos tipos.
0: Por un lado está la leche pasteurizada, que requiere refrigeración y suele comercializarse en envases de plástico flexible o botellas transparentes, además de tener un periodo de vida más corto.
1: En cambio, la leche ultrapasteurizada generalmente se comercializa en envases opacos para proteger vitaminas sensibles a la luz, como la A y la B2. Cuenta con mayor vida útil comercial y no necesita refrigeración antes de abrirse.
0: Ambas las puedes encontrar como entera, descremada si buscas menos porcentaje de grasa, o deslactosada reducida en lactosa o libre de ella.
1: En la revista del consumidor incluimos una guía completa de precios de leche en polvo, pasteurizada o ultrapasteurizada de distintas marcas, tamaños y empaques. Esta información se recabó a través del programa ¿Quién es quién en los precios? De la Profeco.
0: Recuerda que existe la leche del bienestar. Es una alternativa de bajo costo para contribuir al bienestar de la población más vulnerable del país. Hay más de 12.000 lecherías en el país. Puedes ubicar la tuya y consultar costos en liconsa.gov.mx/padron/puntos-de-venta.php.
1: Presta atención a los siguientes tips para que tu compra sea segura y le saques el máximo provecho.
0: Compara precios. Revisa siempre el costo por litro o kilogramo, porque puede variar bastante entre marcas y presentaciones.
1: En el súper o la tiendita, checa la fecha de caducidad para elegir las opciones con mayor vida útil y asegúrate de que el envase no tenga golpes, abolladuras o fugas.
0: En casa, evita el desperdicio comprando el tamaño que realmente consumirás y acuérdate de mantenerla en refrigeración antes de consumirla o después de abrirla.
1: Y para terminar, consulta a un especialista en nutrición para saber qué tipo de leche se adapta mejor a ti.
0: Así que la próxima vez que te sirvas ese vaso de leche, recuerda que no solo estás disfrutando de un gran sabor, sino llenando a tu cuerpo de energía y nutrientes.
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3: Una excelente noche tengan todos, son las 11:49 en este momento. Hacemos el cierre prácticamente de este 30 de agosto, encaminados a una nueva semana y sobre todo a un excelente deseo también, por supuesto, para todos los que regresan a clases, tienen actividades mañana temprano, así que buena vibra, buen comienzo para toda también la banda que se reporta al 238-122-8891, que mañana inicia papás, mamás, que mañana corren a las escuelas y también todo el comercio que depende de este movimiento. 11:50 a quienes tienen una excelente noche. Nuestra mejor consideración y por supuesto también para todos los que hacen actividades. Se quedan con Shadow Galde. Comienzo de una nueva semana. Soy Hugo. Que la pasen de lo mejor. Chao a todos.

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Ya en este momento las 12:24, 12:24 en este instante. Excelente madrugada, ¿cómo te encuentras? ¿Cómo te la estás pasando? ¿Qué dices y qué platicas el día de hoy? Yo espero de todo corazón que estés bien acompañado en esta noche. Si es en casa, pues bueno, que tengas la compañía de tus seres queridos. Si estás en el trabajo, que estés muy bien acompañado por tus compañeros. Y pues bueno, que la noche sea leve. Si vas detrás de un volante, que los pasajeros sean amenos y las charlas también. Y si estás en casa ya a punto de dormir también, pues bueno, que sea una noche reparadora. Ya que si lo tuyo es trabajar toda la madrugada como un servidor, pues bueno, te estaré acompañando desde aquí y hasta las 6 de la mañana con música y con información. Te dejo con esto titulado Danceteria. Es Madonna. 12:25, yo soy Shada Ugalde. Repórtate conmigo a los teléfonos en cabina 38 2 46 15 y 238 122 88 91.

En este momento a las 12:33, mi estimadísimo Javis, el saludo va para ti, hermanito. Qué bueno poderte saludar en esta madrugada. Y bueno, 149 especies ya descubiertas en el fondo del mar. Y precisamente te platico esto porque hoy es lunes salvaje, lunes de empezar la semana con toda la buena vibra, muchachos, con toda la energía posible y, por supuesto, pues bueno, también con información. Y es que otra de las cosas que te puedo contar de esta semana, que relacionado a lo mismo, es que el ser humano está cambiando a los animales simplemente por estar cerca. Así como lo escuchas, un estudio analizó los movimientos de más de 4.500 animales pertenecientes a 37 especies, usando unos 11.8 millones de registros de ubicación obtenidos mediante GPS. Los investigadores los compararon con datos sobre la presencia y movimientos también de los seres humanos. ¿Y cuál fue el resultado? Bueno, la presencia humana por sí misma puede sí hacer modificaciones al comportamiento de la fauna, incluso cuando no estamos hablando de construir nada, carreteras, ciudades, destruir su hábitat, nada. O sea, no estamos hablando de hacer cambios. No necesitamos tocar a un animal para modificar su comportamiento. A veces solamente basta con estar ahí. ¿Qué creen ustedes? ¿Que los animales saben cuándo nosotros estamos cerca aunque no los veamos? Venados, coyotes, en otros lugares osos, mapaches, aves y otras especies que han aprendido o a convivir o a evitar a los seres humanos. Pero esa es la nota en tal, como tal. Simple y sencillamente el ser humano por estar ya cambia el comportamiento de los animales. Vamos con música. Saludos al buen amigo Tanqueman. Hello, vampiro mayor, me dice. Excelente madrugada. Que sea excelente, hermano. También para ti. Nos vamos con Avril Lavigne y esto se titula Complicated.

son ahora ya las 12:44, 12:44, y bueno, déjame contarte, resulta ser que hace unos momentos hablábamos precisamente de cómo es que el ser humano ha cambiado a los animales y al entorno, aunque no esté directamente ahí, ojo, pero mira, que las cosas han cambiado tanto que hace 324 millones de años, algunos insectos tenían hasta 24 patas. ¿Qué? Un fósil encontrado en Texas corresponde a una criatura de aproximadamente, te digo, unos 324 millones de años y conserva características que están ayudando a los científicos a reconstruir cómo los primeros insectos pasaron de ambientes acuáticos a la vida terrestre. El animal denominado Chosha precursor tenía algo que los insectos actuales no tienen. 24 patas, así como lo escuchas. ¡Iu! La verdad es que lo piensas y se escucha horrible. Lo fascinante es que contradice la idea simplificada de que los insectos pues nunca evolucionaron, que solamente salieron del agua y se hicieron terrestres y punto, se acabó. Bueno, esto puede devenir a la evolución, que también parece haber sido mucho más gradual, pero también complicada en estos seres tan pequeñitos. Imagínate encontrarte una cucaracha de 24 patas. Si así ya dan asco, bueno, por lo menos a mí sí. Híjole, 24 patas. Ay, Dios, no quiero ver eso. Vaya, ni siquiera quiero tenerlo en mente. Ay, no estamos hablando de una película de ciencia ficción, muchachos. Estamos hablando de un suceso, o más bien de un animal que caminó o tal vez hasta nadó por nuestro planeta hace 324 millones de años. Y déjame contarte, bajo un gigantesco iceberg antártico apareció un mundo que lleva mucho tiempo oculto, pero mira, de esto te voy a platicar más al rato. Te dejo con BTS, Swim.

Excelente, las 12:53 minutos en este instante. Ya estamos casi a punto de terminar la hora. Pero no por eso nos despedimos, porque continuamos hasta las 6 de la mañana con música y con información. Que por cierto, tengo un saludazo para mi buen amigo Daniel Cruz Licona. Un saludo para la familia Cruz Licona. Saludos, hermanitos. Saludos para todos ustedes que nos están sintonizando. Saludos a la nena, que también no la he visto desde hace muchos años. A ustedes también no los veo desde hace más. A la nena de repente la encontraba yo en cierto lugar donde trabaja, ¿no? Pero a ustedes tiene mucho rato que no los vicenteo, mi hermano. Y pues bueno, el saludo va para ustedes. Muchísimas gracias a mi estimadísimo amigo Dani Cruz Licona. Saludos, bro. Muchísimas gracias. Gracias por la sintonía y gracias por la compañía. Ahora, esta historia tiene un componente visual y narrativo bien espectacular, ¿eh? Porque cuando un enorme iceberg se separó de la plataforma de hielo antártica, los investigadores pudieron explorar una zona del fondo marino que había permanecido cubierta durante muchísimos años. Muchísimos. Y encontraron un ecosistema sorprendentemente activo, con organismos como pulpos, arañas marinas, vaya, peces de hielo. Además, también encontraron comunidades de organismos que habían permanecido aisladas de la luz exterior. El hallazgo del ecosistema bajo este iceberg no es una noticia completamente nueva, ¿eh? La exploración ocurrió anteriormente, pero esto ha vuelto a circular porque se ha estado divulgando imágenes y descubrimientos que han estado justamente ahí. ¿Qué tal con esto, mis criaturas de la noche? Vámonos con música, ¿te parece bien? Regresamos en un momento más. No te despegues de la programación. Esta rola que sigue a continuación me encanta. Llega Divino Cabaret. Y la historia fue 12:55.

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Éjale, ya en este momento son la 1:14 en este instante, excelente madrugada. Pues bueno, muchas gracias a todos los que siguen a través de esta frecuencia modulada. Y bueno, pues recuerda, te acompaño desde las 0 horas y hasta las 6 de la mañana con música y con información. Ahí de fondo escuchabas Tímido de las Flans. Nos vamos a ir con esta primera fila, precisamente en vivo. Saludos para Pearlis Wow, que nos está sintonizando, viendo. El saludo va para ti, muchísimas gracias, qué bueno que estás ahí. Y bueno, para todos ustedes que están a través de esta frecuencia modulada, les repito, teléfonos en cabina para que te comuniques conmigo, están completamente listos para que recibamos o tus mensajes o tus llamadas. Así que el saludo va para ustedes, mi estima. Me dice, una vez me caminó una cucaracha en la mano y se sentía re bien feo. Ahora imagínate una de 24 patas. Sí. Estábamos hablando de este descubrimiento. Un descubrimiento fósil de un insecto con 24 patrullas. Y entonces, imagínate nada más. Una cucaracha de 24 patrullas. ¡No, hombre! O a lo mejor en lugar de un par de alitas, ¿no? Que tuviera como muchísimas más alas. No, si ya así cuando vuelan me dan una ansiedad. No puedo imaginarme con 24 patas una cucaracha. Pero bueno, vámonos con música, regresamos enseguida. Hay tema, pero te lo platico cuando regresemos. Saludos para Soleocito, que nos está sintonizando, gracias. Y también para Ale Alejo, ¿cómo estás, Ale? Esperanza García, el saludo va para ti y para todos ustedes, muchísimas, muchísimas gracias. Mi estimadísimo... Volvemos. Te dejo con esto, Tímido, tan solo.

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ya en este momento son 1:25, 1:25 en este instante a Sky Full of Stars, es lo que vamos a escuchar a continuación. Algo de Coldplay, es lo que viene a través de los éxitos de los 90 hasta hoy. Benny Barra con Déjalo Ir, también lo escuchamos, pero en un ratito más. Ahora, aparte, pues también me voy a ir con música, pero con información, porque hoy es lunes salvaje, lunes de empezar la semana con toda la buena actitud, con toda la buena vibra, pero también podemos hablar un poquito de información y de qué es lo que sucedía. Hace un rato te platicaba, pero mis criaturas de la noche, aquellos vampiros, brujitas, haditas, esos licántropos del asfalto y pues claro, zombies que están sobreviviendo a base de café. El saludo va para ustedes, muchachos. En este lunes salvaje vamos a empezar con una pregunta que parece muy sencilla, pero que cuando la piensas un poquito más es bastante curiosa, ¿no? ¿Ustedes creen que un animal puede cambiar su comportamiento simplemente porque nosotros estamos cerca? De eso ya un poquitito hablábamos hace un ratillo, porque digo, pareciera ser que no. Y no me refiero a que la suegra cuenta como un animal salvaje. Sí. En esta jungla del asfalto, las suegras salvajes son parte de la fauna y la flora. Pero bueno, hablemos entonces. Digo, no porque persigamos a los animales, no porque les hagamos daño, no me refiero a que intentemos estar atrapándolos. No. A ver, te repito la pregunta para que la entendamos. ¿Ustedes creen que un animal puede cambiar su comportamiento simplemente porque nosotros estamos cerca? ¿Por qué esa suegra salvaje puede cambiar su comportamiento simple y sencillamente porque sepa que tú ya estás en su vida? Saludos para mi estimadísimo amigo Manuel Rodríguez, por cierto. Sí. Y no es porque lo estés persiguiendo, te decía. Simplemente porque estás ahí. Y resulta ser que sí. Investigadores analizaron los movimientos de miles de animales diferentes, de diferentes especies, y encontraron que simple y sencillamente la presencia humana puede modificar la manera en que utilizan su territorio. Cambiar sus rutas, cambiar horarios, pueden evitar determinados lugares. Y aquí quiero que imaginemos algo. Supongamos que tenemos un venado que todos los días utiliza el mismo camino para desplazarse. Pero de pronto, ese camino comienza a llenarse de personas. Gente caminando, en bicicleta, turistas, mascotas. ¿Qué creen que haga el venado? Pues obviamente no va a decir, oigan, este es mi lugar, váyanle llegando, obviamente no. Lo que va a hacer entonces es simple y sencillamente o buscar otra ruta o buscar otros horarios. Sí, busca otra ruta o simple y sencillamente empieza a salir cuando nosotros ya no estemos. Es correcto, como un mecanismo de defensa, Pau. Justamente. Porque aparte, aunque no lo querramos, son seres territoriales. No todos, pero sí la mayoría. Así entonces, pues bueno, parecen pequeñas cosas, ínfimas. Pero ahora multiplica eso por cientos o miles de animales durante años. La presencia humana puede terminar cambiando la manera en que una especie utiliza su propio territorio. Y entonces, aquí está esto. Nosotros podemos cambiar el lugar donde vivimos. Pero, ¿qué pasa si nosotros caminamos por un bosque, decimos, ay, sí, qué bonito? Pero regularmente nunca vemos animalitos. Jamaica la birria. Cuando quizá el animal está ahí mismo, pero ya aprendió a que el ser humano no es algo que conozca. Entonces es un elemento extraño, es un ser extraño. Entonces ya aprendió como a esconderse, a no estar en donde están los humanos. Dice una personita, en la pandemia
hubo muchos animales que recuperaron su hábitat cuando los humanos nos guardamos. Y esto es cierto, ¿te acuerdas que hubo videos donde se pudieron grabar precisamente cervatillos o venados que estaban entre las calles? Porque no había nadie, todos estaban guardados. Entonces, al no haber seres humanos, la fauna e incluso yo creo que la flora comenzó a retomar lo que de por sí es suyo. Pero hoy en día, pues bueno, los animales ya aprendieron a esperarse a que nos vayamos. Y no solamente ocurre con animales salvajes. Piensa en los animales que viven cerca de nuestras ciudades. Por ejemplo, aquí coyotes hemos visto, en algunos casos mapaches, zorros, vaya, hasta las palomas. Algunas de ellas ya han aprendido a convivir con los humanos, pero algunas no. De hecho, inclusive, aunque no lo pensemos así, pero hay hasta insectos que han aprendido a evitar al ser humano. Sí. Y hay otros que aprendieron lo contrario, ¿eh? Saben que con nosotros tienen comida, refugio, calor, agua. Lo que pasó apenas con una noticia de un oso, ¿no? Que llegaba a zonas urbanas porque se había dado cuenta que ahí era un lugar donde podía escarbar y encontrar comida de una manera más sencilla. Entonces tenemos dos historias diferentes. Animales que dicen, humano cerca, ¡vámonos! Y hay quienes dicen, pues bueno, podemos servirnos. Humano cerca, perfecto, hay comida. Y ahora viene una pregunta que quisiera dejarles para este ratito. ¿Quién se está adaptando a quién? Porque nosotros transformamos el territorio para vivir como nosotros querramos. Pero los animales también están aprendiendo a vivir en el mundo que nosotros estamos construyendo a final de cuentas. Y eso va todavía a algo más. ¿Qué pasa cuando no solamente cambiamos el camino de un animal, sino las condiciones en las que está viviendo? Pero bueno, vámonos con música. Ustedes piénsenlo un ratito. ¿Qué animal creen que se ha adaptado mejor a vivir junto con los seres humanos? ¿Qué animal crees que ya está así como muy adaptado a vivir junto a los seres humanos? Yo creo, aunque te suene cochinísimo, las ratas. ¡Una rata! ¡Sí! ¿A poco no? Ahí tienes a Ratatouille. Pero vámonos con música. Volvemos a la 1:33. Ahora sí llega Sky Full of Stars de los signos de Coldplay.

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Ya en este momento son la 1:43, 1:43 en este instante, por lo menos aquí, porque en Tijuana son las 12:44, porque ya cambió el reloj. 1:44 aquí, 12:44 en TJ. Es correcto, mi estimadísimo. Pero la pregunta era, ¿qué animal se adaptó mejor a los humanos? Ceci me decía que los perritos. Entonces, fíjate que es tema, porque ¿qué animal está mucho mejor adaptado? Hay alguien que me dice, los osos, mi hermano, me dicen, yo creo que los osos están ya adaptándose súper bien a los humanos. ¿Qué tal con esto? Hay quien me dice los mapaches. Bueno, los mapaches son bien ratitas, ¿no? Entonces, yo creo que ellos sí nos ven como un seguro de comida. ¿Sí? De que ya, humano, rico, hay comida, va a haber algo. Entonces, creo sí, concretamente que sí, los mapaches podrían ser parte de los animales mejores adaptados a los seres humanos. Esperanza me decía las ardillas, los gatos, bro. Bueno, que los gatos sí, bueno, los gatos ya son muy domésticos. Algunas aves, como los pericos, sí, claro, también. Sí. Ah, que por cierto, hablando de pericos, creo que van bien en béisbol los pericos de Puebla. Por ahí hay que darnos un chapuzón a cuestiones de cuestiones de deportes. Pero bueno, más al rato. Yo les decía las ratas. Hay quien me dijo cacomixles. Y yo les decía que sí, aquí en Tehuacán hay mucho cacomixle. Muchísimo. Y yo siento que están súper mega bien adaptados ya a la urbanización. O sea, estos brothers, vaya, yo creo que en casa de algún vecino ha de estar viviendo un cacomixle. Y tú ni enterado, ha de estar en tu techo, ya de tener ahí su madriguera. Y tú ni enterado, o en tu arbolito de enfrente, que no sé dónde viven los cacomixles. ¿Viven bajo tierra o pueden vivir en un árbol? No lo sé. Me dicen, Shada, yo creo que los animales sí nos evitan. En el campo, cuando llegamos nosotros, ya casi no se ve nada. Y eso sí es algo muy cierto, ¿eh? Ay, bueno. Les ganaron los Diablos Rojos del México. Qué horror. Yo no conozco ese animal. El cacomixle. ¡Órale! Tienes que buscarlo. Está muy bonito. Es primo hermano de... Ay, espérame, este que es marsupial. Ahorita te digo. Brian, ¿cómo estás, hermano? Me dice alguien más. Entonces los animales saben perfectamente cuando estamos ahí, ¿verdad? Sí, los animales, digo, por el olfato y como somos una especie que no reconocen ni conocen, entonces sí, me dicen en mi colonia... Ah, el cacomixle tiene que ser algo de los tlacuaches. Porque me dice alguien, en mi colonia hay tlacuaches y solamente los veo de noche. Ahora que lo dices, tiene mucho sentido. Sí, sí, porque se esperan a que todo mundo tal cual esté durmiendo y entonces empiezan a hacer de las suyas los tlacuachitos. Muy bonitos los tlacuaches. Hay una chica aquí en Tehuacán que se dedica a rescatarlos y devolverlos a su hábitat natural, que se me hace algo súper precioso y soy súper fan de ella. Ella no lo sabe, pero soy súper fan de ella aquí en Tehuacán. Pero mira, vamos con información. Sí, saludos, hermano, gracias. Realmente somos nosotros. Me dice alguien, aquí se han visto en un árbol de higuera y andan en el día los cacomixles o los mapaches o los tlacuaches. Son bien bonitos. Bueno, no sé, a mí se me hacen bonitos. Pero mira, te decía yo, ¿realmente nosotros somos quienes nos estamos adaptando a los animales o son ellos quienes están intentando sobrevivir a este mundo que nosotros hemos estado forjando y sobre todo, pues bueno, transformando? Porque aquí es donde la cosa se pone interesante. Una cosa es que un venado cambie el camino y sus horarios porque pues sabe que hay humanos por ahí. Pero imaginemos algo mucho, muy diferente. ¿Qué pasa si nosotros cambiamos las condiciones del lugar donde este animal vive? No estoy hablando solamente de construir una carretera o de talar un bosque. Estoy hablando de algo que puede ocurrir a una escala muchísimo mayor. Cambiar la temperatura del planeta, y es algo que ya hemos estado haciendo. Porque cuando pensamos en cambio climático, muchas veces imaginamos
solamente que hace más calor. Me dicen, los venados tienen miedo que le salga un cristiano y que le diga, ya te la sabes, carnal. Como en el Tren Maya, justamente. Justamente, pero mira, ahorita te platico. Te decía, la temperatura está conectada prácticamente con todo. Con el hielo, con la nieve, con el agua, con los bosques, con los océanos y también, claro, con las montañas. Por ejemplo, cuando determinadas regiones se calientan, los glaciares se pueden desprender, ¿no? Y entonces pueden perder hielo y el suelo que permanece congelado durante muchísimo tiempo puede comenzar a cambiar. Y aquí viene algo que parece contradictorio. Más calor no significa necesariamente que desaparezcan todas las avalanchas. No, ya lo vimos hace unos días y por eso un poco viene este tema. En algunas regiones puede cambiar el tipo de nieve, la cantidad de agua que contiene y la forma en que se comporta sobre una montaña. No es simplemente hace calor y entonces ya no hay nieve. Es mucho más complejo. Y entonces es precisamente aquí lo fascinante de la naturaleza. Una pequeña modificación en cualquier sistema puede tener muchas consecuencias y sobre todo muy graves. Imagínate una montaña cubierta de hielo, de nieve. Y nosotros estamos a kilómetros de distancia. En realidad no la estamos tocando. No la estamos empujando, no estamos quitando ni una sola piedra, pero si durante mucho tiempo modificamos las condiciones de la temperatura, la humedad, la montaña entonces puede terminar comportándose de una manera bien diferente. Y aquí, eso no significa que cada avalancha, cada inundación, cada desastre natural sea provocado por el ser humano y el calentamiento global. No es así. La naturaleza siempre ha tenido fenómenos extremos, eso es una realidad. La Tierra lleva millones de años haciendo cosas que pueden ser brutales. Ahí están los tornados. La pregunta interesante es, más bien, ¿estamos modificando las condiciones que hacen que algunos de estos fenómenos sean mucho más peligrosos? O peor aún, mucho más probables. Vaya, los cambios que estamos haciendo están magnificando este tipo de cosas que si ya de por sí eran peligrosas e impresionantes y brutales, tal vez se estén convirtiendo en algo peor. Justamente estas semanas ocurrió algo en una de las regiones más impresionantes del planeta que nos obligó precisamente a hacernos esa pregunta, ¿no? El Himalaya. Enormes cantidades de hielo y roca se desprendieron y terminaron desencadenando un fenómeno, o más bien una serie de fenómenos, que afectaron gravemente a las comunidades de esta región. No solamente a la comunidad, sino al humano como tal. Cuando los científicos comenzaron a estudiar qué es lo que había ocurrido, apareció una palabra que hemos escuchado muchísimo durante los últimos años: calentamiento. Pero ojo, porque lo que ocurrió realmente es mucho más complejo que un simple titular de alguna página, ¿eh? Muchísimas gracias. Pero esa historia se las platico un poco más cuando regresemos, ¿te parece bien? Vámonos con música, regresamos enseguida. No te despegues de la programación, quédate con nosotros y los éxitos de los 90s hasta el día de hoy. Llega Rake junto con Ozuna. Me niego es lo que suena a continuación. Híjole.

0: Son ya en este momento las 2:02, 2:02 en este instante, excelente madrugada. ¿Cómo están? Muchísimas gracias, saludos a Connie Castillo, por cierto, muchas gracias. Y bueno, déjame contarte porque me dice alguien, Shada, yo sí creo que tenemos mucha responsabilidad, aunque no significa que nosotros provoquemos directamente cada desastre. Sí, ya lo que te decía hace un rato, no es que nosotros lo provoquemos todo, pero indirectamente sí provocamos ciertas cosas. O sea, la Tierra siempre ha tenido cambios de temperatura, ¿no? Entonces, ¿cómo sabemos cuándo es por nosotros? Híjole. Sí hay manera. Sí hay manera por el comportamiento de... me dice alguien, yo nunca había pensado que el cambio de temperatura pudiera afectar a una montaña de esa manera. Pues mira, ya pasó. Y pasó en el Himalaya y estuvo bien fuerte. Si no sabes de qué te estoy hablando, de repente date un chapuzón por internet porque hay muchísima información ahorita y la información sigue vigente porque ha estado pues en boga, ¿no? Pero mira, vámonos con más información, mis criaturas de la noche. Ya hablamos de animales que cambian su comportamiento cuando nosotros estamos ahí cerquita. Después también hablamos de qué ocurre cuando nosotros cambiamos las condiciones del ambiente. Y ahora sí vamos a lo del Himalaya para que te lo platique mejor. Porque esta semana ocurrió una serie de fenómenos que nos recuerdan algo bien interesante, pero también bien importante. Saludos para el 1028, el Popis, hermano. Saludos para el Popis, por cierto, gracias, brother. Y para mi buen amigo el Javis y para todos ustedes que andan detrás de un volante, saludos, mi hermano. Shabadabada, ¿cómo estás, hermano? Gracias, bonita noche. Gracias, excelente madrugada, mi Sambu. Saludos, brother. Les recomiendo que, hermano, vean, sí. Me encanta porque me lo van dando así como por lapsos. Tú platícame. Ahorita lo voy a leer para que veamos esta recomendación de la película que nos vas a dejar. Pero bueno, ahorita lo decimos al aire. Te lo decías un rato, una montaña que parece completamente inmóvil también puede cambiar. En la región del Himalaya se produjeron enormes desprendimientos de hielo, pero también rocas, que desencadenaron avalanchas y posteriormente, desafortunadamente, inundaciones repentinas. Y ojo, estamos hablando de toneladas y toneladas de material moviéndose montaña abajo. Si cuando tu prima o tu primo, que tienen unos cuantos kilitos de más, se resbalan y caen sobre ti, sientes que te aplasta la vida. Ahora imagínate toneladas de hielo, roca, nieve, agua, al mismo tiempo todo mezclándose y desplazándose con una fuerza impresionante que ni siquiera podríamos imaginar. Y cuando esa cantidad de materia llega precisamente a una zona donde hay ríos y también hay comunidades, el problema entonces crece exorbitantemente. Pero entonces apareció la pregunta que ha llamado la atención precisamente a los científicos: ¿qué condiciones hicieron posible que esto ocurriera? Y aquí es donde tenemos que ser bien cuidadosos, muchachos, porque sería muy fácil decir fue el cambio climático, ¿no? Es como lavarse las manos y decir, ah, pues bueno, la culpa la tiene el cambio climático, las grandes empresas, las grandes compañías. Ojo, la ciencia no funciona con respuestas sencillas, desafortunadamente. Las montañas tienen su propia dinámica: gravedad, lluvias, nieve, inclusive los terremotos. Hay ciclos de congelamiento y descongelamiento. Ya lo vemos aquí con Don Goyo, ¿no? Que hay temporadas donde puedes subir a Don Goyo sin problema y hay temporadas que te dicen, no, manito, ahora no es propicio. Las rocas se pueden fracturar. Vaya, hay muchísimos factores, muchachos, muchos. Lo que sí sabemos es que el calentamiento del planeta sí está modificando los glaciares y los hielos de las regiones montañosas. Y eso puede cambiar la estabilidad de algunos terrenos. Imagínate una montaña que durante miles de años tuvo una enorme cantidad de hielo funcionando. En cierto modo, como parte ya de esa estructura. Ahora, esa estructura comienza a cambiar, no significa que la montaña pues vaya a caer y se vaya a aplastar, ¿no? Y así, no, pero sí significa que el sistema ya no es exactamente el mismo. Y alguien me dice, eso sale en la película 2012. Sí, efectivamente. Lo que te decía ahorita. Nosotros podemos estar a miles de kilómetros. Podemos estar en nuestra casa, como ahorita escuchando la radio, tomándote un cafecito. Y una acción que ocurre en otro lado del planeta puede contribuir durante décadas a modificar las condiciones de un glaciar que en la vida hemos visto jamás. A eso se le llama el efecto mariposa. By the way, nosotros no empujamos la montaña, no provocamos directamente la avalancha, pero estamos así modificando el escenario, o podríamos estarlo haciendo, en el que esa montaña existe. ¿Dónde termina la naturaleza? Y entonces, ¿dónde empieza nuestra responsabilidad? El verdadero problema puede que no sea que la naturaleza esté haciendo cosas nuevas. Quizá algunas de estas cosas, pues sí, siempre han ocurrido. Más bien la pregunta debería de ser, ¿está ocurriendo bajo condiciones diferentes a las que existían antes? Y entonces, esta pregunta sí, los científicos están intentando responderlas. ¿Faltan piezas? Sí. Porque si nosotros podemos modificar el comportamiento de los animales y podemos modificar las condiciones de un ecosistema, pues entonces significa que nosotros somos el enemigo número uno de la naturaleza. Porque ¿qué otra oportunidad o posibilidad habría? ¡Claro! Ahora bien, vámonos con música. Regresamos en un momento más. No te despegues de la programación. Quédate con nosotros. Antes de irme, me dicen, Shada, les recomiendo la película Bugonia. B-U-G-O-N-I-A. Bugonia. ¿Habla sobre este tema? Perfecto. Me dice, algún día hará erupción el Popo y el Pico de Orizaba juntos. Y ese día yo no quiero estar cerca. No. Vámonos con música y volvemos. Mira, llega Climax junto con Danny Flow.
1: ¿Qué tenemos, DJ, rápidamente?

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Ya en este momento a las 2 con 17 minutos llegamos a este último capítulo de nuestro lunes salvaje. Y fíjate qué onda, cómo vamos haciéndole. Me dicen, ok, lo mismo pasó con los, bueno, así pasó con el meteorito que aniquiló a los dinosaurios. Al final, la naturaleza se recuperó. Bueno, y aquí fue un visitante de otro mundo, ¿eh? O sea, porque ni siquiera fue como que la naturaleza misma dijo, bueno, vamos a destruir algo para podernos regenerar. Ahí fue algo que llegó de fuera. Y muchos dicen que ahí llegó precisamente el colapso de la Tierra, porque en ese meteorito pues, pudo haber llegado el cambio que se generó. Vaya pues, pudo haber llegado algún organismo, microorganismo, que fue el que generó esta,

evolución. Pero bueno, descubrimos en esta hora que nuestra simple presencia puede hacer que cambien sus horarios los animales, sus rutas, los lugares que utilizan. Después dimos ese paso hacia las actividades que pueden modificar las condiciones ambientales. Y terminamos en una montaña, ¿no? Con una pregunta que es, ¿qué papel podemos tener los seres humanos en los cambios climáticos que está experimentando la naturaleza? Yo creo sí mucho, yo creo que no al 100%, ¿no? Pero sí una gran mayoría. Estamos teniendo un papel de modificadores completamente. Quiero darte la vuelta ahora a la pregunta. Porque durante mucho tiempo hemos hablado del ser humano como si estuviéramos por un ladito, ¿no? O sea, aquí el ser humano, aquí la naturaleza, y como que los dos bifurcan y no se pueden inclusive ni llevar. Humanos y naturaleza, y pareciera por momentos que es humanos contra la naturaleza, ¿no? Y a veces hasta al revés. Pero piénsalo, nosotros también somos humanos. Pero pertenecemos también a ese reino, entre comillas, animalesco. Respiramos, comemos, nos reproducimos, necesitamos agua, dependemos de plantas, de otros animales, del océano, suelos, microorganismos inclusive para sobrevivir. Entonces, o sea, ¿realmente estamos nosotros fuera de la naturaleza o no? Probablemente, y yo digo no. El problema es que somos una especie con una capacidad bien extraordinaria, no solamente de cambiar nuestro entorno, sino hasta de destruirlo. Me dice alguien, el ser humano es el menos adaptado a este mundo. Por eso este mundo nos enferma tanto, es lo que dicen algunos. Sí. Una especie voraz, me dice Old World. Claro, súper voraz. Nos encanta destruir todo lo que tocamos o lo que tenemos cerca. El problema, precisamente, es que sí, somos esta especie bien complicada. Construimos, desviamos ríos, cambiamos paisajes. Me dice alguien, no somos de este mundo, somos destructivos. Introducimos, de hecho, como lo que era nuestra, especies en lugares donde nunca habían estado. Ya viste que ahorita, ¿dónde fue? En Francia, ¿no? Que encontraron ajolotes. ¿Qué hacen allá? Sí. Aquí viene la parte más interesante. Bueno, no sé si más interesante, pero me gusta mucho. Esa misma capacidad que el ser humano tiene para transformar, pues también debería de permitirnos reparar. O sea, sí lo podemos hacer, pero casi no lo hacemos. Nos cuesta mucho trabajo porque podemos, por nuestra propia mano, recuperar bosques, restaurar ríos, podemos proteger especies en peligro de extinción, podemos crear espacios donde la fauna vuelva y se sienta segura. De hecho, existen lugares donde animales que habían desaparecido durante décadas están regresando porque sus ecosistemas, pues bueno, ya empezaron a recuperarse, y esto es una de esas buenas noticias. Me dice alguien, habría sido el final de la vida como la conocemos. Pero sí, el ser humano es mucho más complicado como el decir solamente que somos malos para la naturaleza. Por ejemplo, Chernobyl, me dice alguien, y Fukushima. Si hubiera llegado material radioactivo al manto acuífero, olvídalo. No sé qué nos hubiera pasado, por ejemplo, en Fukushima. Y saludos a Angie Carvajal, por cierto. Podemos reconstruir, y eso debería ser lo que más se viera, ¿no? Porque sí, o sea, ya modificamos el planeta. Ya lo modificamos. Pero también podemos decir de repente
qué modificaciones queremos hacer a partir de ahora para que el planeta vuelva a tener inclusive hasta pulmones, ¿no? Esta noche, por lo menos esta hora, quiero terminar diciéndoles: cuida la naturaleza, nada más. El efecto Mandela, no, bueno, ese es otro. Digo, ya lo hemos escuchado miles de veces, ¿no? Miles. ¿Qué le estamos haciendo nosotros a la naturaleza? Hola, Fabi Castro, ¿cómo estás? Bonita madrugada. Pero sí deberíamos de preguntarnos qué tipo de naturaleza estamos ayudando a construir. Muchísimas gracias. Porque al ser parte de este planeta, significa que nos guste o no, la historia de la naturaleza también es nuestra historia. Así que éjele. Dice, el ser humano es el menos adaptado a este mundo. No somos de este mundo, por eso somos destructivos. El colisionador de hadrones y el efecto Mandela. ¡Anda! Ya hablamos de ese tema también. Ya hablamos de ese tema. Híjole. Vámonos con música. Regresamos. Llega R.E.M., Losing My Religion.

en este momento las 2:37, 2:37 en este instante, excelente madrugada. Por cierto, vámonos con el clima, pero al regresar, solamente te doy los teléfonos en cabina, 38-2-46-15 y 238-122-88-91, para que te reportes con nosotros al teléfono en cabina. Me voy con algo de Lady Gaga, Bradley Cooper es quien llega a continuación, Shallow es lo que suena en este instante, yo me voy con música para regresar, ipso facto, con lo que nos depara el clima, por cierto.

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3: Hace

36, solamente 14 para que den las 3 de la madrugada. Y ahora déjame contarte. 16 grados centígrados, la temperatura ambiente en este momento en el Valle de Tehuacán. 16 grados centígrados. ¿Que va a bajar la temperatura? Sí, un poco, hasta los 14 grados centígrados. Y de ahí que va a subir, sí, también un poquito, entre comillas, a los 27 grados centígrados. Que si hay probabilidad de lluvia, pareciera ser que no. Va a ser un día parcialmente nublado, de parcialmente nublado a nublado. Oh, mira. Entre la 1 de la tarde y las 4 puede haber poca lluvia. Tome sus precauciones. Vámonos con música, regresamos enseguida, pero no sin antes te digo, ese es el reporte del clima aquí en el Valle de Tehuacán, aunque Tijuana está a 20 grados centígrados y Ciudad de México a 16. Vámonos con música. Volvemos. Ay, que no llovió en algunos puntos, porque yo he visto puntos donde sí llovió bastante feo.

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2: Ya las 3:12. Saludos, por cierto, para mi buen amigo David Márquez. El saludo para ti, hermanito, hasta donde te encuentres, pero específicamente el saludo va para ti. Muchísimas gracias a todos los que se van reportando a los teléfonos en cabina, y a ustedes, pues bueno, el saludo enorme. Nos vamos con

331. Ya ahora, y bueno, fíjate que el regreso a clases y el caos que viene es parte de las tendencias. Arranca este ciclo escolar 26-27 para la educación básica. Y pues es una de las historias que más directamente pues toca a todas las familias mexicanas, ¿no? Este regreso a clase. Pero mañana habrá un operativo especial en CDMX, por lo menos, por el regreso a clases. Alrededor de 15,000 policías desplegados desde las 6 de la tarde para apoyar la movilidad y la seguridad. Y bueno, no olvidar que posiblemente hay un mega bloqueo, ¿no? Va a pegar con todo, sí, un bloqueo, ¿eh? Con todo. ¿Tú qué opinas? ¿Qué es peor, el regreso a clases después de vacaciones o la pérdida de tiempo en el tráfico que se va a generar? ¿Tú qué dices?

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Venga, ya en este momento a las 3:43 minutos. Saludos para mi buen amigo David Márquez, que me dice: aquí andamos en Tampico. Excelente, hermano. De Matamoros y escuchando los éxitos, los exitisimísimos de los 90 hasta hoy. Híjole. Sí, fíjate que los aranceles se vuelven tendencia. Y digo, esto sigue y seguirá siendo, pues, de una parte de... Porque, pues, bueno, volvieron a poner el tema comercial. El secreto de economía señaló... El secretario de Economía señaló que los aranceles representan uno de los mayores retos económicos en México que ha enfrentado durante décadas. El país intenta preservar sus condiciones comerciales privilegiadas. Así entonces, pues bueno, veremos. Solo 15 y serán las 4.

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19 minutos. 419 es el número que ha sellado el reloj. Y bueno, pues déjame contarte, era 1519 que Cortés entraba en territorio tlaxcalteca. Pues sí, Hernán Cortés invadió territorio tlaxcalteca y comenzó a conseguir aliados que serían fundamentales contra los, pues sí, todos los medios que tenían ahí en Tenochtitlan. Así que, pues bueno, Cortés no conquistó México solamente con españoles. También fueron los conflictos. Pero ahí está. Vámonos con música. Volvemos ya. Carlos Rivera, te esperaba.

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2: Son ahora ya las 4:24. King, Years and Years.

Son ya en este momento las 4:34 y precisamente fíjate que hablábamos sobre qué es lo que sucedía o qué sucedió un día como hoy en la historia. Era 1909 que una inundación devastó México. 31 de agosto, México sufría uno de los grandes fenómenos realizados a partir de otro fenómeno. Inundaciones. Así como lo escuchas. Las fuentes históricas registran más de 1,000 personas fallecidas. Ajá. Hace 110 años, más de 110 años, México vivió una tragedia relacionada con algo que se... pues que hoy seguimos discutiendo. El poder del agua y nuestra relación con la naturaleza. Vámonos con música. El saludo va para toda la gente que nos está sintonizando, en especial para mi amigo Oscar Martínez Flores. El saludo va para usted. Son las 4:35. Volvemos.

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0: Ya en este momento, pues bueno, las 4 con 45 minutos. 1988 no durmió. ¿Quién? México. Era un 31 de agosto, pero de 1988, que Juan Gabriel apareció en el programa llamado Mala Noche No, que seguramente tú recordarás, pero al frente se encontraba, pues bueno, una de las mujeres más guapas, Verónica Castro. No fue una entrevista cualquiera. La transmisión duró aproximadamente unas 9 horas, donde obviamente la noche de agosto 31 se volvió tema importante. Se convirtió en uno de los momentos legendarios de la televisión mexicana, conocidos como la noche que México no durmió. Precisamente un día como hoy en la historia. Volvemos, 4:47. Amandititita nos presenta Metrosexual.
1: 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No podíamos creer que fuéramos tan similares. Habiendo tantos colores de tinte, los dos traíamos negro azabache.

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Ya en este momento a las 5 con 13 minutos desde las... Sí, fíjate, saludos hasta Soquitlán. Saludos allá, calentando motores la unidad 2217. Ya casi saliendo con destino a las altas montañas. El saludo va para ustedes, el conductor designado, pues bueno, Oscar Martínez Flores. El saludo va para usted, muchísimas gracias. Y pues ahí está el saludo para ustedes. Fíjate que hace un rato hablábamos precisamente sobre lo que sucede un día como hoy. Una de las muertes que conmovió a, en realidad creo que sí puedo decirlo, a gran parte de este mundo, fue un día como hoy, allí en 1997, la princesa Diana de Gales, en un accidente automovilístico en París, perdía precisamente la vida. Fíjate que esta noticia conmovió, te decía, al mundo entero, según yo puedo creer, y provocó.

Pues ya en este momento 23 minutos han transcurrido después de las 6 de la mañana. Y bueno, déjame contarte. Aparte de lo que sucede un día como hoy, pues bueno, también hay festejos y celebraciones. Hoy es 31 de agosto y hay una fecha que quizá algunos de nosotros desconocíamos: Día Internacional de las Personas Afrodescendientes. Y aquí siento que hay mucho donde cortar, aunque yo resumiría que todos hoy en día somos afrodescendientes, por lo menos un 90% de la población, pero bueno, no lo sé. Lo que sí es que quiero comenzar con algo que puede parecer sorprendente: México tiene una historia afro. Cuando hablamos de raíces de México, pues normalmente pensamos en pueblos indígenas, en España, en culturas prehispánicas, pero pues mira, existe una raíz africana que forma parte de nuestra historia desde hace, pues también siglos. Durante la época colonial llegaron a la Nueva España miles de personas africanas, víctimas de esclavitud algunas, la mayoría, y su presencia dejó huella en nuestra cultura, nuestra música, nuestra comida, nuestras tradiciones. De hecho, en México existen comunidades afromexicanas con una identidad propia, particularmente importantes en estados como Guerrero, Oaxaca y Veracruz. Así que, pues bueno, ¿qué tal? La UNESCO menciona, por ejemplo, la palabra chango. Hay expresiones culturales con raíces afro, y esta es una de ellas. Digo, hasta algunas palabras que utilizamos en México deben de tener sus raíces africanas. Así que el son jarocho, por ejemplo, determinadas expresiones de Costa Rica, instrumentos, danzas, tradiciones orales, tienen que ver con esto. ¿Hay afrodescendientes en México? O más bien deberíamos de preguntar cuántas cosas que creemos completamente mexicanas también tienen una historia africana que no conocemos. Mira, la historia tiene momentos increíbles, pero también capítulos rudísimos. Te platico al volver un poco más. Son las 5:26. Éxitos de los 90 hasta hoy. Volvemos.

Son ahora ya las 5:35 y hablábamos precisamente sobre este Día Internacional de las Personas Afrodescendientes, diciendo precisamente también que en México, pues bueno, se tiene mucha historia sobre esto. ¿Cuántas cosas que creemos completamente mexicanas tienen también una historia africana que tal vez ni conocemos? ¿Una historia que vale la pena contar? Déjame te platico. La presencia africana en México quedó prácticamente invisible en el relato histórico. Pero hubo personas africanas y afrodescendientes que participaron en la construcción de este país desde la época colonial. Y también hubo resistencia. Personas que escaparon de la esclavitud y formaron comunidades libres, conocidas como cimarronas. Uno de estos personajes bien importantes fue Gaspar Yanga, un hombre de origen africano que encabezó una comunidad de personas esclavizadas que escaparon y resistieron, en Veracruz. La historia de Yanga es tan importante que existe de hecho un municipio veracruzano que lleva su nombre. Y esto es lo realmente interesante. Durante siglos, muchas personas afrodescendientes estuvieron presentes en la vida económica, social y cultural de México. Y fíjate que yo conozco el municipio de Yanga, pero jamás en la vida se me había ocurrido buscar eso de Gaspar Yanga. Bueno, ¿quién había sido Yanga? ¿O quién era Yanga? ¿O de dónde venía esto de Yanga? Pero bueno, su historia no apareció con fuerza en los libros. Aún siendo tan importante para, pues para este, para esta comunidad, ¿no? Su historia, te digo, no apareció en los libros, o por lo menos no en todos. Hoy sabemos mucho más. Por ejemplo, en el 2020 hubo un censo que dio como resultado más de 3.1 millones de personas en México reconocidas como afromexicanas o afrodescendientes. 2.4% de la población. Y la ONU reconoce que la lucha no solamente consiste en celebrar la cultura afrodescendiente, sino que también implica enfrentar el racismo, la discriminación que todavía existe. Por eso este día no es solamente qué bonita música, sino conozcamos la historia completa. Porque una sociedad que conoce solamente una parte de su historia termina creyendo que esa es toda su historia. Y entonces, pues hace falta descubrir cuántas historias no conocemos, mis criaturas de la noche. Volvemos.

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Son ya las 5:49. No me resta más que decirte hasta mañana. Que tengas un excelente día, pásala muy bien. Un servidor, Shadow Galde, te acompañé desde las 0 y hasta las 6 de la mañana con música, con información, con buena vibra, con tus mensajes y con todo lo que esto implica. Saludos para mi buen amigo Oscar Martínez Flores. El saludo va para usted, muchísimas gracias. Y para todos ustedes que nos estuvieron sintonizando también, excelente, excelente madrugada. Me despido, pásala muy bien. Encuéntrame en redes sociales como Shadow Galde. Y también recuerda que... recuerda sonreír, porque un día sin sonreír es un día completamente perdido. Y también recuerda, estamos exactamente a donde hemos decidido estar. Una decisión personal y una decisión importante. Hasta mañana. Sale. Bye. Llega King Africa. Cachete, pechito y ombligo.

0: 1.600.000 estudiantes inician ciclo escolar. ¿Qué tal? ¿Cómo le va? Muy buenos días. Aquí le tenemos la información en radar, es el radar de las 6. Y es que este ciclo escolar 2026-2027 inicia con todo aquí en Puebla.
1: En templos y parroquias de Puebla se realizó la bendición de las mochilas.
2: Extrabajadores denuncian que personal contratado bajo la cláusula 86 de Volkswagen está siendo liquidado mediante un aviso del SAT y señalan que dejó de recibir algunos beneficios laborales contemplados en este esquema.
0: El gobernador Alejandro Armenta informó que su administración evitó que Puebla pagara 8,000 millones de pesos por la deuda del Museo Internacional del Barroco, recursos que ahora podrán destinarse a obra pública.
1: El gobernador Alejandro Armenta inauguró en Acatzingo el Centro Estratégico de Seguridad y Atención Turística, equipado con enfermería, torre de videovigilancia y tienda de Puebla 5 de Mayo.
2: Padres de familia abarrotaron este sábado las papelerías del Centro de Puebla para realizar las últimas compras de útiles escolares.
0: Se realizó la primera edición del Adoptafest en el Ecoparque Metropolitano de Puebla, con actividades para promover la adopción responsable de perros y gatos.
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2: El colectivo Voz de los Desaparecidos conmemoró el Día Internacional de las Víctimas de Desapariciones Forzadas, esto con una marcha que partió del Paseo Bravo hacia el Zócalo Poblano.
0: La presidenta del patronato en el sistema municipal DIF, María Liz Budip, encabezó el arranque de la construcción del Centro Educativo Lumina, que será la primera escuela pública inclusiva en Puebla.
1: Durante una ponencia de la PUAP, la investigadora aeroespacial mexicana Cecilia Guadalupe Torres abordó la ética y autonomía de la inteligencia artificial en misiones tripuladas.
2: El sur de Puebla capital mantiene diversas demandas pendientes, principalmente ante las afectaciones durante la temporada de lluvia.
0: Ningún partido está exento de tener personajes ligados a la delincuencia, pero las fuerzas políticas deben hacer más rigurosos sus procesos de selección, consideró Jaime Natale, dirigente del Verde Ecologista.
1: Mujeres poblanas fortalecen la atención de necesidades en sus comunidades mediante el programa de obra comunitaria que en 2025 ejerció 1.078 millones de pesos, informó la secretaria del Bienestar, Laura Artemisa García Chávez.
2: Familias de Puebla participaron en la jornada integral por amor a las familias realizada en el Parque Ecológico. Se entregaron apoyos alimentarios y de obra comunitaria.
0: Agua de Puebla mantiene su campaña de acopio de aceite vegetal usado para evitar obstrucciones en el drenaje. En lo que va de este 2026, ya recolectó 1.500 litros, además de 1.300 kilos de tapitas, 150 kilos de papel y 15 kilos de pilas.
1: Dos personas fueron detenidas en Esperanza tras ser sorprendidas a bordo de un vehículo con reporte de robo.
2: Se investiga la causa de la muerte de un hombre de 60 años de edad en un domicilio de la unidad habitacional Villa Alegre.
0: Mientras un hombre de 35 años perdió la vida tras ser atacado a balazos en un negocio de productos de limpieza allá en Tehuitzingo.
1: Policía Municipal de Tlaxcala aseguró a Israel N. de 33 años, señalado por robar dispositivos electrónicos en una tienda en el centro de la capital.
0: 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En la operación digital, Guillermo Mobaes. Esta mañana te informamos
1: Nayeli Aguilar,
2: Odilon Larios,
0: y en las redes sociales está nuestro compañero Isaac Vidal. Rafael Tellez Morales te informa en radar.
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libros, y también muchas felicidades a los papás, porque nuevamente van a atravesar la odisea de levantarse temprano y también de levantar temprano a los niños. Ya son 6:16. Vámonos con un tema de Belanova que se titula No me voy a morir.

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1: Seis de la mañana ya con 30 minutos. Hoy la energía se siente distinta y es que arrancamos semana con mochila al hombro. Así es, hoy oficialmente volvemos a las aulas. Un saludo con mucho cariño a todos los chicos que le ponen ganas a los sueños y a los profesores también que ya están por iniciar su labor impecable. Y desde luego también a las familias que desde temprano obviamente ya tienen todo listo, el desayuno, la mochila, el hecho de levantar a los niños para ir a la escuela. Y quiero mandar un saludito muy especial a Angelito Damián, que hoy entra a la primaria. Un saludo, Angelito, échale ganas, que tu día sea espectacular. También para Eli y Doña Isa y el señor Raúl de San Sebastián, Sinacatepec, que ya están sintonizando tan rápido, en esta hermosa mañana de lunes, comienzo de semana, 31 de agosto. Un saludito para ellos y les comparto los números en cabina para que se comuniquen conmigo y podamos desearles un feliz inicio de semana en cabina al 238-38-246-15 y al WhatsApp 238-122-88-91. De igual manera, si quieren empezar a seguirnos en nuestras páginas, en nuestras redes sociales, Facebook, Twitter e Instagram como Vive 106.3. Ya son 6:31 minutos y vámonos con algo de Carlos Rivera.

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2: De la mañana ya con 50 minutos y empiezan a llegar los mensajes a la red para mandar también saludos a los maestros. Y es que sí, vamos a mandar un abrazo muy especial a quienes son el verdadero corazón de este regreso a clases, a nuestras maestras y maestros, ya que sabemos que detrás de cada aula lista, pues obviamente hay horas de planeación, vocación y compromiso enorme. A todos los docentes que hoy van a abrir sus salones con la ilusión de formar el futuro, nuestro respeto y admiración y deseo de ciclo escolar lleno de paciencia, frutos grandes y satisfacción. Y muchas gracias por la entrega que hacen día a día con los alumnos en clases. Tenemos saludos de la terminación 595 para Patricio Isaí, que va a entrar a segundo grado de primaria, y también para la terminación 683, para los gemelos Cristian y Diego Vicario, que hoy es su primer día de bachillerato, esperando que les vaya súper bien en este día, en este lunes 31 de agosto. Ya son 6:51 minutos. Vámonos con algo de Ashley Simpson, titulado Invisible.

0: como parte de un programa de apoyo a la economía familiar.
1: El DIF de San Pedro Cholula entregó mochilas y kits a niños y niños de nivel preescolar, parte del programa Moshtli.
2: En Tehuacán, la situación económica de las familias retrasó la compra de útiles, uniformes y calzado para este regreso a clases, por lo que comercios del sector educativo no registran el repunte esperado, señaló el Consejo Nacional de la Cámara de Comercio en Tehuacán.
0: El presidente municipal de Huautlancingo, Omar Muñoz, destacó que el deporte fortalece la convivencia familiar, esto al dar la bienvenida a las y los 600 participantes del torneo regional de Cachibol 2026.
1: Cente 51 y Conagua firman convenio para fortalecer la cultura del cuidado del agua en las escuelas.
2: En notas de la seguridad e inseguridad, un empresario de Huejotzingo logró escapar de un presunto intento de secuestro en el primer barrio. Cámaras de videovigilancia captaron el momento en que sujetos armados huyeron a bordo de una camioneta.
0: Se registró una persecución en Plaza Cristal en San Martín Texmelucan luego de que sujetos armados asaltaran una joyería y despojaran a los propietarios de joyas y relojes.
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1: Relevo en el Senado por Morena. Higinio Martínez presidiría la mesa directiva. Noroña se posiciona en contra y dijo que no hay consenso. UNAM ofrece 2,000 vacantes a licenciatura a los que no fueron admitidos. Dos fuerzas, fuerzas de Estados Unidos e Irán, se enfrentaron en el Estrecho de Hormuz, en la isla Karak. Ataque explosivo en Ojo Caliente, Zacatecas, cerca de la comandancia, deja 2 heridos. Acompáñenos en Buenos Días Regional, lo esperamos, estamos en el 89.3 de FM, la grupera, la HR 1090 de AM y Red Ciudadana 1120 de AM, Dual Ruby en la consola digital, Alex Denicia, en las redes sociales y en el estudio, Javier López Díaz, le informamos.
2: Rafael Tellez Morales.
0: Nayeli Aguilar.
1: Raúl Méndez Macías, gracias por su atención, que tenga buenos días.
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0: 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Odilon Larios.
1: Muy buenos días, auditorio de Puebla, México y el mundo. Ya estamos listos para llevarle toda la información en este espacio regional. Le recordamos que de 7 a 8 de la mañana, en este noticiario de Buenos Días, el noticiario de la gente, nos conectamos con nuestras estaciones hermanas allá en Atlixco y la Mixteca, San Martín Texmelucan y sus alrededores, por supuesto en Tehuacán y la Sierra Negra. Si usted nos escucha también en la Sierra Nororiental, en la Sierra Norte, reciban un afectuoso saludo. En otra, cualquier otra parte de la entidad, por supuesto, también si usted nos escucha en otros estados o incluso en el extranjero, pues ya estamos comenzando este espacio que tenemos preparado para usted. Le recordamos que estamos también a través de la multiplataforma informativa de 5 Radio Comunicación Efectiva y de Red Ciudadana. En Facebook, en X y en YouTube nos puede ver y escuchar en este momento. Nos encuentra como arroba la red 5 radio. Así búsquenos también en Instagram y en TikTok. Nos puede usted encontrar de la misma manera. Y le recordamos que, como siempre, está disponible el número de la poderosa red de 5 Radio Comunicación Efectiva, 2222-3829-90. Enviando sus mensajes, recuerde que si usted está ahí, usted es el reportero. 7:09 minutos.
0: Rafael Telles.
2: ¿Qué tal? ¿Cómo le va? Muy buenos días. Aquí le tenemos la información. Un saludo a nuestro querido auditorio regional para presentarles que los ex trabajadores denunciaron que personal contratado bajo la cláusula 86 en la planta Volkswagen está siendo liquidado mediante un aviso del SAT y señalan que dejó de recibir algunos beneficios laborales contemplados en este esquema. Esto es parte de la denuncia que hacen precisamente los trabajadores de la Volkswagen.
3: Abocarse a la cláusula 85 no van a poder porque no hay donde, no hay lugares para colocar a la gente. Entonces es la molestia de nosotros como los trabajadores de la planta Volkswagen. ¿Por qué está manejando esta clase de destino?
4: ¿Cuál era el concepto que apareció en el saldo?
3: En el saldo aparece todo, tu aguinaldo, tu liquidación, aparece tu finiquito, tu aguinaldo, todo.
2: Ahí está, de manera anónima, algunos nos confiaron lo que está pasando en la planta y donde pues se hablaba de por ahí de 780 trabajadores, que ya era muy grave. Resulta que la cifra real son hasta 1,200 los involucrados, 1,200 que estaban esperando pues todo el cobijo de su sindicato y que también todo el cobijo de la empresa en esta negociación. Les recuerdo, una negociación que se ha mantenido el ofrecimiento por parte de Volkswagen del 10.04% de aumento global. No conocemos las cláusulas o cómo se repartiría ese incremento global directo al salario. Se habla de un 3.40% que no estaría pues dejando a muchos trabajadores contentos, y menos este anuncio de separar a más de 1,000 de sus compañeros. Ya veremos cómo les va el 11 de septiembre con esa consulta que van a hacer al interior de la planta y que van a hacer entre toda la base de trabajadores. Mientras, vamos a decirle también que el gobernador Alejandro Armenta inauguró en Acatzingo el Centro Estratégico de Seguridad y Atención Turística, un centro súper equipado con enfermería, una torre de videovigilancia y hasta una tienda Puebla 5 de Mayo para llevar todos los productos de la región. Pero lo que se busca así de manera primaria es brindar mayor seguridad y atención a quienes transitan por esa zona de Acatzingo, buscar recuperarle la paz. Esto es parte de lo que dijo el mandatario.
5: Lo importante de este evento, el CESAT, el Centro Estratégico de Seguridad y Atención al Turismo, es un modelo que permite la versatilidad en la atención a la seguridad y se ubica en puntos estratégicos. Lo mismo hemos inaugurado este tipo de modelos.
2: Ahí está, es una atención prioritaria la que se tiene en este rumbo del estado. Son las 7:12. En tanto, el presidente municipal aquí en Puebla Capital, Pepe Chedraui, encabezó la carrera de las y los policías de la ciudad 2026. El recorrido fue de 5 kilómetros y forma parte de todas las actividades que tuvimos en el mes de los policías para promover la activación física y el bienestar de la corporación. Fue atractivo verlos por las principales calles de nuestra ciudad, a nuestros policías corriendo, participando en este recorrido, en este circuito de 5 kilómetros, y así de esta manera se incluyó también la actividad deportiva en todas las celebraciones que se tuvo por el mes del policía. Son las 7:13. En más de la información, ningún partido está exento de contar con personajes ligados a la delincuencia, pero las fuerzas políticas mismas deberían hacer más rigurosos sus procesos de selección de candidatos. Esto es lo que opina Jaime Natal Uranga, dirigente del Partido Verde Ecologista de México.
6: Bueno, de estos dos municipios donde tú comentas, nosotros tuvimos nuestros propios perfiles intachables, perfiles bien vistos, pero ningún partido está exento, desafortunadamente. Yo lo he dicho, y no es por justificar a nuestros aliados o a cualquier otro partido, porque hoy hemos visto detenciones de alcaldes de diferentes partidos. El Partido Verde no ha tenido ningún escándalo en este proceso 2024-2027.
2: Ahí está lo que opinan desde el Verde Ecologista, pero bien que aclara, ¿no? También en ningún partido queda exento de que esto pueda ocurrir. Son las 7:13. Momento de informarle que más de 700 simpatizantes se reunieron en la Asamblea Informativa de Morena allá en Atzingo. Esto pertenece a Zacatlán, donde la alcaldesa de Zacatlán, Beatriz Sánchez Galindo, Betty Sánchez, llamó a respaldar a la presidenta Claudia Sheinbaum y a defender la soberanía nacional. Son los encuentros que se tienen por parte de este partido, este Movimiento de Regeneración Nacional, y le correspondió ahora a este bonito pueblo mágico de nuestra Sierra Norte recibir este tipo de actividades, donde mira, la asamblea está en grande ahí en la concentración que tuvieron en estas comunidades de Atzingo y de Zacatlán para poder trabajar y en lo que se nos viene en el 2027. Más de 700 simpatizantes respondieron a esta convocatoria. Son ahora las 7:14.
0: Nayeli Aguilar.
7: 7:14. Muchísimas gracias por estar acompañándonos en Buenos Días, el noticiero de la gente. Le damos la bienvenida a los amigos que se están conectando en Atlixco, en San Martín Texmelucan, en Tehuacán. Saludos también a los migrantes que están en los Estados Unidos o que están en otros países, y también les deseamos que sea un buen regreso a clases. Y hablando del regreso a clases, nos vamos con Marcos Bravo, que está con algunos estudiantes y con algunos papás desde el MINE. ¿Cómo estás, Marcos? Buenos días.
8: Buenos días, Naye, auditorio, equipo, te saludo con muchísimo gusto. Así es, hoy 31 de agosto, lunes 31 de agosto, aproximadamente, Naye, 2,800,649 estudiantes de educación inicial hasta nivel superior regresan a clases. En esta ocasión nos encontramos en el MINE porque ya ingresaron los alumnos de la secundaria. En unos momentos ya van a ingresar los que son alumnos.

0: ¿Qué año pasa? Comenta.
1: Primero de secundaria. Y pues, padre, pues porque ya se va a la secundaria. O vivir otras experiencias.
0: ¿Qué le dice a su hijo antes de...?
1: Emocionado, está muy emocionado. El regreso a clases porque como fue muy largo sus vacaciones, ahorita ya regreso a clases contento. Estamos felices.
0: ¿Usted no tiene un sentimiento?
1: Sí, pues tristeza, pero a la vez me emociona que viva otro tipo de experiencias. Es otra etapa.
0: Porque avanza otra etapa de su bachillerato. ¿Algún mensaje que usted le quiera brindar a los estudiantes en este nuevo ciclo escolar?
1: Pues que le echen muchas ganas y que se sigan preparando. O sea, porque la vida cada día es más difícil y como papás apoyarlos.
2: Parte, Naye, de las declaraciones por parte de los padres de familia que en este día pues se encuentran muy contentos, muy emocionados, porque de igual manera pasan a otra etapa de educación. En esta ocasión, pues sí, lo que acabas de escuchar ingresa a lo que es secundaria. Y te comento rápidamente, Naye, que aproximadamente serán atendidos por docentes alrededor de unos 108.550 docentes en 16.526 escuelas de todo el estado. Y el calendario escolar contempla 185 días de clases y 8 sesiones ordinarias de Consejo Técnico Escolar programadas entre septiembre de 2026 y junio de 2027. Te comento rápidamente, Naye, que de igual manera el regreso a clases, por supuesto que va a beneficiar a las personas que se encuentran al interior de las instituciones educativas, derivado a que hay en estos momentos personas que están vendiendo tamales, hay incluso quienes están vendiendo lo que es el uniforme escolar para aquellas personas que pues no lograron comprar a tiempo el uniforme escolar. Y también te comento, Naye, que incluso cuando veníamos ya en el DIN aquí, en el Boulevard Hermano Cerdán, podíamos observar cómo iban corriendo, iban subiendo al transporte público cada uno de los alumnos. Entonces, desearle un buen inicio de clases en este nuevo ciclo escolar. Es parte de la información, Naye, que tenemos desde este punto, y en el tema de la vialidad, para que usted lo tome en cuenta y en consideración, en la lateral del Boulevard Hermano Cerdán se está fluyendo con normalidad el flujo vehicular. Sin embargo, aproximadamente 7:40, 7:30, es cuando en la lateral del Boulevard Hermano Cerdán, con sentido hacia el centro, es que se está llenando. Para que usted lo tome en cuenta y en consideración, si nos está escuchando a través de radio, para que venga con tiempo de anticipación. Naye, la información.
3: Y muy completa, y ya veíamos estas imágenes llenas de nostalgia, de emoción, ¿no? Por el primer día de clases, y también veíamos como muchos papás esos abrazos interminables que le daban a sus hijos, y también la bendición, qué bueno que lo sigan haciendo, y es que es importante, ¿no? Sabemos que pues no tenemos nada seguro en esta vida, y qué mejor que te den la bendición tus papás para que puedas comenzar bien este inicio de clases, y bueno, todos los días, ¿no? Que igual como regresan, igual lleguen a sus casas, Marcos.
2: Sí, sin duda, Naye. Y es que además de la bendición, el abrazo yo creo que es lo más emocionante, es lo que más te deja marcado uno como alumno, igual yo creo que como ustedes, como el auditorio que nos está escuchando y como a mí, pues nos llena y nos da como esa emoción, ¿no? De poder regresar a clases. Sin embargo, pues ya de a poco, incluso ahorita en primaria y kinder ya están llegando algunos alumnos. Me voy a acercar a algunos padres de familia a ver si nos quieren brindar una entrevista. Buenos días, jefa Joya, para Cinco Radio. Creo que es de las primeras en llegar para que su hija pues ingrese a la escuela. ¿Qué siente usted al respecto?
4: Pues ya de cierta manera es un apoyo el que los niños regresen, porque bueno, digamos, en lo personal pues nos gusta que los niños sigan aprendiendo, ¿no? Sigan conociendo. Entonces pues es un gusto que regresen ya a clases. También regresan emocionados, motivados, un año más, y pues para seguir adelante.
2: ¿A qué grado pasa su niña?
4: Para sexto.
2: ¿Me permite entrevistarla?
4: Sí.
2: De acuerdo. Oye, pues coméntanos, ¿cómo te la pasaste en estas vacaciones? ¿Estás contenta? O coméntanos.
5: Sí, estuve contenta, feliz, y sobre todo para regresar a clases.
2: ¿Estás lista para conocer a tus compañeritos, a tus nuevos maestros?
5: Sí, ya conocí a la maestra, pero ahora a ver a nuestros nuevos compañeros.
2: Oye, ya por último, ¿qué mensaje le brindas a tanto a los maestros y también a tus compañeritos?
5: Que les he hecho muchas ganas, este es nuestro último año, y pues a seguir adelante, ¿no? En la secundaria, ser mejores alumnos.
2: De acuerdo, ¿cómo te llamas?
5: Xiomara.
2: Gracias, Xiomara.

0: manager, pues ya escuchaste, están emocionados ya por ingresar a clase ahorita en el área de lo que es primaria. La información, Naye.
1: Y muy completa, muchas gracias, Marcos, buenos días.
0: Buenos días, pendientes.
1: Sabemos que sí, y aquí en Puebla también le comentamos que el director de Desarrollo Rural y Participación de la Secretaría de Agricultura, José Agustín Rodríguez, detalló la entrega de 561 apoyos de San Gregorio Atzompa con una inversión cercana a los 5 millones de pesos.
2: Hoy nos reunimos para cumplir con un principio muy claro de este gobierno. Los recursos públicos deben regresar al pueblo convertidos en bienestar, producción.
1: Y en este lugar, en San Gregorio Atzompa, el secretario de Educación Pública, Manuel Viveros Narciso, destacó que el gobierno de Puebla estará destinando 1,700 millones de pesos mediante programas. Son 14 programas que van a fortalecer al sector rural y también van a apoyar a las familias del campo.
3: Por eso todos estamos apoyando el gran trabajo que está haciendo el doctor Alejandro Almendra. Y esto que se está viviendo el día de hoy en esta microrregión. Y le agradecemos al presidente municipal.
1: Son 7:22 a.m. y el Congreso Nacional de los Chiles en Nogada reunió especialistas, a cocineros, a visitantes, esto en el Museo de Arte Religioso y Exconvento de Santa Mónica, con talleres, con ponencias y conversatorios sobre esta receta representativa de Puebla, y hay que aprovechar porque ya quedan los últimos días de esta temporada de este delicioso platillo. Y ahora nos vamos hasta Cuautlancingo, donde las 6 candidatas que van a competir por el título de Reina de las Fiestas Patrias 2026 participaron en la primera eliminatoria, que será el 5 de septiembre, y la gran final se anunció que será para el 12 de septiembre. Hay que estar muy atentos para conocer quién será la reina de estas fiestas patrias. 7:23.
4: Raúl Méndez Macías.
5: Más de 23 millones de alumnos de preescolar, primaria y secundaria a nivel nacional regresan a las aulas. 1.2 millones de maestros en este arranque oficial. El ciclo escolar cuenta con 185 días efectivos de clases y el calendario de actividades termina el 9 de julio de 2027. Y en Puebla le informamos, 1.6 millones de alumnos vuelven a las aulas hoy. También en más información, destacar este ataque explosivo en Ojo Caliente en Zacatecas. Esto ocurrió allá en Zacatecas, en donde también, entre otras cosas, detrás de este ataque, este domingo alrededor de las 20 horas afuera de la comandancia en la calle González Ortega, en el centro del municipio, allá en Ojo Caliente en Zacatecas, se reportaron al menos 6 civiles heridos y un elemento de la policía municipal lesionada. La explosión dañó parcialmente la fachada, 2 patrullas y 11 vehículos particulares. Se canceló la feria regional de Ojo Caliente, incluida la ceremonia de coronación de la reina que se celebraba ese día, y se ordenó la suspensión de clases en escuelas de la zona y el cierre temporal de oficinas de la presidencia municipal. Elementos de Guardia Nacional, Ejército Mexicano y la policía desplegaron un fuerte operativo para dar con los responsables. En más de Seguridad Nacional, el secretario de Seguridad, Omar García Harfuch, destacó la detención en Nuevo León de varias personas con un arsenal de alto poder destinado a grupos criminales que venía de Texas en los Estados Unidos. También en Sinaloa, 12 detenidos, 35 armas de fuego, cartuchos, cargadores, granadas, 1.3 toneladas de marihuana y 1.7 millones de pesos y 5 vehículos decomisados, nada más como parte de estos operativos. Alemania, nos vamos hasta Alemania porque Alemania sorprende y advierte que responderá al ataque con dron y explosivos en Leipzig, allá en Alemania. El canciller Merz advirtió que se sorprenderán en la manera en que actuará contra los responsables de este ataque.
6: Alemania asegura que responderá al ataque de un dron con explosivos que sucedió el pasado 4 de agosto en el aeropuerto de Leipzig. El canciller alemán Friedrich Merz asegura que tiene luz verde de la Unión Europea y de la OTAN, aliados que, según él, no se van a sorprender por la manera en que Alemania va a actuar.
5: Islandia le dijo no a la integración a la Unión Europea. Sus ciudadanos votaron en contra en referendo y el gobierno advierte que no estará buscando darle la vuelta a esto en largo tiempo.
6: Islandia le dice no al proceso de integración a la Unión Europea. Con el 52,8% de los votos en contra, los habitantes cerraron la posibilidad de retomar las negociaciones de unirse al bloque europeo. Reacciones de la ministra islandesa Kristín Frostadóttir.
7: Quiero ser clara, este gobierno no seguirá adelante con las conversaciones de adhesión. Y quiero decir que desde mi punto de vista no se puede tener un referéndum como este cada uno o dos años, que es un reto enorme. No voy a decir que las cosas no pueden cambiar en el futuro, pero nuestra promesa fue preguntar, obtener un resultado y respetarlo.
6: Islandia abandonó las negociaciones en 2015 y sin consultar a sus ciudadanos.
5: 7:27 a.m, un naufragio de un ferry deja 8 muertos, 17 desaparecidos en Chipre. Los testimonios hablan de una explosión antes de la tragedia y siguen las investigaciones.
6: Un naufragio deja al menos 8 muertos y 17 desaparecidos en Chipre. Hasta el momento no se conocen las causas, pero un testimonio declaró a la prensa local que escuchó una explosión momentos antes de que el buque se volcara. El ferry iban 267 pasajeros. Turquía y Chipre siguen investigando.
5: Un proverbio árabe muy sabio y muy cierto dice: el hombre es dueño de lo que calla y esclavo de lo que dice. Y es que las palabras tienen consecuencias, y una vez pronunciadas, ya no nos pertenecen completamente porque pueden ser interpretadas y recordadas por otros. Hablar requiere valor, pero saber callar requiere más. ¿Está de acuerdo? 7:28.
4: Nora Merino Escamilla.
8: Y como siempre, un gusto saludar a la diputada federal del Distrito Número 2, Nora Escamilla, aquí en su espacio, aquí en Buenos Días, el noticiario de la gente. ¿Cómo te va, Nora? Muy buenos días.
9: Hola, mi querido Rafa, muy buenos días.
8: Oye, ¿qué cosa nos vas a comentar? ¿Qué cosa viene para la Cámara y en especial para la diputada Nora Merino Escamilla?
9: Pues mira, primero con el gusto de saludarlos como todos los lunes, ya en Cinco Radio, que es mi casa, y sobre todo contarle a nuestra gente qué viene esta semana. Hoy tenemos reunión plenaria los diputados federales del PT, donde estaremos saludando a las y los secretarios de Estado para poder platicar qué se hizo este 2026, cuál es la proyección de 2027 y los retos que enfrentamos, que eso es importantísimo. Y en punto de las 5:00 p.m. en la Cámara de Diputados se votará la mesa directiva que llevará los trabajos de este nuevo periodo legislativo. Y mañana martes, 11:00 a.m, da inicio el periodo ordinario de este, mi Rafa, que es el último año legislativo de este, obviamente, pues de esta bancada, de este equipo que formamos de 2024-2027, que es esta legislatura. Un arranque de periodo muy importante porque el tema fundamental será recibir el presupuesto federal, el presupuesto que se ejercerá, que se gastará en 2027, pero también saber cómo se recaudará el dinero en 2027.
8: Entonces no es poca cosa lo que se nos viene, tiene que ser un cierre a tambor batiente, Nora, y de mucha decisión.
9: Exactamente, a tambor batiente y además con mucha claridad en puntos fundamentales. No crear nuevos impuestos, no ir por absolutamente nada que ataque el bolsillo de las y los mexicanos. Sí endurecer y ponernos más pilas con la fiscalización de aquellos grandotes, de aquellas grandes empresas que han encontrado espacios para no declarar impuestos de manera correcta, porque mayor recaudación justa, mayor repartición justa del dinero de nuestro país, para la gente, para los ciudadanos de a pie. Entonces sí, viene un periodo importante, la discusión del presupuesto de egresos y de ingresos de nuestro país, y bueno, creo que ese es el tema fundamental. En Puebla tenemos retos puntuales. Vamos por el recurso para el saneamiento en materia hídrica. Tenemos la obligación de ayudar a nuestro gobernador Alejandro Armenta en materia de carreteras para poder mejorar algunas vialidades importantes, porque aunque él ha entrado muy, muy cañón con todos los trenes de pavimentación que tiene, necesitamos recursos.
8: Ya se cortó esta llamada, pero nos estamos escuchando a la diputada federal Nora Escamilla, precisamente desde la Ciudad de México. Como lo escuchamos, se viene este último periodo de sesiones en el último año legislativo, y donde la principal tarea es observar de una vez cómo estará el presupuesto para el 2027. Ya dijo dos puntos para Puebla, lo de la inversión en la materia hídrica, y también para seguir pavimentando, Nora.
9: Así es, mi querido Rafa. Insisto, el gobernador ha hecho un gran trabajo. Son muchas las vialidades que se han trabajado, que se han arreglado, mantenimiento, reencarpetamiento. Ahora vamos por recurso federal para que, con ayuda del gobernador y los trenes que tiene de pavimentación, por más vialidades.
8: Exactamente, ahí está, y como bien lo dices, de por sí se está trabajando bien en este aspecto, ya con estos más de 15 trenes que se tienen para trabajar las calles. Imagínate con un buen presupuesto federal, Nora.
9: Exactamente, por eso es importante el trabajo de la bancada, empujar los temas, ayudar, sumarle al gobernador, que hace un trabajo extraordinario, pero hacerlo desde el presupuesto para tener etiquetados Puebla.
8: Y vamos a estar pendientes de tu trabajo allá en la Ciudad de México. Muchas gracias, Nora, y buenos días.
9: Muy buenos días, y que empiece un gran mes, que es septiembre, el día de mañana, que por cierto es el mes de mi cumpleaños.
8: Muy bien, qué bueno que lo recuerdas. ¿Cómo te buscamos en las redes sociales para estar preparados para la fiesta?
9: Exacto, para la felicitación. Arroba Nora M. Escamilla. Ahí, Nora Escamilla en Facebook, en Twitter, en Instagram. Los voy a esperar a todos en la fiesta que voy a hacer 15 de septiembre allá en el Zócalo.
8: Exactamente, sabemos que va a ser una fiesta muy grande. Qué bueno que nos avisas que es por tu cumple. Felicidades, Nora, y un abrazo bien fuerte.
9: Abrazo bien fuerte, mi querido Rafa, a ti y a todo el equipo.
8: Gracias. Saludos. A la diputada federal por el distrito número 12, Nora Escamilla, aquí en Buenos Días. Nos piden circular con precaución por un vehículo Optra que acaba de chocar bajando el puente de CU con el sentido al centro. Se quedó sin flecha y se le salió una llanta. Para que lo tome usted en cuenta, esto está peligroso, el vehículo está ahí estorbando, pero además se le salió una flecha. Ya la persona no pudo retirarlo del lugar, lo van a ayudar, lo van a auxiliar, pero usted mientras váyase preparando, porque es en el puente de Ciudad Universitaria. Imagínese el regreso a clases, se te sale la flecha de tu Optra y te quedas ahí atorado bajando el puente de Ciudad Universitaria. Por favor, jóvenes, con mayor tranquilidad a la hora de circular por este lugar. Ahí lo estamos viendo, es un vehículo de color pues como guinda y se quedó junto a una unidad del transporte público. Son ahora 26 minutos para las 8.
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1: Siete de la mañana con 34 minutos, y agradecemos mucho que nos tome la llamada al secretario de Educación Pública de Puebla, Manuel Viveros Narciso. Secretario, buenos días, ¿cómo está?
10: Hola, ¿qué tal? Muy buenos días, Nayeli. Muchísimas gracias a ti y obviamente a la estación de Cinco Radio. Muchísimas gracias por brindarnos este espacio. A nombre del señor gobernador Alejandro Armenta, estamos atentos en este maravilloso día, inicio, regreso de clases e inicio del ciclo escolar 2026-2027.
1: Secretario, ¿cómo va transcurriendo este primer día de clases? ¿Qué reporte es el que tienen y qué se espera para este ciclo escolar 2026-2027?
10: Hasta este momento va de manera normal, ya los y las maestras están obviamente atentos, atentas para recibir a nuestros alumnos, y este nada más que en esta ocasión tenemos el dato por parte de la Dirección de Planeación, Estadística y Control Escolar de la Secretaría de Educación Pública de 2,008,649 estudiantes que regresan a clases. Obviamente es importante mencionar que en muchos de los municipios, sobre todo en las sierras poblanas, todavía ustedes estarán en el proceso de inscripción. Tenemos este mes, esta cifra puede de alguna manera aumentar derivado de que en las escuelas, bueno, pues estarán haciendo sin duda alguna las inscripciones todavía durante este mes. Y en efecto, mis compañeras y compañeros maestros, que son 108.550 docentes, ya tienen las instrucciones precisas para recibir a nuestros pequeñitos. Comentarte que en efecto siguen siendo los 185 días de clases que contempla el calendario escolar. Y como lo hemos venido trabajando, las sesiones ordinarias del Consejo Técnico Escolar serán 8 durante el ciclo. Y bueno, pues estamos obviamente contentos porque las y los alumnos en ese regreso de clases e inicio del ciclo escolar en ese 31 de agosto, bueno, pues padres de familia, madres de familia, tutores, tutoras, y los alumnos y sobre todo nosotros en la Secretaría de Educación Pública estamos atentos para dar cumplimiento a la temática que nos ocupa en la Secretaría de Educación, siempre siguiendo la instrucción del gobernador Alejandro Armenta. Comentarte que esto concluirá, la conclusión de clases de educación básica será el 9 de julio del 2027. Estos son los datos que tenemos en la Secretaría de Educación en este regreso a clases e inicio del ciclo escolar.
1: Secretario, ¿cuál es el reto para este ciclo escolar 2026-2027?
10: Bueno, primero mantener naturalmente la comunicación, atender todas las problemáticas que se nos vayan presentando, estar avanzando en el tema de la interculturalidad crítica con la educación básica y, por supuesto, atendiendo lo que nos instruye la nueva escuela mexicana, como lo hemos venido trabajando. Nosotros siempre estaremos atentos para que las y los poblanos en materia educativa, pues le podamos dar cumplimiento a lo que establece la federación. Nosotros estamos alineados a lo que la federación nos va dando y naturalmente el gobernador Alejandro Armenta de igual manera está atento para que nosotros cumplamos con la situación que nos ocupa en la Secretaría de Educación Pública.
1: Secretario, muchas gracias por tomar la llamada y por el tiempo y también por estos datos que nos da acerca del regreso a clases. Nosotros vamos a seguir muy pendientes. Que tenga un excelente día.
10: A nombre del gobernador, muchas gracias a ustedes y a todo el público. Maquipia Canseco al Sintonel. Que tengan bonito día.
1: Igualmente para ustedes, escuchamos al secretario de Educación Pública del Estado de Puebla, Manuel Viveros Narciso. Ya son 7:38 a.m. Vamos a una pausa y regresamos con más noticias.

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1: Muy buenos días, auditorio, auditorio de Puebla, de México y el mundo. Ya estamos listos para llevarle toda la información en este bloque del espacio policiaco, el espacio de seguridad e inseguridad. Le estamos informando en este momento esto que pues, nos da a conocer la red, que hubo envenenamiento de perros allá por donde está la Universidad Tecnológica en el municipio de Juan C. Bonilla, que fueron varios perros, entre ellos los de esta persona, que dónde puede acudir para que se haga la denuncia correspondiente a las instalaciones de la Fiscalía General del Estado. Ahí hay un área específica para ver los temas de crueldad animal, y en este caso pues ahí puede usted denunciar para que se hagan las investigaciones y se dé con los responsables. En más información, fue dejada una cartulina con amenazas contra policías estatales de Tlaxcala. Esta cartulina fue encontrada este fin de semana allá en Santana Chiautempan, es donde se indicó que en el área de baños del mercado Carlos Salinas de Gortari, ubicado en el barrio de Tepetlapa, ahí en Chautempan, es donde se encontró esta cartulina. Tomaron conocimiento las autoridades y se iniciaron las investigaciones. Y hace una semana le indicábamos que el Tato, Gabriel alias el Tato, este sujeto que está relacionado presuntamente con el tema del ataque al bar La Cos ocurrido el año pasado, habría sido puesto en libertad la semana pasada con algunas medidas cautelares, por supuesto, pero finalmente libre, y esto había causado mucha indignación social. Pues la Fiscalía General del Estado informó ayer que fue reaprendido, en este caso por el delito de homicidio y homicidio en grado de tentativa por el caso que estamos comentando. Así es que nuevamente volverá tras las rejas este sujeto Gabriel alias el Tato. Y en más información nos dice la red, el día de ayer nos indicaba por la mañana del hallazgo de una persona sin vida dentro de un domicilio, esto allá en la colonia Héroes de Puebla, donde este hombre de 51 años de edad llamado Javier fue encontrado sin vida. Están investigando qué fue lo que ocurrió. Repito, tenía 51 años de edad, no era habitante del domicilio donde fue encontrado. Inicialmente se decía que presentaba algunos golpes, esto fue descartado. El reporte que se da a conocer por fuentes policiales es que no mostraba huellas de violencia, lo que sí llama la atención que estaba dentro de un domicilio que no fue el suyo. Por ello había sido reportado inicialmente como un hecho de allanamiento de morada. Finalmente se hizo el levantamiento de cadáver para que se aplique la necrocirugía y se conozca qué fue lo que causó la muerte de este quincuagenario. En más información, ahora vámonos hasta la región de Huaquechula, porque ahí el día sábado por la tarde fue asesinado un hombre llamado Everardo de 39 años de edad. Se sabe que recientemente había abandonado la prisión luego de que estuviera capturado desde el 2024 por delitos contra la salud en su modalidad de narcomenudeo. Everardo pues estuvo preso, salió hace poco. Se sabe que antes de que fuera capturado en el 2024 sufrió un intento de asesinato, en aquella ocasión la libró, pero en esta ocasión, ya estando libre, lo siguieron cazando. Los sicarios lo encontraron el día sábado allí en un camino de terracería de El Tronconal, esta comunidad de Huaquechula, donde le dispararon en diversas ocasiones y acabaron con su vida. Se están haciendo las investigaciones correspondientes para ver si está relacionado con los antecedentes criminales con los que cuenta este hombre allá en Huaquechula. En más información, el día sábado por la mañana le dábamos a conocer que una mujer estaba inerte, tendida en el carril de ruta, esto a la altura de en la 11 Sur, a la altura de la 139 Poniente, en el terreno que corresponde a frente a lo que es la empresa Lala. Ahí es donde fue encontrado sin vida esta mujer tendida, había otro hombre lesionado, llegado los servicios de emergencia, corroboraron que la mujer pues no presentaba signos vitales, se enfocaron en atender al hombre, se sabe ahora que viajaban a bordo de una motocicleta, ella llevaba el nombre de Mariana y contaba apenas con 19 años de edad y lamentablemente murió al derrapar la moto que conducía el conductor, pues quedó a disposición del Ministerio Público para que se hagan las indagatorias y se le finquen responsabilidades por este delito de homicidio culposo. Trascendió que iban a exceso de velocidad y que además ambos, la chica y el chico, desprendían un olor a bebidas alcohólicas, así que esto se investiga como parte del desencadenante de este fatal percance. Y más o menos a la misma hora, pero en el periférico ecológico, entre la 14 Sur y la 24 Sur, cerca de Los Héroes, un hombre que conducía un vehículo Kwid de Renault, de color gris, perdió el control, se impactó contra el muro de contención, derribó una luminaria y quedó dentro de lo que es el camellón central. Ahí lamentablemente perdió la vida. Es un hombre de aproximadamente 40 años de edad, de complexión robusta, y habría perdido, por pues, alguna situación que no se dio a conocer, el control de la unidad y murió. Así es que se tomó conocimiento por parte de personal de la Policía de Caminos y se remitió el caso, al igual que el de la motocicleta, a la unidad especializada en materia de vialidad de la Fiscalía General del Estado. Y vean ustedes las imágenes de este intento de robo allá en la avenida Ejército Mexicano en Tehuacán. Ahí van estos malandros, estos malandrines, estos sinvergüenza, que llevan incluso los rostros cubiertos. Era por la madrugada de este fin de semana, el sábado. Se llegan, se asoman, van a entrar a una casa, ahí le ayudan a trepar a uno, pero una mujer vecina, la de la cámara, se da cuenta de lo que está ocurriendo y al ver que estos sujetos están por ingresar a un negocio, sale, se asoma y esto es lo que hace que los ahuyente y terminen escapando esos sinvergüenzas sin concretar el robo. Esto sin, de verdad se agradece. En estos casos también hay que llamar inmediatamente a la policía para que se acerquen, a hacer ruido, avisar a otros vecinos para no exponerse usted solo, y de esta manera pues que terminen escapando esos sujetos y que sepan que los vecinos están muy atentos vigilando. En más información nos reportan que este negocio en la vía pública allá en un carril, ocupa un carril en la 9 Norte y Boulevard Norte de la zona del Mercado Hidalgo. Vean ustedes, ya es con un cinismo completo, están ahí bloqueando esos comerciantes ambulantes completamente un carril en la 9 Norte y el Boulevard Norte en la zona del Mercado Hidalgo. Ahí está, ya se apañaron, se agandallaron por completo un carril en esta zona. Urge que lleguen las autoridades municipales y que pongan orden, porque pues ya de plano se agarraron parte de la calle. La Guardia Nacional y el Ejército Mexicano este fin de semana lograron en Esperanza detener a dos sujetos que portaban un vehículo con reporte de robo. Y despidieron allá en Acatlán de Osorio a un empresario, a Alfonso Hernández León, con música y un sentido adiós le brindaron, porque le decían que era un hombre que hacía bien a la comunidad, que apoyaba mucho, y lo despidieron de esta manera. Finalmente le mostramos el caso de Ricardo Zúñiga, que fue asesinado allá en Tehuixingo este fin de semana. En su propio negocio fue atacado a balazos, lo llevaron rápido al Hospital General de Acatlán de Osorio, donde lamentablemente llegó sin vida. Se investiga por parte de las autoridades si su crimen tiene que ver algo con las amenazas que había sufrido por las críticas que hacía al ayuntamiento de Tehuixingo. 7:53.
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2: Antes de ir a pasar con mi tocayo, hay un incendio detrás del Hospital de la Margarita, nos reporta La Poderosa Red, en donde hay personas en situación de calle cerca del acceso a urgencias. Un helicóptero realizó un sobrevuelo en el área. Este incendio detrás del Hospital de la Margarita, le tenemos las imágenes a través de nuestra multiplataforma de X, Facebook y YouTube. Ahí están. Gracias por enviarnos este video. Tocayo, es un gusto saludarte. La inteligencia artificial en este regreso a clases tiene ya un papel significativo, significativo. Pero hablando del futuro, el futuro creo que con la IA ya está aquí. ¿Qué debemos enseñarles hoy a nuestros hijos? ¿Cómo serán las carreras del futuro? Y si las universidades no se ponen las pilas, esto va a cambiar no en 5 años, en 1 o en 2. ¿Cómo estás?
3: Tocayo, querido auditorio, buen día. Muy bien, gracias. Pues aquí muy emocionado con el regreso a clases. Hay que tomarlo en serio porque la máquina ya está. Antes era nada más en la clase, estaba el profesor y el alumno. Después fue el profesor, el internet, el alumno. Y ahora ya estamos el profesor y la inteligencia artificial. Entonces, tenemos que hacer un nuevo modelo pedagógico educativo para que los profesores y los alumnos puedan aprovechar todo esto, porque no todo es malo, Tocayo. Esto nos puede ayudar muchísimo y puede ayudar al proceso de investigación. De hecho, platicaba con unos colegas el fin de semana y platicaban justo con eso, que el modelo educativo cambió de profesor-alumno a profesor, inteligencia artificial, alumno y modelo de investigación. Porque a fin de cuentas lo que hacemos con la inteligencia artificial es investigar, Tocayo. Y ya que investigamos, tenemos los datos y aquí todos los colegas reporteros, ya que tienen la investigación, le meten su mano para saber qué es lo que ponen o no. Eso es lo que los docentes tienen que hacer.
2: Es que hay un rigor. Hay un rigor de investigación. No todo lo que nos diga la IA será cierto. Hay que investigarlo, hay que ratificarlo. Y nos encontramos con un modelo totalmente distinto. ¿Cuál es el reto de los profesores, pero también el de los alumnos?
3: Y es entonces cuando el valor del docente toma una gran dimensión, porque la inteligencia artificial le puede dar a los chicos respuestas muy rápidas, pero los profesores, la inteligencia artificial no va a conocer a los chicos. Quien los conoce es el docente. Entonces tienen que organizar dinámicas para poder generar esta convolución dentro del salón y que se pueda generar esta investigación metodológica dentro del salón para que la información que entregue la inteligencia artificial pueda ser mejor. Por ejemplo, así muy rápido, hubo un proyecto en el que los alumnos que la utilizaron tuvieron el 17.5 mejor de retención en matemáticas utilizando tecnología, vigilancia docente y trabajo en el salón de clase. Esto es, hacían la cosa con la máquina, discutían entre ellos cuál era el resultado y entonces ya se ponían a trabajar. Esto sí funciona, pero tienen que hacerlo con mucha, mucha calma y con mucha práctica.
2: Oye, aquí me pongo a pensar, entonces los libros, sabemos que los libros tradicionales, los libros de texto gratuitos, están ahí, pero ¿no se están quedando atrás con la IA?
3: Es parte de la investigación, y todos los libros, la máquina, tienen que ser parte de la investigación, y entonces en la clase, los profesores y los alumnos van a tener que acudir a la tableta, al teléfono, pero también al libro. Porque el libro, lo que sabemos es que es información certificada. Lo que está en el libro ya está estudiado por alguien y por eso no los entregan.
2: ¿Y cuáles son las habilidades del futuro? ¿Qué tenemos que trabajar? Igual tú me comentabas que en una plática en una universidad te preguntaban y decían, ¿y cuáles son las carreras del futuro? Si yo estoy estudiando una carrera, ¿esa carrera podrá desaparecer o cambiar en los próximos años por la inteligencia artificial? ¿Ahí qué tengo que hacer?
3: Hoy día un abogado toca, yo, bueno, aquí con nuestros colegas, un reportero, ya no nada más sale corriendo a tomar la nota, no, ahora tiene que saber editar imágenes, editar voz, agarrar el teléfono, mandar información, o sea, ya le hace al ingeniero y al reportero. Ese es el tema, Tocayo. Todos, el abogado es igual. El abogado ya no solamente tiene que saber de leyes, tiene que saber investigar, tiene que entrar a internet, tiene que saber. Esto es, todos con carreras transversales. Y así tiene, por allá se va a ir moviendo el conocimiento hacia lugares transversales, porque ya no podemos quedarnos en un solo lugar, porque la inteligencia artificial nos da la oportunidad de aprender muy rápido de muchas cosas.
2: Claro. Tus redes sociales, Tocayo, y esto es un tema que podríamos seguir platicando.
3: Sí, está padre. Muchísimas gracias. Feliz regreso a clases. Échenle muchas ganas, profesores, alumnos, padres de familia. No todo se acaba y todos tenemos un gran reto y vamos a seguir adelante y va a salir bien. Siempre hemos salido bien, ahora también va a salir mejor. Estoy para servirles en @ Raúl Miranda IA y # Raúl Miranda IA en todas las redes sociales.
2: Muchas gracias, Tocayo.
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2: la Capilla Carmen se vela a Carolina Caballero Carreón. Su cuerpo será cremado en Crematorio Ecológico Cristo Rey hoy en punto de las 9. Se vela a María del Carmen Francisca Méndez Flores. Su cuerpo fue inhumado en Panteón Puerta del Cielo el pasado domingo. Descansen en paz.
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1: Más de 2 millones de estudiantes inician clases este lunes. Y en entrevista para Buenos Días, el secretario de Educación Pública, Manuel Viveros Narciso, confirmó que transcurre con tranquilidad este regreso a clases y que en algunos municipios de las sierras de Puebla aún están abiertas las inscripciones.
2: Este momento va de manera normal, ya los y las maestras están obviamente atentos, atentas para recibir a nuestros alumnos. Y este nada más que en esta ocasión tenemos el dato por parte de la Dirección de Planeación, Estadística y Control Escolar de la Secretaría de Educación Pública de 2,008,649 estudiantes que regresan a clases. Obviamente es importante mencionar que en muchos de los municipios, sobre todo en las sierras poblanas, todavía estarán en el proceso de inscripción.
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1: Y se reporta un incendio detrás del Hospital de la Margarita, donde presuntamente se concentran personas en situación de calle. Esto es cerca de la 42 Sur y del acceso a urgencias. Un helicóptero realizó un sobrevuelo en el área. Y estudiantes de la Academia Ignacio Zaragoza acuden con normalidad para iniciar el ciclo escolar 2026-2027, mientras que el nivel primaria mantiene suspendidas sus actividades por disposición legal. Este lunes, recuerde que si va a la Ciudad de México, hoy no circulan los vehículos con engomado amarillo, terminación de placas 5 y 6, hologramas 1 y 2. Y además se confirman reportes de la red que nos estaban informando de una persona sin vida en la carretera Amozoca-Cajete, cerca de Tlaxco, justo en la curva enfrente del encierro de autos. Ahí está esta persona sin vida. Vamos a tener más detalles después del radar. Manténgase muy atento. Y en estos momentos en Puebla Capital tenemos una temperatura de 17 grados centígrados. Quédense con nosotros en Buenos Días, el noticiero de la gente, a través de esta multiplataforma de Red Ciudadana, donde nos pueden ver en nuestras redes sociales, en X, en Face, en YouTube, y estamos como arroba la Red 5 Radio. Pueden leer nuestras noticias de lo que ocurre en Puebla, México y el mundo a través de redciudadana.mx. Son ya 8:04 a.m. en la operación digital Duval Rubio y en la producción de las redes sociales Isaac Vidal. Nayel Aguilar agradece el favor de su atención. Buenos días.
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7: ¿Qué tal? ¿Cómo están? Excelente mañana. Son las 8:05. Muy buenos días, Tehuacán. Es el lunes 31 de agosto del año 2026. Estamos finalizando este el octavo mes del año y bueno, a unas horas de iniciar el mes más patrio de todo el año, el mes de septiembre. Y desde luego también estamos arrancando ciclo escolar para todas las personas que ya están rumbo a la escuela o que ya regresan de haber ido a dejar a sus niños a la escuela. Pues esperemos que sea un muy buen ciclo escolar, que sea muy aprovechable para absolutamente todos. Y desde luego hay que tomar las debidas precauciones respecto a los traslados. Hay que tomar los tiempos debidos y tener mucho cuidado. Si usted va en el vehículo, si usted va manejando, siempre muy atento a lo que va realizando. Desde luego el celular, pues yo sé que muchas veces es importante, pero pues hay que orillarse o hay que esperarse unos cuantos minutitos para poder responder ese mensaje o para poder realizar esa llamada. Lo importante es que usted vaya atento a lo que va realizando y desde luego, pues esperemos que sea un muy buen ciclo escolar para los maestros, que les vaya sumamente bien. Son las 8, ya con 7 minutos y estamos arrancando Buenos Días Tehuacán. Hasta minutos antes de las 9 de la mañana tendremos mucha información. Meli Ángel está en controles técnicos esta mañana. Edgar Román en unos cuantos minutos más estará ya en este micrófono y por lo pronto le doy la más cordial bienvenida. Soy Marcos Marín, hasta minutos antes de las 9, con ustedes en Buenos Días Tehuacán. Vamos al corte oficial y regresamos ya con toda la información.
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7: Son las 8 ya con 10 minutos y bueno, vamos con información amable. Arrancamos este día con la información que nos tiene preparada Monse Trujillo respecto a las personalidades que nacieron o fallecieron un día como hoy. Sin duda, para la cultura general, vaya que abona. Son las 8 con 10 minutos.
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0: Un día como hoy nació, en 1971, Chris Tucker, actor y comediante estadounidense famoso por interpretar a James Carter en la saga Una pareja explosiva. También destacó en películas como El quinto elemento y Friday. En 1949 nació Richard Gere, actor estadounidense reconocido por películas como Mujer Bonita, Chicago y Gigolo Americano. A lo largo de su carrera se ha consolidado como uno de los grandes protagonistas del cine de Hollywood. En 1975 nació Sara Ramírez, actriz y cantante mexicana-estadounidense conocida mundialmente por interpretar a la doctora Callie Torres en la serie Grey's Anatomy. También participó en la serie And Just Like That. En 1990 nació Diego Amozurrutia, actor mexicano reconocido por su participación en telenovelas y series como Amar a Muerte, La Rosa de Guadalupe y La Madrastra. 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
3: Con 42 minutos, una mujer de 42 años perdió la vida después de permanecer varias horas bajo atención médica tras sufrir un aparatoso accidente vial mientras circulaba a bordo de una unidad eléctrica. Los hechos ocurrieron justamente la tarde de este sábado 29 de agosto sobre Héroe de Nacozari, esquina con 16 Poniente en la zona de San Nicolás de Titzintla. La mujer, identificada como Nancy Vázquez, circulaba con dirección al oriente y al intentar cruzar la avenida Nacozari fue embestida por un conductor de un Volkswagen Virtus, color vino. De acuerdo con los primeros reportes, la mujer cruzó la vialidad sin tomar las debidas precauciones, por lo que terminó siendo impactada por el automóvil. Debido a la fuerza del golpe, sufrió traumatismo craneoencefálico severo. Paramédicos de Cruz Roja y elementos de bomberos acudieron al lugar. Trabajaron también de manera coordinada para brindar la atención hospitalaria. Posteriormente, la mujer fue trasladada de manera urgente al Instituto Mexicano del Seguro Social, el IMSS 15, donde permaneció bajo atención médica. Sin embargo, después de varias horas, Nancy lamentablemente perdió la vida debido a la gravedad de las lesiones que sufrió durante el accidente. Las unidades involucradas fueron trasladadas al Corralón, mientras que el conductor de Volkswagen Virtus quedó a disposición de las autoridades correspondientes, quienes se encargaron de realizar las investigaciones y determinarán su situación legal.
4: Son las 8 ya con 14 minutos, con una herida cortante en la frente y otra en el cráneo. Pues resultó, del lado derecho, resultó un hombre tras ser macheteado por otro sujeto. Esto sucedió el día de ayer, domingo por la noche, en la Junta Auxiliar de San Diego, Chalma. Elementos de la Policía Auxiliar de San Diego verificaron el auxilio y al corroborar el reporte solicitaron el apoyo de una ambulancia. Técnicos de urgencias médicas de la Cruz Roja Delegación Tehuacán realizaron curaciones a un hombre de 38 años de edad, lográndole controlar la hemorragia y posteriormente fue trasladado a un hospital. Por otra parte, elementos de la policía municipal fueron informados de que el ahora lesionado pues había sostenido una pelea con otro sujeto que lo hirió con un machete y bueno, afortunadamente solo queda en eso, en la mala anécdota y en las heridas que afortunadamente los paramédicos de Cruz Roja Delegación Tehuacán, pues bueno, lograron controlarle y lograron auxiliarlo. Pues, híjole, todo derivado de una riña. Esto sucedió ayer por la noche en la Junta Auxiliar de San Diego, Chalma. Son las 8, ya con 15 minutos. Esta fue la primera parte de la sección policiaca. Continuamos con más información. Vamos ahora a la nota del día.
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8 con 15 minutos. Bueno, este fin de semana fue de un tanto polémica por esta circunstancia que acabamos de relatar, que ya hablaremos un poquito más adelante del tema. Otra también, pues bueno, el regreso a clases, como comentabas, Marcos, al inicio ya de esta semana. En general, para muchas escuelas, otras más ya iniciaron hace algunos días, pero depende también el tipo de modalidad y el nivel educativo. En este caso, la situación económica para las familias ha retrasado inclusive la compra de útiles, uniformes, calzado y otros artículos necesarios para ya este retorno, por lo que comercios del sector educativo también no registran este famoso repunte tradicionalmente que se presentaba ya en estas fechas. Manuel Domínguez Ramírez, secretario del Consejo de la Cámara Nacional del Comercio, la Canaco, en Tehuacán, señaló que el comportamiento comercial de la ciudad debe analizarse por sectores debido a que actualmente no todos los giros tienen el mismo desempeño. Explicó que ante el proceso de regreso a clases se esperaba un incremento en las ventas de papelerías, establecimientos de uniformes y comercios de calzado. Sin embargo, la demanda ha sido menor a la registrada en años anteriores, cuando desde hace una o dos semanas antes del inicio del ciclo escolar, los establecimientos ya comenzaban a presentar esta mayor afluencia. La representante también empresarial indicó

0: comercio de Tehuacán y a todo les va bien o a todo les va mal. No, ya son sectorizados según lo que vaya viniendo. Ahorita estamos hablando de que van a entrar los niños a la escuela, pues queramos o no queramos, van a tener que aumentar las ventas en papelerías. Papelerías, zapatos, los uniformes, los que venden uniformes, todo eso va a tener forzosamente, queramos o no, va a tener que subir, pero no ha subido como los años anteriores, que desde hace 8 o 10 días antes ya está todo atascado. Ahorita la situación económica no ha sido fácil para los padres de familia, para los miles y miles de alumnos que hay en Tehuacán, y ha sido difícil para ellos. Estamos hablando de que ahorita un niño se puede llevar desde los 1,000, los 2,000, los 3,000 y hasta los 4,000 pesos por entrar a los colegios. Entonces, es un gasto, una erogación fuerte.
1: Mencionaba que no ha habido un repunte conforme al año pasado. ¿Cuáles son las principales razones de esto y cómo podrían solucionar o abarcar esa
0: economía? Mira, la economía ha dado baja. Anda baja, las empresas no están teniendo el auge que hemos tenido antes. Te digo, han dado bajo en general. Y pues lógico es que eso repercute también en que los papás se esperan hasta el último momento para juntar un poco más de recursos para poder comprarles, aunque sea algo esencial, para que puedan regresar a clases.
1: Las compras digitales han sido también un factor importante, puesto que antes pues todo era ir directamente hacia la tienda, a la empresa donde se vende papelería, y ahora muchos optan por comprar en línea.
0: Mira, sí. En alguna ocasión les he dicho que las tiendas no se veían tan llenas, pero las ventas en línea son muy fuertes. Pero en el caso de papelerías, no, porque van con la lista de útiles y compran que un cuaderno, que unas pinturas, y es más difícil eso, sacarlo en línea. Pero, por eso te digo, ahí sí van más a pedir o a llevarle a la papelería de la esquina, le llevan la lista de útiles y ya se las hace. Inclusive hay ciertas papelerías que ya saben de por las mismas escuelas cuál es la lista, se la surten y ya saben el precio. Es decir, mira, de tal escuela, tal año, el costo es de tanto. Y ya saben y se la surten. Pero eso no es tanto que sea en línea, sino que la gente ya sabe dónde compran cada año.
1: Canaco tiene detalles de los las empresas que son afiliadas a este sector. ¿Cómo están manejando ahorita? ¿Si tienen descuentos o optan por aumentar sus horarios de atención?
0: Mira, ahorita sí, obviamente, y más acercándose este fin de semana pesado para ellos, y qué bueno, ojalá y así sea, porque generalmente si no tenemos dinero, pues a la última hora vamos y compramos todo. Y también si tenemos dinero, pero luego somos medios dejados, que ya también nos pasa mucho, pues también a última hora vamos y compramos las cosas. Entonces yo creo que este fin de semana sí se van a incrementar en forma considerable las ventas.
1: ¿Se espera algún porcentaje más o menos?
0: Sería un poco difícil decírtelo, pero de que va a ser un buen porcentaje, sí. Porque si me hubieras preguntado hace un mes cómo estaban las ventas de papelerías, te diría pues bajas.
2: Pues bueno, eso es con respecto al tema del retorno a clases. Y usted, padre de familia, lo más importante, preguntarle como primera fuente y no inferir cuánto gastó en promedio, se anticipó alguna oferta, o pues bueno, de plano también se entiende que fue un retorno vacacional bastante extenso. Bueno, lo sentí así, bastante extenso, así que pues bueno, usted tiene la última palabra como fuente primeriza también, pues de lo que gastó, lo que compró, el tiempo que se tardó, la planeación para la adquisición de los útiles materiales y también todos los insumos que se utilizan sus

0: pequeños para regresar al retorno.
1: Esta semana va a ser de mucha actividad, de mucho movimiento, Edgar, y pues sin duda va a haber, esperemos que haya también buenas ventas para el comercio local, porque ya lo preguntaban, ¿no?, respecto a la compra en línea. Pues sí, es que puede ser una libreta, pero lamentablemente el negocio está migrando, bueno, digo, lamentablemente para el negocio establecido o el que tiene punto de venta fijo, el negocio está migrando hacia ese lado. Entonces, pues esperemos que no se vean tan afectados por el e-commerce los negocios establecidos.
0: Sí, justamente el comercio electrónico ha tenido un auge importante, aunque sí tienen razón hasta cierto punto el secretario. No dudo que pues por unos colores vayan a pedirlos en línea, todo se puede, pero pues es más fácil para los padres ir dejarle la lista a las papelerías y ahí sí que se hagan bola, ya después nada más pasar a pagar.
1: Pues también puede ser eso. Pero bueno, pues a ver cómo sigue pintando este regreso a clases, Edgar, porque más de 100,000 alumnos de 400 escuelas en Tehuacán y en la región son los que están regresando a clases el día de hoy.
0: Justamente hoy inician clases. Usted, padre de familia que nos está escuchando en hora pico, pues también tiene el derecho a opiniones, que siempre nos nutre estas vacaciones, ahora con un tema importante, ¿por qué no? La educación de sus hijos. 22-29-54-04-34, ¿cuánto gastó en promedio? Más o menos, ¿cuánto se tardó en adquirir todo? O hay padres de familia, porque también cuestiones económicas u otras circunstancias aún no han tenido toda la lista. Esta semana o en la siguiente ya completarán.
1: Es que hoy es quincena. Ah, entonces, sí. Esta semana, pues ahí se realiza la compra. Por cierto, si usted va circulando o va a circular sobre el libramiento tecnológico San Marcos del Tecnológico a UPAEB, reportan que está la fila. Y está larguísima. Me tocó circular el viernes por la noche de sobre Avenida La Juventud y de la intersección de Avenida La Juventud y Libramiento. La fila casi llegaba, fácil era 1 kilómetro. Porque casi llegaba la técnica 21 para cruzar ese punto. Maneje con mucha precaución y recuerde, si usted tiene algún reporte, lo recibimos al número que ya le mencionó Edgar, que es el 22-29-54-04-34 o 238-38-246-15. Meli Ángel lo atiende muy amablemente, o bien algún mensaje de texto, audio o video a través de WhatsApp o Telegram, 238-122-8891. Son las 8:25, vamos al corte, regresamos enseguida.
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0: Son las 8 ya con 29 minutos, estamos de regreso y hace algunos meses hablábamos acerca del reglamento para los BMP, que son los vehículos motorizados eléctricos personales. Y fíjense que hasta la fecha, solo la Ciudad de México es la única entidad federativa que cuenta con un reglamento específico y vigente para la regulación de los BMPs, los vehículos motorizados eléctricos personales. La reforma a la Ley de Movilidad de la Ciudad de México fue aprobada el 15 de agosto y establece las obligaciones de emplacamiento y licencia para estos vehículos. Para otras entidades como el Estado de México, Jalisco o nuestro estado, la información indica que pues no se han emitido reglas viales equivalentes a lo que es la Ciudad de México hasta el momento. Entonces, pues bueno, eso genera también muchos problemas, muchas situaciones, porque se ven bien curiosas esas bicicletas eléctricas muy chiquitas para una persona, para dos personas, o incluso esos que son triciclos que puede, va manejando, va el conductor y van dos personas atrás como pasajeros. Se ven bonitas, se ven atractivas, se ven curiosas, pero ¿dónde está la responsabilidad al conducir este tipo de vehículos? ¿Realmente tenemos el conocimiento de las reglas viales, de cómo funcionan los sentidos, dónde tenemos que, cómo tenemos que ocuparlos? En fin, y esto desencadena pues la lamentable tragedia que pasó este fin de semana, Edgar.
1: Así es, esta mujer relativamente joven, 42 años de edad, perdió la vida. Relatábamos, pues bueno, por una u otra circunstancia, independientemente del accidente, llevaba el casco, este famoso casco
0: de Jicarita.
1: De Jicarita. Ajá. Pues fue un traumatismo craneoencefálico la que terminó quitándole la vida después de atención médica. Marcos, pues bueno, no hubo precaución también de esta dama al manejar, y bueno, es el derivado de las circunstancias, pero sí, la unidad en la que iba de plano pues quedó volcada. Su moto, ese bicicleta eléctrica.
0: Ajá, su triciclo eléctrico,
1: ¿no? Así es, técnicamente es eléctrico. Unos le dicen moto, otros le dicen bicicleta eléctrica. Bueno, la premisa aquí es que es un vehículo eléctrico y que deberían estar regulados en Tehuacán, sí. Es un vehículo automotor, quieras o no, que tiene que estar en circulación como cualquier vehículo, así que debería estar emplacado. Deberían tener control también sobre este tipo de, pues, de artefactos eléctricos.
0: Efectivamente, y bueno, pues yo creo que de primera instancia aplicaría el reglamento que aplica para todos los demás vehículos, de primera instancia. Sí, sí, al no estar regulado de manera específica, creo que tendríamos que irnos a lo general. Esto es, respetar los semáforos, la luz verde, luz roja, luz ámbar, respetar la circulación de las calles para no meterse en sentido contrario, respetar los pasos peatonales, respetar el espacio que corresponde a ese vehículo. Esto es, no andar circulando entre carriles o en medio de los otros vehículos. De entrada, creo que tendría que aplicar este reglamento y, desde luego, utilizar el casco.
1: Sí, sí, sin duda, Marcos. De ley, o un casco pues adecuado. Y me da temor porque veo este tipo de vehículos eléctricos más seguido, pero con infantes. O sea, ahorita en el retorno a clases no dudo que haya madres de familia, se entiende por la necesidad que utilicen estos vehículos, pero pues ya vieron, hay que circular con precaución, realmente respetando, como dirías tú la palabra, respetando el tráfico, respetando el orden vehicular, no querer intentar tener alguna prioridad por ser un vehículo o una bicicleta electrónica. No, señores, pues están en la vía.
0: Efectivamente, o los scooters eléctricos, ¿no? Que también entran en esa categoría de los BMP, de los vehículos motorizados eléctricos personalizados, que muchas veces los hemos visto sobre la banqueta. Es como un patín, pero los hemos visto sobre la banqueta, sí, pero ya lleva un motor. Entonces tendría que ir sobre el arroyo vehicular, a la derecha, entre carriles, al centro. ¿En dónde tendría que ir ese vehículo? ¿Sobre la banqueta en sentido contrario? Si es personal, ¿se vale que lleven a otra persona ahí nada más por la prisa, por la premura, por la economía? Realmente este tipo de situaciones, este tipo de cosas, en teoría, pues bueno, tendrían que estar reguladas. Sale, no están reguladas hasta este momento, pero pues habría que aplicar, desde luego, el conocimiento general y pues lo que aplica a los demás vehículos.
1: Sí, Marcos, es un tema muy polémico que también en el auditorio Pues ahora sí que este fin de semana pues tuvo estas dos vertientes, tanto ahorita ya el auditorio se está comenzando a manifestar con el tema de las útiles escolares y se respeta, claro que sí, cada opinión que estaremos pasando, pero también por desgracia esta mujer que pierde la vida, una madre de familia, una esposa, una amiga, una hija, una mujer que deja pues bueno este plano terrenal por una u otra circunstancia en este caso y dejó en polémica el vehículo eléctrico. Y la imagen se ve tal cual, la pobre mujer pues bueno en vía pública estaba
0: sí, tirada muy tirada, dramática, sí, ¿no? La sí, imagen. Sí.
1: Y a un lado su motocicleta, su bicicleta eléctrica, uno le dicen hasta, pues bueno, tal cual es vehículo eléctrico, un vehículo sí. Eléctrico que puso en riesgo su vida, podría ser. Pero también, señores, falta de pericia, en este caso, pues no tuvo la circunstancia o el debido manejo al incorporarse a Anacosari y bueno, también puso en entremés a otra persona que sin deberla ni temer al conductor este Volkswagen Virtus que pues tuvo que ser puesto a disposición también por las circunstancias entre que se determinan responsabilidades y a un tercero también cargar con esta situación de pues, el fallecimiento de una persona no queriendo.
0: Sí, pues ya está. Sí, no, definitivamente. Les
1: cambia la vida a dos personas.
0: Claro, ahora como dices, ¿no? El uso del casco. Además, el casco sí era casco de jicarita, pero hay cascos que son aún así en ese modelo, sin embargo, te pueden proteger, pero si nada más utilizas el casco, como para que no te infraccionen, vaya, los cascos realmente tienen, deben de tener un certificado, deben de ser de manera específica para que puedan protegerte. De otra manera, pues solamente va a ser para la, pues para que no te infraccionen. Pero si sucede este tipo de cosas, pues definitivamente tu vida, pues va muy muy en riesgo.
1: Yo creo que sí, Marcos. No sé, el hubiera diría no existe, pero no sé, tal vez un casco relativamente o muy bueno, que fue la lesión craneoencefálica de esta mujer que pereció, que fuera determinante su estancia en este mundo, pues bueno, tal vez hubiera cambiado el panorama. Como dirían, un hueso roto se recupera un tipo de lesión de una extremidad, una fractura, pero el cráneo, la cabeza es lo más importante, considero yo.
0: Efectivamente, y es que muchas veces, bueno, en lo personal he conocido casos que incluso se llegan a caer de su propia altura, caminando, se llegan a caer personas de su propia altura, o sentados pierden el equilibrio y se caen. Y realmente es una distancia muy corta, es una velocidad relativamente pequeña y aún así terminan lesionados de manera tremenda de lo que es la cabeza con algún derrame o algo por el estilo. Imagínense ya a una velocidad, yo creo, bueno, ya mayor y estos vehículos llegan a alcanzar hasta 30 kilómetros por hora.
1: Sí.
0: Es mucho.
1: Sí, sí, sí. Ahora sí, te digo, tengo mucho temor, inclusive, imagínate, me da hasta un pensamiento aquí de imaginarme ahorita, muchas madres ocupan esos vehículos, sí los he visto, Marcos, así con regularidad para pasearse, sí. Así van estas bicicletas eléctricas y llevan a dos o tres personas atrás, y pues bueno, hay que tener mucha precaución, muchos niños regresan, reitero, a clases, o están regresando en estos momentos todavía, que pues perdóneme señor, vamos tarde, el tráfico, aún así sí, justamente en estas temporadas, inicio de clases es fatal en términos vehiculares el tránsito.
0: Efectivamente, y se ven bonitos, se ven curiosos sí. Estos vehículos, pero pues eso también implica el tema de la responsabilidad para conducirlos y para manejarlos, y que desde luego deban de tener pues también la licencia para manejar este tipo de vehículos. Te exigen una licencia de chofer, de automovilista, de motociclista, de servicio público mercantil, en fin, pues también una licencia para poder manejar este tipo de vehículos. Y bueno, pues ahí vamos a otro punto, ya cuando vas a tramitar el tema de la licencia, donde se supone que te hacen un examen y pues te ayudan a pasar el examen, ¿no? Y ahora sí que casi cualquiera pasa, entonces pues de nada sirve ese examen cuando vas a tramitar tu licencia.
1: Pues dejamos este tema en la mesa, usted, auditorio, al 2229-5404-34. Meli Ángel está recibiendo los reportes al 238-122-8891. Ya iniciamos con un reporte, Marcos.
0: Vamos al clima y regresamos con los reportes. Mientras, pues bueno, usted puede seguir brindándonos su opinión a través de los números que ya le mencionó Edgar. Vamos al clima, volvemos enseguida.
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7: Días de Huacán, este es el pronóstico de clima para este lunes. Por la mañana tendremos cielo medio nublado a nublado. Durante la tarde el ambiente será cálido, con cielo nublado y posibles lluvias en distintos puntos de nuestra región. Se mantiene la probabilidad de precipitaciones y también podrían presentarse lluvias y chubascos. En cuanto al viento, se esperan rachas moderadas, por lo que se recomienda estar atentos a los cambios en las condiciones durante la tarde. La temperatura máxima en Tehuacán será de 29 grados con un mínimo de 14. En Ajalpan, un máximo de 31 con un mínimo 16. En Zapotitlán, un máximo de 30 con un mínimo de 15. En Coxaclán, un máximo de 32 con un mínimo 16. En Teotitlán, un máximo de 33 con un mínimo 17. En Tlacotepec, un máximo de 27 con un mínimo de 13. En Coyomiapan, un máximo de 23 con un mínimo 16. Y en Xoquitlán, un máximo de 23 con un mínimo de 13. Así que ya lo sabes, toma tus precauciones y también síguete informando con Buenos Días Tehuacán.
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0: Son las 8 ya con 40 minutos. Gracias por los reportes que nos llegan a través del 238-122-88-91. Nos dicen, el tener un vehículo eléctrico también implica responsabilidad. Qué pena por esta persona que falleció. Y pues las más sinceras condolencias. Bueno, es parte de lo que nos dicen. ¿Tienes más reportes, Edgar?
1: Así es, Marcos. Justamente el auditorio también ya dio su punto de vista con la otra nota polémica. Que dice así, dice este reporte, buenos días, ojalá, qué gran descubrimiento lo que acaba de decir el señor Manuel Domínguez de Canaco. Le hubiesen preguntado qué ofertas y promociones con un directorio ofrecen los negocios que dicen representar, a ver si tanto dicen querer a Tehuacán respecto al tema de los útiles escolares. Pues bueno, es lo que comenta esta circunstancia. Hay otra polémica, por cierto, que sí. Se supone que, bueno, no todos, pero sí gran parte del alumnado, tiene becas, Benito Juárez, Rita Cetina, como quiera ponerle la beca o el apoyo que usted esté recibiendo, pues yo creo que a estas instancias debería haber un sustento económico que pues apoye o avale a los padres de familia para adquirir más rápido sus útiles escolares, que finalmente para ese tipo de circunstancias, independientemente de las escuelas que las de gobierno, no creo que se pague mucho mensualmente, tal vez alguna cuota de mantenimiento para ciertas cosas, tal vez, en algunos casos ni eso, pero así habría que preguntar también a los padres de familia o a los hijos, en este caso algunos que ya reciben directamente la beca, pues ¿qué pasó con la misma? O sea, ¿realmente en qué eso son vacaciones? Tal vez, obviamente, se entiende que por la extensión del periodo vacacional, o bueno, que sí duró bastante, creo yo, un poquito más del mes, pues tal vez hubo otras prioridades y cuando ya vieron la de los útiles escolares, pues no alcanzó.
0: Sí, efectivamente. Edgar, platicábamos y comentábamos antes del clima respecto al examen de manejo que te hacen cuando vas a tramitar la licencia. Y nos envían este reporte, nos dicen, buenos días, la autoridad también debería de ayudar a controlar este tipo de situaciones respecto a pues, los vehículos motorizados eléctricos. Bueno, específicamente para coche, nos dicen, porque expiden la licencia de manejo para coche, sin que sepan conducir. Mi hija tiene licencia nueva y no sabe manejar. Eso es lo que nos dice esta persona. O sea, es que vas a tramitar tu licencia, se supone que te hacen un examen de manejo, pero está una persona ahí diciéndote, haz esto, pon esto, otra vez, va de nuevo. O sea, el asunto es no reprobar el examen. Pues si alguien va a tramitar la licencia y la tiene que y la reprueba, pues que repruebe y que lo vuelva a presentar hasta que aprenda a manejar. Pero bueno, pues mira, va este tipo de cosas, ¿no? Dice esta persona, mi hija tiene licencia de manejo y no sabe conducir.
1: Imagínate, no. Tenemos otros, y bueno, le agradezco mucho al auditorio, en este caso la sinceridad del padre o madre de familia que reportó esta circunstancia. Dice, tampoco, tal cual estoy citando este reporte que no lo encuentro sintáctico.
0: Es que es el complemento. Es el complemento. Dice, tampoco, bueno, tiene licencia nueva, no sabe manejar, tampoco vehículo, solo la utilizo como requisito para el trabajo. Solo la utiliza para el como requisito para el trabajo que le solicitaron. Pero tiene licencia. O sea, si te ya te dieron una licencia para manejar es porque sabes manejar.
1: Sí, sí, sí. Bueno. O cuentas con un vehículo, pero una de las dos. Aún así, prefiero que sepa manejar y que no tenga vehículo, después lo adquiera.
0: Efectivamente. Bueno, en fin. Buen día, solo para reportar que en la colonia Esmeralda no cayó agua el pasado jueves y debía de caer y aún no cae. Un llamado a los Zapat. Bueno, pues ya pasamos el reporte y también ya lo canalizamos al área correspondiente del organismo operador del agua potable. Antes de la pausa comercial, pues bueno, les informamos que más de 1,000 ciudadanos, militantes y simpatizantes de Morena marcharon por las calles de Tehuacán en defensa de la soberanía nacional y en apoyo a la presidenta de México, la doctora Claudia Sheinbaum Pardo, y del gobernador de Puebla, Alejandro Armenta Mier, rumbo a la asamblea pública convocada por el movimiento en la explanada del Palacio Municipal. El contingente avanzó por Avenida Independencia hasta llegar a la explanada del Palacio Municipal bajo la consigna de que Claudia Sheinbaum no está sola y que millones de mexicanos respaldan a la presidenta en la defensa de la soberanía nacional. En la histórica movilización participó el doctor Alejandro Barroso Chávez, quien asistió en su calidad de consejero estatal de Morena, acompañado como un militante más la marcha y refrendando su respaldo a la presidenta Claudia Sheinbaum. Durante el encuentro, los asistentes refrendaron su respaldo a la presidenta y a la defensa de la soberanía nacional, además de cerrar filas con el gobernador de Puebla, Alejandro Armenta Mier, y con el proyecto de transformación que impulsa en el estado. Con la llegada del contingente, la explanada concentró a militantes, simpatizantes y ciudadanos de Tehuacán que manifestaron su respaldo a la presidenta Claudia Sheinbaum y se pronunciaron en defensa de la soberanía nacional. Esto fue lo que sucedió este fin de semana aquí en la ciudad de Tehuacán. Son las 8 ya con 45 minutos. Vamos al corte. Regresamos enseguida con más reportes y más información. Buenos días, Tehuacán.
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0: Son las 8 ya con 50 minutos. Sus reportes puede enviarlos a través del 38-246-15 o bien del 238-122-88-91. Y antes de continuar con más información, bueno, esto seguramente les interesa, sobre todo para aquellos que gustan de cuidar mucho su piel y de comprar productos de buena calidad para su piel, porque tu piel habla bien de ti y merece que la consientas todos los días. 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Vamos a la segunda parte de la sección policiaca.
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0: La pronta intervención por parte de elementos de Protección Civil y bomberos de Tehuacán evitó que un incendio justamente que se estaba registrando en una habitación se propagara por el resto de la casa. Los hechos fueron alrededor de las 21:50 horas de este sábado sobre la calle 11 Sur y 3 Oriente de La Purísima. Y es que vecinos, al percatarse que una de las habitaciones salía fuego y humo, de manera inmediata solicitaron apoyo a los cuerpos de emergencia y los vulcanos tuvieron que colocar una escalera para subir al segundo nivel del inmueble y con agua a presión comenzaron a atacar el siniestro.
1: Son las 8 ya con 53 minutos. Esta es información de nuestro portal aliado El Amanecer Informativo Tehuacán. Sujetos armados privaron de su libertad a un joven de 25 años, pero posteriormente lo dejaron libre sobre la supercarretera Cuacnopalan, Oaxaca, en el kilómetro 43. El intento o el secuestro ocurrió a las 8 de la noche, alrededor de las 8 de la noche en el fraccionamiento Bellavista. Tras los hechos, elementos de la Policía Municipal de Tehuacán y vigilantes del Grupo Dragones fueron alertados del auxilio llegando a la zona antes citada. Ahí algunas personas manifestaron que el afectado viajaba a bordo de un vehículo Bora de color blanco, quien llegó a la zona antes citada, pues fue a ver a su novia, pero sujetos armados que iban en una camioneta Jeep Liberty de color verde y una camioneta de color blanco le cerraron el paso. Los sujetos lo pasaron a la parte trasera de su vehículo y se lo llevaron siendo escoltados por las dos camionetas. Durante el trayecto lo comenzaron a golpear y le exigían dinero, pero al no llevar finalmente lo dejaron con todo y su unidad sobre la supercarretera Cuacnopalan, Oaxaca, a la altura del kilómetro 43. Ahí la víctima fue auxiliada por paramédicos de Capufe, donde pues indicaron que únicamente presentaba golpes leves, por lo que no fue necesario su traslado a un hospital. Finalmente el afectado fue resguardado por elementos de la Policía Municipal de Tehuacán y entregado a sus familiares. De lo que se libró esta persona. Son las 8 ya con 55 minutos. Esta fue la segunda parte de la sección policíaca. Vamos a los deportes con Arturo Carrera.
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0: 8:55, adelante Arturo, buenos días.
1: ¿Qué tal, mi hermano Edgar? Buenos días, y bueno, pues el maratón de la Ciudad de México se llevó a cabo con gran éxito, sin duda alguna, el día de ayer, y ya no hay kenianos. Eso es lo que ya en años anteriores lo habíamos checado, y que bueno, pues aquí a Tehuacán llegaban muy constantemente los kenianos, hay que recordarlos, en varios puntos de la República Mexicana estaban regados los kenianos, pero llegó el momento en que dejaron de tener trabajo, esa es la verdad. Tantito porque sí los explotaban algunos promotores. Yo me acuerdo de Germán Silva y Miranda. Germán Silva, un multicampeón mexicano de la carrera, pero tenían a sus keniatas como si tuvieran venados, ¿no? O sea, él te decía, bueno, ¿quieres clase A, clase B o clase C? ¿Qué tipo de keniano quieres que vaya a correr a tu ciudad? Y ya tú elegías, pero dependía del precio. O sea, ellos, muchas veces, en lugar de fomentar el deporte, pues ya lucraban con el deporte, ya lucraban con el caso de los kenianos. Y ayer, pues no fue un keniano, sino fue un peruano el que ganó los 41 kilómetros, 195 metros. Se hizo un total de 2 horas, 10 minutos y 3 segundos. Un tiempo que, pues no, pues, digo, si no es del todo malo, es muy bueno. 2 horas, 10 minutos. Pero hay kenianos que se hacían 2 horas, 3 minutos, ¿no? O sea, sí le bajaban considerablemente. Pero, pues, el atleta peruano estuvo bien, ganó de manera importante, de manera pues contundente. Cristian Pacheco, pues hace historia en la Ciudad de México, mi estimado Edgar, se lleva los honores en la maratón, que es muy complicado correr en la Ciudad de México, sobre todo por la altura, ¿no? Es muy difícil correr, mantener el ritmo. Él lo llevó y no muy alto, bajito de estatura, pero ahí está Perú levantando la mano.
0: Imagínate este dato también relevante que citas de cómo se están comercializando tal cual los kenianos.
1: Sí, aquí en México los comercializaron mucho. Obviamente, pues ellos vieron que les quitaban mucho porcentaje y decidieron irse, ¿no? Porque si la bolsa era de 20 mil pesos o 15 mil pesos, algo por el estilo, pues les quitaban los impuestos que pues tenían que quitarles, ¿no? Luego llegaba el promotor y le decía, bueno, pues a mí se me va a quedar un 15%, un 20%, y iban diluyendo, y se llegaban a quedar con 5 mil pesos, con 6 mil pesos, y eso pues hizo que se fueran y ya no estuvieran más en el país. Pero pues lamentablemente, ¿no? Era un espectáculo también ver al que correr, pero también por otro lado, pues se llevaban las canicas y dejaban a los mexicanos sin nada. Ahora pues pues ya no son kenianos, ya son peruanos. La cosa es que la maratón de la Ciudad de México, pues un mexicano, pues es difícil que la vuelva a ganar,
0: Pues bueno, ahí tenemos el dato, Arturito. Por cierto, tus redes sociales para saber de esta información, que es cierto, me sacó de contexto, me gustó este dato, es relevante, Arturo.
1: En 360 Estudio, mi estimado Edgar y Arturo Carrera, estamos a la orden.
0: Te agradezco mucho, Arturito, excelente inicio de semana.
1: Excelente inicio de semana y bueno, pues inicio prácticamente de mes. Un abrazo.
2: Son las 9:00, nos estamos retirando. Gracias por el favor de su atención. Meli Ángel en controles técnicos. Edgar, que sea una gran semana.
0: Excelente inicio de semana.
2: Y desde luego, para usted, quédese con Vive FM 106.3. Viene Quique Flores y tiene éxitos de los 90 hasta hoy al mediodía. Eli Ramírez y más tarde, Meli Ángel. Soy Marcos Marín. Buenos días, Tehuacán.
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4: Más de 28 millones de estudiantes de educación básica y media superior regresaron a clases en todo el país. 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
5: Su permiso, presidenta, jefa de gobierno, la directora de la escuela, compañeras, niñas, niñas, jóvenes, adolescentes. Hoy esta ceremonia se está repitiendo en todo el país. El regreso a clases de más de 28 millones de alumnos y alumnas, porque hoy regresan educación básica y educación media superior. Más de 1.6 millones de maestros y maestras que van a encauzar este nuevo ciclo educativo en más de 250 mil escuelas.
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4: Mujeres poblanas fortalecen la atención de necesidades en sus comunidades con el programa de obra comunitaria, que en 2025 ejerció 1.078 millones de pesos.
8: ¿No? Agradezco siempre el extraordinario trabajo que hace el director general del Sistema Estatal DIF, Carlos Ochoa Rodríguez. Muy bien, trabaja incansablemente en todo el estado con estas jornadas integrales por amor a las familias, que tratan de acercarles a todas y a todos ustedes, a sus familiares, y vayan a decirles a todos que vengan a disfrutar de todas las lo que tenemos este día. De verdad, tuvimos la oportunidad de ir a hacer un recorrido en la última que tuvimos en San Felipe, Hueyotlipan, y traen toda la tecnología en beneficio de ustedes.
4: Fue la voz de Laura Artemisa García Chávez, secretaria del Bienestar, quien destacó el impulso a la participación de las mujeres. Por otra parte, el sistema de registro de líneas móviles vinculadas a la CURP, también en este registro, tenía procesos de actualización, se va actualizando constantemente. Esto podría llevar a los usuarios a quedarse sin señal hasta por 72 horas, los que no han hecho el registro de manera oportuna. 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Después del 6 de septiembre, ya no va a haber más. Lo esperamos en la última hora de Buenos Días, el noticiario de la gente. Lo estamos aquí con mucho gusto esperando en el 89.3 de FM, la grupera, la HR 1090 de AM y Red Ciudadana 1120 de AM. Duval Rubio en la consola digital, Isaac Vidal en las redes sociales. Soy Raúl Méndez Macías. Muchas gracias por su atención. Buenos días.
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4: Recuerde que hay tráfico lento.
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2: ¿Qué onda, Vive Libres? Muy buenos días, 9:16. Feliz inicio de semana. Feliz casi inicio de mes, o mejor dicho, fin de mes. Esperemos que estén muy bien en casita, en el auto, o estén donde estén, que nos sigan acompañando con la buena música a través del 106.3 FM y su lista musical de éxitos de los 90s hasta hoy. No te despegues, quédate con nosotros. Viene algo de Robert Miles en esta hora, Simple Plan, Rauw Alejandro, Carlos Rivera, Blur, Paulina Rubio y muchos más. Escuchamos algo de Yaritza y su esencia frágil, también escuchamos la nueva canción de Dana y Belinda que está sonando en las redes sociales. Está sonando con toda esta colaboración de Belinda con Dana. Y bueno, Dolce Vita es lo que acabas de escuchar en la programación del 106.3 FM. Así que vamos juntos contigo hasta las 3, hasta las 12 del mediodía. Así que no te despegues, quédate con nosotros. Y por supuesto te invitamos a que vayas reportándote 238-38-24615 y al 238-122-8891. Yo soy Quique, contigo con buena música. Y te recuerdo que en redes sociales también te puedes unir a la comunidad digital de Vive FM en Facebook, en X, Instagram, TikTok y YouTube. Y a mí en Facebook me encuentras como Enrique Flores Locutor. Feliz inicio de semana, feliz regreso a clases. Manejen con cuidado y por supuesto que lleguen con bien a casa. 9:16, Song to the Blur en Vive FM 106.3.

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2: 9:35 minutos y así se vive una mañana relax con esto de Robert Miles. Children es lo que acabas de escuchar en la lista de los éxitos de los 90s hasta hoy. Así que vamos y avanzamos de aquí hasta en punto de las 12 del mediodía con buena música y por supuesto para que también te reportes. Toma en cuenta que tenemos la línea directa 238-382-4615 y el WhatsApp al 238-122-8891 y las redes sociales, por supuesto, para que vayas y hagas el reporte vial, reporte ciudadano, felicitaciones, lo que tú quieras comentarnos a través de Facebook, de X, Instagram y en TikTok. Y también tenemos el Facebook personal, me encuentras como Enrique Flores Locutor, ahí también enviamos los mensajes, los saludos y las felicitaciones. Tenemos un cumpleañero, saludos a Hernández David, que hoy está cumpliendo años. Pasa lo increíble, muy bonito día, come mucho pastel y sigue festejando. Si tú también estás celebrando algo en especial o estás celebrando algo, tu cumpleaños, bautizo, lo que quieras celebrar, mándame un mensaje, recuerda 238-382-4615 y 238-122-8891. Así que si ustedes también están cumpliendo años, esto es para ti.

Muchas felicidades a los que estén cumpliendo años y estén celebrando algo en especial. Este es su día, pásenlo increíble y por supuesto, sigan en compañía del 106.3 FM. Pero ahora, con algo de Simple Plan, regresamos al 2003 con Welcome to My Life a las 9.37. Y es lo que tenemos para ti en Vive FM 106.3. Buenos días.

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2: Oiga, ya las 9:54 y seguimos con la buena música y por supuesto ya estamos de regreso en la cabina del 106.3 FM para darte la bienvenida a este inicio de semana. Cerramos la hora 9 e iniciamos casi la hora 10 y recuerda que también estamos esperando tu mensaje 238-382-4615 y el WhatsApp activado al 238-122-8891. Este fin de mes vino con muchísimas cosas que pasaron en las redes sociales, hubo el eclipse de lunar, hubo la luna de sangre, vaya, se cierra una puerta, terminamos mes y se abre una nueva. ¿Y qué nos espera en los horóscopos, en el destino y en las energías? Bueno, quédate con nosotros porque en la siguiente hora vamos a descubrir qué nos traen los horóscopos y la energía para este fin de mes, inicio de semana e inicio de mes. Viene bueno, ¿eh? Así que vamos a ponernos de buenas, a renovar la energía y esperamos que tú este fin de semana la hayas pasado bien, que hayas comido rico, que hayas disfrutado y por supuesto en familia prácticamente el último día de vacaciones. Comienzan nuevas cosas, inician nuevos ciclos y esperamos que tengas la mejor actitud y por supuesto la mejor de las vibras en esta mañana de inicio de semana. 9:55, te quedas con Trio 3, Kesha, se llama My First Kiss y regresamos en punto del minuto 15 para saber qué nos deparan los astros, los horóscopos, la energía, pero si te quieres adelantar, mándame WhatsApp 238-122-8891 y te comparto tu oro.

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1: Consolida Puebla corredor carretero estratégico para detonar el desarrollo regional. ¿Cómo le va? Buenos días. Aquí le tenemos la información en radar. Es el radar de las 10 y es desde Acatzingo, donde el gobernador Alejandro Armenta resaltó la intervención que va a favorecer el desahogo vial en Huixcolotla, Acatzingo y Tepeaca, zonas de alta actividad comercial y productiva.
2: Para que las carreteras federales que faltan de lograr su modernización tengan como propósito esa lógica de ampliar a cuatro carriles, como ya se tiene de Chachapa, Puebla, Chachapa, Chachapa, el empalme, los Reyes de Juárez, Acatzingo, que se gestionó en algún momento. Hemos gestionado con la Secretaría de Infraestructura Federal.
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1: En más de la información, al encabezar el encuentro con organizaciones y colectivos denominado Firma de la Agenda de las Mujeres, la secretaria del Bienestar, Laura Artemisa García Chávez, pidió a cerca de 400 mujeres presentes en este foro que este sea un recordatorio de que cuando uno avanza, lo hacen todas y que la fuerza colectiva seguirá marcando la ruta hacia una Puebla más próspera.
4: Queremos sociedades más justas. Y nosotras aquí seguimos haciendo lo mismo, luchando no en contra de, sino alzando la voz muy fuerte, porque cuando no se abren las puertas a la primera, cuando no nos escuchan, claro que tenemos que alzar la voz. Y yo reconozco y agradezco el trabajo de todas las mujeres que nos han antecedido para hoy darnos las oportunidades que tenemos. Quienes han luchado en las calles, quienes lucharon para poder hacer en las leyes lo que hoy ya es una realidad, la paridad.
1: Y recuerde que tenemos más información en arroba la red 5 red en nuestra cuenta de X. Le estamos dando a conocer que el gobierno de Puebla puso en marcha el programa de regularización vehicular para unidades con placas 2019 o anteriores, con descuentos en tenencia y en control vehicular, según anuncia la Secretaría de Finanzas, para que lo tome usted en cuenta. 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Todo está en Red Ciudadana. No se te olvide, si alguna nota buscas, entra a redciudadana.mx para informarte. En la operación digital, Duval Rubio, en la operación de redes sociales, Isaac Vidal, Rafael Tellez Morales, te informa en radar.
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La lista musical de Vive FM 106.3, son las 10:17 y es que venimos de un fin de semana donde muchas cosas ocurrieron, tanto en redes sociales como en la vida, y aparte hubo la semana pasada este eclipse lunar. Y es que ahí te va, muchos dicen que sí, otros dicen que no, que cómo es que los eclipses, la luna puede afectar en la energía, en nosotros. Y es que bueno, déjame contarte que primero que nada, no existe evidencia científica de que los eclipses afecten directamente la energía física o el campo electromagnético de los seres humanos. Sin embargo, estos fenómenos sí generan reacciones psicológicas, emocionales y de percepción debido al asombro y al cambio repentino del entorno. Y es que ahí te va. Yo lo tengo así. Nuestro cuerpo es casi 80% agua, 80, 90% agua, 75, de 70, 80% agua. Depende de cuánta agua tomes. Entonces, si tenemos a la luna llena, ¿qué pasa cuando hay luna llena en el mar? Por supuesto, el mar se agita. Entonces, no sé, mi teoría es que como somos agua, la luna es energía, sí de alguna forma nos puede afectar. ¿Tú qué opinas? 238-38-246-15 y 238-122-88-91. Y es que esta semana es fin de mes, imagínate, junta esto, fin de mes, inicio de semana y casi inicio de mes.

19. Con esto iniciamos los horóscopos, regresamos, tema musical, viene Patti Cantú, pero si tú quieres adelantarte, ya sabes qué hacer. 238-382-4615 y 238-122-8891. Regresamos con Tauro, Géminis, Cáncer, Leo y todos los demás signos del zodiaco. Son las 10:19, llega Patti Cantú, Si Yo Fuera Tú, en Vive FM 106.3.

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20: Son las 10:29.

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2: Buena la tarde, ¿cuál tarde? La mañana de Vive FM 106.3 con esta lista musical que hemos preparado para ti en este inicio de semana, inicio de clases, fin de mes, vaya que todo se junta y por supuesto que se siente en el ambiente y esperemos que tú, si ya estás en el trabajo, si vas rumbo a de regreso de o donde sea que estés, la sigas pasando increíble y por supuesto que te reportes. Cuéntanos cómo te va en esta mañana de inicio de clases. Regresamos a la rutina, terminan las vacaciones y bueno, esperamos que este fin de semana, el último de las vacaciones, haya sido perfecto para ti, que hayas disfrutado, hayas salido, hayas comido, bueno, que hayas hecho muchas cosas que te hayan llenado de buena vibra. Continuamos con los horóscopos, es turno de Tauro, y es que para Tauro, para arrancar el inicio de semana, ponte pilas y aprende a decir que no, Tauro, no tienes que quedar bien con todos, ¿eh? Si se vienen cambios de dirección y en el trabajo o dinero habrá buenas oportunidades, aunque nadie te va a regalar nada, ponte a chambear. Si vuelve un ex, no te enganches como nada más por pura nostalgia, Tauro, porque sabemos cómo eres, así que si hay regreso de ex, te vuelve a contactar, dile que no. Cuida tu salud, sobre todo de malestares musculares o respiratorios. Géminis, arranca la semana sin flojera porque las oportunidades no te van a caer del cielo, Géminis. Te toca salir a buscarlas y a echarle muchas ganas. En las cosas del corazón, no andes armando historias o sospechas sin tener pruebas. Recuerda que todo hay que tener pruebas. Y si tienes dudas, pregunta, háblale, dile al gran oye qué está pasando. Recuerda que una buena comunicación es esencial en toda relación. Se viene cerca un viaje o una reunión que te vendrá de maravilla. Y bueno, en temas de dinero, tienes suerte, pero no te alborotes tirando el dinero. O sea, si hay dinero, pero no es para aventarlo para arriba. Cáncer, inicia el lunes soltando lo que ya fue y haciendo una buena limpieza en tu círculo de amistades para quitar las malas vibras, Cáncer. Llegan cosas que te van a devolver la ilusión y se ve una movida favorable en temas de dinero a última hora. No solo vayas a endeudarte a lo tonto, o sea, si hay dinero, pero ahora sí que hay que poquito a poquito. Pregúntate, ¿lo necesitas? Sí. Si no lo necesitas, entonces ni le hagas. En temas del amor, muévete un poco para no caer en la monotonía, Cáncer. Para los que son Leo, bueno, empiezan la semana con la mecha muy corta. Así que hay que bajarle dos rayitas al estrés y no busques pleitos donde no los hay, Leo. Tampoco quieras resolverle la vida a todo el mundo. Recuerda que primero estás tú y si tú estás bien, entonces puedes ayudar a los demás. Te llega un dinero inesperado que te va a hacer parito en esta semana, pero no te lo gastes antes de tenerlo. Ahora sí que contémplalo, pero también no lo gastes a lo tonto. En temas del amor, no te fíes de promesas huecas. El interés de verdad se nota con hechos. Cuando hay interés, se nota. Y cuando no, se nota mucho más, Leo. Nos vamos con tema musical. Regresamos con Virgo. Si tú quieres tu horóscopo, te lo mando. Es más, yo te lo grabo y te lo envío a través de tu WhatsApp. 238-122-8891. Te lo mando a través de nota de voz. Recuerda, línea directa. 238-382-4615 y 238-122-8891. Son las 10:36. Juanes, ninguna en Vive FM 106.3.

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2: 10 con 55 minutos y qué viaje nos acabamos de dar, y no con el que nos gusta, sino con este viaje en el tiempo con Ya lo ves de Uf, que de verdad, esta canción tiene ese algo que te transporta directo a otra época. Suena la primera nota y de repente estás recordando esos años de adolescencia, los postes, las canciones que cantábamos a todo pulmón y bueno, por supuesto, esos amores que en su momento parecían el fin del mundo. Y así suena aquí en Vive FM 106.3, Ya lo ves de Uf. Sonando a las 10:55 y yo continúo contigo con los horóscopos. Y es que nos quedamos con nuestros amigos, ya fuimos Cáncer, Leo, Virgo. No esperes a que todo se arregle solo, pon atención y pon acción desde hoy lunes y deja a un lado la flojera con esos proyectos que traes en mente. Haz oídos sordos a los chismes y no andes contando tus planes antes de tiempo. Se ve dinero o algo favorable en el trabajo. Si estás soltero o soltera, se acerca a alguien nuevo, así que cuidado ahí. Además, cuida tu alimentación y tu estómago, porque el tema del estómago es donde se acaparan todas las emociones. Para nuestros amigos y amigas de Libra, para este lunes, recuerda lo mucho que te ha costado llegar a donde estás y asegúrate de que tus proyectos de verdad te hagan feliz. Eso es lo más importante, que tú seas feliz haciendo lo que te gusta. Te enterarás de una noticia importante en lo laboral o en trámites que te van a motivar muchísimo en esta semana. Viene una racha buena en la cartera y dinero extra. En el amor, no dejes que jueguen contigo ni andes educando a nadie. Recuerda que lo que es para ti, es para ti, Libra. Escorpio, comienza la semana controlando ese carácter explosivo que tienes, Escorpio. Pues no todo merece que brinques de inmediato. Hay que relajarnos un chorro, respirar y si vale la pena, ahora sí, a darle con todo. Pero siempre recuerda que no, hay que saber escoger nuestras batallas y a respirar, hay que aprender a controlarnos. Ponte a pensar que ¿qué es lo que quieres lograr antes de que se acabe el año? Y no caigas en las provocaciones de gente envidiosa ni cizañosa. En el amor hay una vibra curiosa y alguien te llamará la atención. Si tienes pareja, no andes de detective queriendo averiguar todo. Recuerda que el que busca, encuentra. Y si quieres buscar, ¿qué vas a hacer si llegas a encontrar, Escorpio? Sagitario, andarás muy directo este lunes, así que aguas con lo que te sale de tu boca y no te metas en chismes. Ponte trucha en el trabajo porque hay riesgo de algún despido o algún accidente también, así que no, pon atención a lo que haces y anda bien en temas de trabajo. Define bien qué buscas en una pareja y no confundas la intensidad con amor. Te toca hacer una buena sacudida a nivel personal. Hay que pensar en qué estás fallando, qué es lo que quieres de tu vida. Poner todo eso en retrospectiva y empezar a actuar, Sagitario. Capricornio viene a regresar, Acuario también y finalmente Piscis. Saludamos a nuestra amiga aquí en la terminación 81, a Betty. Ya le enviamos su horóscopo grabado. Si tú también quieres que te envíe tu horóscopo grabado, te lo mando a través del WhatsApp 238-382-4615, es la línea directa, y el WhatsApp 238-122-8891. Saludamos a Buen Tanque, dice: saludos, Quique, bendiciones, excelente inicio de semana para ti también, amigo. Fuerte abrazo, y yo soy Leo. Va que va, vamos enviando los horóscopos grabados, te lo grabo por audio y te lo envío a tu WhatsApp. Recuerda, 238-122-8891, 1058, If I Told You That, Whitney Houston, en Vive FM 106.3.

0: Son ya las 11 de la mañana con un minuto, tiempo de Radar Informativo. ¿Qué tal? Muy buenos días. Mi nombre es Azul Hernández y a continuación le presento la información más importante y generada hasta este momento. El Sindicato Independiente de los Trabajadores de la Volkswagen rechazó los despidos unilaterales realizados por Volkswagen de México. Además, reiteró su postura en defensa de las fuentes de empleo. Un matrimonio perdió la vida y dos personas resultaron lesionadas tras un fuerte accidente en la carretera del Molinito Texmelucan a la altura de San Esteban Tizatlán, Tlaxcala. El automóvil en el que viajaban salió de la carretera y se impactó contra la valla metálica de contención. Desde el Centro Escolar Niños Héroes de Chapultepec, el secretario de Educación Pública, Manuel Viveros Narciso, dio la bienvenida al ciclo escolar 2026-2027 a estudiantes de todo Puebla y los exhortó a continuar con su preparación académica. En más información, familiares y amigos despiden a Francisco N., de 17 años, quien perdió la vida el pasado sábado en un accidente de motocicleta sobre el Boulevard Ferrocarriles en Atlixco. En más información deportiva, Lionel Messi anunció su retiro de la selección argentina. Además, compartió un emotivo video que repasa su trayectoria en la albiceleste. El gobernador Alejandro Armenta afirmó que la revista vehicular fue exitosa para avanzar en la regularización del transporte público en Puebla. Además, señaló que anteriormente existían intereses en las concesiones que beneficiaban solo a unos cuantos. Del 1 al 25 de septiembre se realizará el depósito correspondiente al bimestre septiembre-octubre de las pensiones bienestar y programas bienestar. Consulta tu fecha de pago y mantente atento a los canales oficiales. 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El clima en esta mañana es de 23 grados centígrados. Se encuentra parcialmente nublado en Puebla capital. Se espera una máxima de 26 y una mínima de 12. 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En la consola digital Dual Rubio, Azul Hernández le desea una excelente tarde.
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2: ¿A ustedes les gustan mayores o se quedan con los y las de su edad? 238-382-4615 y 238-122-8891. Y es que por ahí decían que gallina vieja hace buen caldo, entonces, pues, ¿por qué no? ¿Por qué no? 11:17, yo seguí que te sigo acompañando hasta el punto de las 12 del mediodía, recordándote, línea directa, 238-382-4615 y 238-122-8891. Continuamos y llegan los últimos, Capricornio, que no te gane el orgullo al arrancar la semana. Si tuviste broncas con alguien, piénsale bien antes de pintar tu raya. Tu buen corazón te va a abrir muchas puertas y en temas de dinero se vienen mejoras para saldar cuentas pendientes y recuperar la tranquilidad. Ignora los comentarios de la gente mala vibra y protege tu corazón sin volverte inconmovible. Acuario, inicia el lunes saliendo de ese bache en el que te sentías estancado. Viene un cambio de actitud y mucha madurez. En el trabajo y dinero nada te va a llegar de a gratis, hay que chambearle, así que ponte a hacer llamadas y a moverte. No vendría mal cambiar de aires en el amor. Deja de justificar a quien no tiene tiempo para ti y si la riegas en algo, reconócelo sin rodeos. Piscis, empieza la semana valorándote, deja de andar mendigando cariño donde solo te dan migajas. Viene un cambio positivo en tu forma de ser y una muy buena señal en el trabajo y los negocios. Si estás soltero o soltera, en próximas fechas se te acercará alguien interesante. Así que pon mucha atención ahí. Si tienes pareja, mide tus palabras y sé cuidadoso al expresarte. Recuerda que las palabras tienen poder, tanto positivo como negativo. Saludamos a la familia Moguel Mendoza, como siempre ya reportándose. Saludos hasta San Gabriel Chilac, a la familia Moguel Mendoza, a Damaris, a Azucena y a todas las hermanas que siempre están en sintonía. Gracias por acompañarnos. Saludos, ya están desayunando tacos. Qué rico, buen provecho. Terminación 93, unos 5 años menos. Saludos, Quique. Saludos a Berito. Excelente mañana. De allá nos saluda desde Jalpan. Buena vibra. Terminación 60, saludos a Tanque. Él es Leo. Vamos a enviarle en un ratito más. Mientras tanto, nosotros continuamos con la buena música. Llega Anaí con Quiero. En Vive FM 106.3.

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14: 11:28.

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1: 11:36, escuchas a Santana y Juanes, La Flaca, aquí en Vive FM 106.3. Feliz inicio de semana, feliz fin de mes, feliz todo. ¿Cómo van? 238-382-4615 y 238-122-8891. Tenemos en este momento en el Valle de Tehuacán una temperatura de ni más ni menos que 26 grados Celsius. Es lo que nos acompaña en esta tarde de inicio de semana, 27 grados. Pronóstico de probabilidad de lluvia a las 4 de la tarde y ráfagas de viento de hasta 24 kilómetros por hora. Hay un poco de sol, así que mantente hidratado, usa bloqueador solar y por supuesto cuida de tu piel. 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

minutos nos separan del mediodía. Que la pases increíble. Hemos llegado al final de esta hora y, por supuesto, al final del turno laboral. Quédate con nosotros. Llega Eli Ramírez en punto del mediodía. Yo regreso a las 15 horas y te dejo con algo, un clásico, pero en versión de Alice. La Isla Bonita de Madonna en voz de Alice. Algo del 2003 sonando para ti en Vive FM 106.3. Recuerda que hay redes sociales activas en Facebook, en X, Instagram y en TikTok. También en Facebook me encuentras como Enrique Flores Locutor. Línea directa 238-382-4615 y WhatsApp 238-122-8891. Excelente mañana. Feliz inicio de semana.

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0: Es ya la media tiempo de Radar Informativo. ¿Qué tal? Muy buenas tardes. Mi nombre es Azul Hernández y a continuación le presento la información más importante generada hasta este momento. Las pensiones y programas para el bienestar correspondientes al bimestre septiembre-octubre de 2026 se depositarán del 1 al 25 de septiembre. Así que estése al pendiente de su apellido, además de su inicio de pago. La Academia Militarizada Ignacio Zaragoza inició el ciclo escolar 2026-2027. Más información usted la puede encontrar a través de nuestras diferentes redes sociales de 5 Radio Comunicación Efectiva. El proyecto del cablebús en Puebla no requiere modificar la carta urbana, sino actualizar el programa subregional de desarrollo urbano de la Reserva Territorial Atlixcáyotl, aclaró José Luis García Parra, coordinador de gabinete. La Profeco suspendió la comercialización de bienes, productos y servicios de la clínica Innova, ubicada en Quecholac, tras detectar presuntas infracciones a la Ley Federal de Protección del Consumidor. Durante una visita derivada de una denuncia ciudadana, se detectó que el establecimiento no exhibía tarifas, precios ni términos y condiciones de sus servicios. Además, se identificaron irregularidades en los comprobantes de pago. A nivel nacional, 3 personas fueron detenidas en Sabinas Hidalgo, Nuevo León, tras ser señaladas por transportar desde Texas un cargamento de armas presuntamente destinado a grupos criminales. Durante el operativo en la carretera Nuevo Laredo-Monterrey, fueron aseguradas 210 armas de fuego, 195 largas y 15 cortas, además de cargadores, informó Omar García Harfuch, secretario de Seguridad. Además, se reporta la muerte de Luis Enrique Barragán Chávez, el Huicho, presunto líder del Cártel de los Reyes durante un enfrentamiento con fuerzas federales en Los Reyes, Michoacán. El gobernador Alfredo Ramírez Bedoya confirmó que hubo un operativo y un enfrentamiento, pero señaló que aún se espera el reporte oficial para conocer el saldo y confirmar la identidad de las personas involucradas. 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El clima en esta tarde es de 24 grados centígrados. Se encuentra parcialmente nublado, se espera una máxima de 26 y una mínima de 13. 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En la consola digital Duval Rubio, Azul Hernández le desea una excelente mañana.
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12 con 16 minutos de este ya 31 de agosto de 2026. Estamos arrancando la semana, el día número 243 en el calendario gregoriano y la semana número 36 ha arrancado. Bienvenidos a este turno, bienvenidos a esta programación musical de los 90 hasta hoy. 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

Ya las 12:33, hoy es el Día Internacional de la Obstetricia y la Embarazada. Se celebra anualmente cada 31 de agosto y esta fecha destaca la labor fundamental de parteras, parteros y médicos obstetras en el cuidado de la salud materna y neonatal. Esta fecha se estableció en 1962 durante el segundo Congreso Interamericano de Obstétricas en Perú y se eligió esta fecha en honor a San Ramón Nonato, quien falleció ese día en el año 1240. Este clérigo es el patrono de las embarazadas y las obstetras debido a que su nombre significa no nacido, ya que fue extraído con vida mediante una intervención tras el fallecimiento de su madre durante el parto. Vamos a ampliar la información en un ratito más, vamos a seguir disfrutando de esta programación musical, así que pues muchas felicidades a todos los médicos, a todas las parteras, los parteros que pues están justo en esta especialidad tan maravillosa que es el seguimiento de la vida. Las 12:35.

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0: Laferte, un aplauso, por favor. 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
1: Cerca de comenzar la construcción del cablebús. ¿Qué tal? Muy buenas tardes. Los saluda con mucho gusto Rafa Crespo en este radar informativo correspondiente a las 13 horas, en donde le llevamos lo más relevante generado hasta este último momento. Y es que la próxima semana comenzará en Parque Biblioteca la construcción del cablebús y posteriormente en las demás líneas del proyecto. Esto lo informó José Luis García Parra, coordinador de gabinete estatal, quien también señaló que los trabajos avanzarán por fases y comenzarán únicamente cuando se cuente con los permisos necesarios.
2: Pues que es lo que corresponde ahorita, solicitar las licencias y permisos correspondientes, por lo que estamos calculando que la próxima semana estaremos iniciando en Parque Biblioteca. Próxima semana en Parque Biblioteca, entre el 15 y 20 de septiembre estaremos ya contando con los permisos en Parque Juárez y Amalucan, y para el caso de Mayorazgo será para finales de octubre que tengamos todo. Es parte también de este trabajo que hay que hacer.
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1: El proyecto del cablebús en Puebla no requiere modificar la carta urbana, sino actualizar el programa subregional de desarrollo urbano en la Reserva Territorial Atlixcáyotl. Esto lo aclaró José Luis García Parra, coordinador de gabinete. Profeco y DEPRI suspendieron la comercialización de bienes, productos y servicios en la clínica Innova, ubicada en Quecholac, tras detectar presuntas infracciones a la Ley Federal de Protección al Consumidor. Durante una visita derivada de una denuncia ciudadana, se detectó que el establecimiento no exhibía tarifas, precios ni términos y condiciones. 3 personas fueron detenidas en Sabinas Hidalgo, Nuevo León, tras ser señaladas por transportar desde Texas un cargamento de armas presuntamente destinado a grupos criminales. Durante el operativo en la carretera Nuevo Laredo-Monterrey, fueron aseguradas 210 armas de fuego, 195 largas y 15 cortas. Reportan la muerte de Luis Enrique Barragán Chávez, conocido como El Huicho, presunto líder del cártel de Los Reyes, durante un enfrentamiento con fuerzas federales en Los Reyes, Michoacán. El gobernador, Alfredo Ramírez Bedoya, confirmó que hubo un operativo y un enfrentamiento, pero señaló que aún se espera el reporte oficial para conocer el saldo y confirmar la identidad de las personas involucradas. Hasta aquí la información en este radar informativo correspondiente a las 13 horas. Actualmente en la ciudad de Puebla hay una temperatura de 25 grados en la consola. Don Martín Tapia le informó Rafa Crespo. Que tenga un excelente día.
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3: La 1:14, seguimos felicitando a las embarazadas en este día de Día Internacional de la Obstetricia. El objetivo de este día es visibilizar la profesión, reconocer el acompañamiento integral médico, psicológico y social que brindan estos profesionales. Promover el control prenatal, que es importante, concienciar sobre la importancia de las consultas periódicas para detectar riesgos a tiempo. Reducir la mortalidad, sensibilizar al mundo para disminuir los índices de mortalidad materna y neonatal. Y finalmente, garantizar un parto pues respetado, ¿no? Es decir, defender el derecho de las personas gestantes a recibir una atención humanizada y sin violencia obstétrica. Y bueno, a diferencia del ginecólogo, que se enfoca en las enfermedades del sistema reproductor femenino, el obstetra o la obstetra se dedica exclusivamente al seguimiento del embarazo, el parto y el periodo posterior al nacimiento, que lo conocemos como puerperio. Muchas felicidades a los obstetras hoy en su día, a los parteros, a las parteras, a las embarazadas. Es importante que lleven su control prenatal desde pues desde el tiempo en que el bebé se está manifestando. Así que, pues, felicidades en este Día Internacional. Ya 1:16.

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minutos y bueno, esta noticia les va a gustar a los chavos porque hay hábitos para mantener, bueno, a los señores, más que a los chavos, a los caballeros. Hábitos para mantenerte atractivo y al envejecer. Bueno, pueden tomarlo en cuenta, ¿no? Les va a servir. Yo sé que algo les va a servir, caballeros. Y no se limitan únicamente a la apariencia física. Con el paso de los años, pues va cambiando la percepción, va ligada, por supuesto, al bienestar en general. La confianza personal, la forma en que se cuida el cuerpo y la mente. Diversos especialistas en salud, psicología y bienestar coinciden que la combinación de ciertos comportamientos cotidianos puede marcar una diferencia significativa en cómo envejecemos y cómo nos perciben los demás. Entonces, seguramente, pues tú que eres también muy vanidoso, algunas de estas sugerencias te va a gustar. Te va a gustar y pues lo vas a adherir a tus hábitos. Por supuesto que cuidar la salud física de forma constante. Hábitos más importantes para mantenerse atractivo conforme pasen los años es priorizar la salud física y la actividad, ¿no? De que te mantiene y te ayuda en torno a todo lo muscular, mejorar la postura, favorecer la circulación sanguínea. O sea, sí, tenemos que, o sea, tienen que, porque el amor nace en la vista, la neta. El ejercicio contribuye a la liberación de endorfinas, conocidas como las hormonas del bienestar, lo que influye positivamente en el estado de ánimo. 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Ya la 1:33.

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1: Ya la 1:52, caballeros, tienen que cuidar la piel y la apariencia personal. Eso es importante porque esto refleja que pues tenemos una rutina de cuidado, ¿no? Y que podemos ayudar a conservar una apariencia saludable y fresca con el paso del tiempo. Limpiar el rostro, hidratar la piel y utilizar protección solar son prácticas simples que pueden reducir los efectos del envejecimiento prematuro. Y finalmente, pues mantener una alimentación equilibrada. La alimentación juega un papel fundamental en el proceso del envejecimiento. Consumir alimentos ricos en nutrientes, antioxidantes y grasas saludables ayuda a proteger el organismo contra el estrés oxidativo, uno de los factores relacionados con el envejecimiento celular. Hay que incluir frutas, verduras, proteínas de calidad, frutos secos y grasas saludables en la dieta. Esto va a contribuir a mantener la piel saludable, fortalecer el sistema inmunológico y conservar niveles adecuados de energía. Es importante que lo adhiera usted. Estos hábitos, dormir bien, por supuesto, va por añaduría, respetar los ciclos de descanso, tener una actitud positiva, mantener la mente activa, cuidar las relaciones sociales también es importante para tener una vida plena, un envejecimiento sano, ¿no? Atractivos. Los hombres que se cuidan y que son atractivos, uff, y recontra. Y luego si se ponen perfumito, ¡no, hombre! 1:53. Regreso enseguida, vamos a seguir disfrutando de este listado musical en Punto de la Hora, el radar informativo.

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0: Les hacemos la invitación especial para la transmisión que tendrá Raúl Méndez Macías sobre el segundo informe de gobierno de la presidenta Claudia Sheinbaum, que se llevará a cabo este martes 1 de septiembre a las 11 de la mañana a través de la multiplataforma Red Ciudadana. Los invitamos a seguir la cobertura por las estaciones de 5 Radio y en la multiplataforma Red Ciudadana, en las redes en arroba la red 5 Radio y seguir el portal redciudadana.mx. Y cerramos con información deportiva porque la selección mexicana de voleibol femenil ya se encuentra en Managua para disputar la Copa Panamericana Norcesa Sub-23. Debutará este martes ante Nicaragua con la meta de superar el bronce obtenido en 2025. La temperatura en la capital poblana es de 24 grados centígrados. Siguen en sintonía de 5 Radio en la consola digital Martín Tapia. En el radar informó Antonio Zamora. Que tengan una excelente tarde.
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las 2:18, vaya que estamos disfrutando de esta programación musical de los 90 hasta hoy. Nuestros números en cabina: 238-38-24615 y 238-122-8891. La terminación 33, saludos, gracias, me mandó una parábola y me gusta, gracias, terminación 33. Ustedes también se pueden reportar conmigo aquí a la cabina a través de los números disponibles o bien a través de nuestra plataforma digital. Andamos en Facebook, en Instagram, en TikTok y en X.

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1: Ya las 2:30 y recuerden que a través de internet nos pueden escuchar en www.5radio.com.mx. Ahí andamos transmitiendo. 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
2: Que tengan excelente tarde, siempre es un gustazo poder acompañarles a través de esta señal y proyectarles los éxitos de los 90 hasta hoy. Yo soy Eli Ramírez, tenemos en este punto de las 18 horas, pero te quedas con la grata compañía de Kiki Flores.
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0: de leche en el Lechetón con causa 2026. Llaman a redoblar donativos. Son las 3 de la tarde y estas son las noticias más importantes al momento. Lechetón con causa en Puebla 2026. La campaña suma 90 mil litros de leche de una meta de 150 mil a 22 días de concluir. Paola Ruiz, coordinadora de Leche para el Bienestar en Puebla, llamó a la sociedad, empresas y servidores públicos a continuar con los donativos.
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0: En más información, más de 400 mil vehículos podrán regularizar su situación con el programa Ponte al Día, dirigido a unidades con placas de 2019 o anteriores. La medida contempla descuentos y no representa un reemplacamiento general. La Mesa Metropolitana de Seguridad, 7 municipios participaron en esta Mesa Metropolitana de Trabajo en materia de seguridad, encabezada por el alcalde de Puebla, José Chedraui, con representantes de los 3 órdenes de gobierno. Habitantes mayores de edad de Misiones de San Francisco podrán tramitar la credencial del Servicio Universal de Salud el 1 y 2 de septiembre. Se requiere INE, INAPAM o pasaporte, acta de nacimiento, CURP actualizada y comprobante de domicilio. En Puebla se tendrán chubascos con descargas eléctricas y rachas de viento de 30 a 50 kilómetros por hora en Sierra Norte, Sierra Nororiental, Valle Cerdán y Angelópolis. Las rachas podrían generar caída de árboles y anuncios. En información del estado de Tlaxcala, inició el ciclo escolar en Tlaxcala 2026-2027 con un acto inaugural en la Secundaria Técnica de La Joya. La gobernadora Lorena Cuellar reconoció el esfuerzo de la comunidad educativa.
3: Este día, lunes 31 de agosto 2026, declaro formalmente inaugurado el ciclo escolar 2026-2027 en el estado de Tlaxcala. Que sea para bien de Tlaxcala, de nuestros niños, de nuestros jóvenes.
0: En más información, comentarle que tendremos una transmisión especial con Raúl Méndez Macías por el segundo informe de gobierno de la presidenta Claudia Sheinbaum este martes 1 de septiembre a las 11 de la mañana a través de la multiplataforma Red Ciudadana. Sigue la cobertura por las estaciones de Cinco Radio y en la multiplataforma Red Ciudadana, en las redes de arroba la red Cinco Radio y el portal Red Ciudadana.mx. 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Para llevar, recuerde, hay que acudir con un recipiente. En la operación digital, Martín Tapia. En radar le informa, Girap Aguilar Miranda. Gracias.

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2: Así suena la lista musical de esta tarde, 3 con 17 minutos aquí en Vive FM 106.3. Contamos, tenemos y avanzamos con los éxitos de los 90 hasta hoy. Excelente tarde a todos, ¿cómo están? Yo soy Kiki, nuevamente contigo hasta en punto de las 15, no es cierto, hasta las 6 de la tarde, si es que no pasa cualquier otra cosa. Vamos y avanzamos con los éxitos y aparte con los saludos, las peticiones y reportes viales. Recuerda, línea directa 238-382-4615 y 238-122-8891. Juntos con algo de Dana, viene Ra Alejandro en esta hora, Café Tacuba, Thalía, BTS y muchos más. Mientras tanto, nos vamos con tema musical. Con esto avanzamos contigo hasta las 6. Recuerda también que las redes sociales están activas para ti en Facebook, en X, Instagram y en TikTok para que vayas y te unas a la comunidad digital del 106.3 FM. Nos vemos con Qué Calor, Dana, a las 3.17 y con esto avanzamos en esta tarde de inicio de semana. Regreso a clases, algunos ya salieron, ya están haciendo de comer, ya están en la tarea. Bueno, esperemos que la hayan pasado muy bien hoy y que así continúe la buena vibra en este inicio de semana, fin de mes.

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Las 3:33 minutos a través de Vive FM 106.3 y vamos a hablar en esta tarde del ABC de las emociones que hoy está en tendencia en las redes sociales. Y es que inicia el ciclo escolar 2026-2027. A que regresaron a clases más de 28 millones de niñas, niños, adolescentes y bueno, todos los estudiantes. Y el gobierno de la presidenta Claudia Sheinbaum puso en marcha un programa, se habla del ABC de las emociones, una estrategia enfocada a entender la salud mental y el bienestar socioemocional de adolescentes y jóvenes de entre 14 y 18 años. Por supuesto, esta iniciativa tomó muchas riendas, tanto positivas como negativas, pero ¿tú qué opinas de que, pues bueno, comiencen a verse el tema de la salud emocional en los escuela primaria, secundaria y a nivel bachillerato? La verdad, te leo y te escucho, 238-382-4615 y 238-122-8891. Y es que esta es una estrategia enfocada atender la salud mental y el bienestar socioemocional de estos adolescentes y jóvenes de entre 14 y 18 años. Y bueno, esto se da a conocer en este programa. Se busca acompañar de cerca a los jóvenes y atender los distintos problemas emocionales que enfrentan durante esta etapa de la vida, la adolescencia. Y así es como te estaré platicando a lo largo de esta hora de qué trata y cómo se busca implementar. Son las 3:35, te leo y te escucho, 238-382-4615 y 238-122-8891. Quédate con nosotros con Technicolor Fabric, se llama Fuma, a las 3:35.

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2: 5 minutos nos separan ya de las 4 de la tarde. Y fíjate que el plan de ABC de las emociones me parece un programa, la verdad, que muy bueno. ¿Por qué? Porque cuando éramos niños nunca se hablaron de las emociones, no nos enseñaron a cómo controlarlas, qué cosas debíamos hacer, y la verdad que este programa busca fortalecer la salud mental y el bienestar socioemocional de adolescentes en las escuelas de México mediante espacios semanales de diálogo, materiales educativos, acompañamiento familiar y acciones preventivas. Y aquí es donde les pregunto a los que tienen hijos, ¿cada cuánto se sientan a hablar con sus pequeños sobre cómo se sienten? Y ahí está la respuesta. Y es que esta iniciativa, que comenzó a implementarse en este nuevo ciclo escolar, estará dirigida principalmente a estudiantes de tercero de secundaria y educación media superior, con un alcance estimado de 6.8 millones de adolescentes y jóvenes de entre 14 y 18 años. La verdad es que el objetivo es que los estudiantes puedan identificar y expresar lo que sienten, así como detectar oportunamente problemas relacionados con la ansiedad, la depresión y el aislamiento. Se me hace una idea y un programa muy efectivo para los jóvenes. ¿Pero tú qué opinas? Te leo y te escucho. 238-382-4615 y 238-122-8891. Cerramos ahora. Talía, Manías, a las 3:56.
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1: Largas filas se registran en una sucursal bancaria de HSBC, donde estudiantes y padres de familia realizan el pago de la póliza de reinscripción de la UAP para el periodo otoño 2026. Muy buenas tardes, esta es la información más importante generada hasta este momento. Cientos de estudiantes de nuevo ingreso ya llenan el estadio universitario de la UAP para disfrutar del concierto de El Malilla, como parte de las actividades de bienvenida al ciclo escolar 2026. Más de 400.000 vehículos podrán regularizar su situación con el programa Ponte al Día, dirigido a unidades con placas de 2019 o anteriores. La medida contempla descuentos y no representa un reemplazamiento general. 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Para más información puedes comunicarte al 244-445-1240. 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Sigue la cobertura por las estaciones de 5 Radio y en la multiplataforma Red Ciudadana, en las redes de arroba la Red 5 Radio y el portal redciudadana.mx. La creación del Santuario Diocesano del Señor Jesús de las Tres Caídas reconoce la fe y devoción de miles de fieles y peregrinos, destacó el arzobispo de Puebla, Monseñor Víctor Sánchez Espinosa. El clima en estos momentos es de 26 grados. Hasta aquí la información. Yo invito a que no se despegue de 5 Radio, comunicación efectiva. En la consola Martín Tapia, en el radar, le informó Mariana Meneses. Excelente tarde.
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Aquí en Vive FM 106.3 ya dan las 4:17 y escuchas a Playa Limbo con Qué Bello en la lista de los éxitos de los 90s hasta hoy. 4:18 avanzamos en esta hora. Recuerda que en punto del minuto 30 tenemos una cita en TikTok Live para que vayas y tú también formes parte de los live y te unas al chisme, a la charla y bueno, vayas uniéndote también a la comunidad digital de Vive FM 106.3. Te dejo con Miranda María Becerra, perfecta a las 4:18 y yo sigo contigo hasta en punto de las 6.

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4 de la tarde con 32 minutos, Lola Young con Messi sonando para ti en la lista musical de Vive FM 106.3. Es inicio de semana, fin de mes, y esperamos que te mantengas con toda la buena vibra para que siga así a lo largo de esta semana. Son las 4 con 33 minutos y nos vamos con tema musical. Viene Daddy Yankee en esta hora, YouTube, Patti Cantú, Cristian Castro, y oficialmente iniciamos la transmisión de TikTok Live. Así que vamos saludando a todos los que se van conectando, a Azucena, a todos los que ya están en línea. Gracias por acompañarnos, y aparte aprovechamos para recordarles que si ustedes ya saben qué van a estudiar o aún no saben, bueno, es momento de conocer CEUN y Tehuacán. 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Aplica en términos y condiciones, consulta programas participantes y promociones vigentes. 434, tema musical, Cristian Chávez con tema Libertad. 435.

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4:56, Dolce Vita y Dana con Belinda, sonando en Vive FM 106.3. Así se vive una tarde de inicio de semana, inicio de clases y fin de mes con este tema musical, lo más nuevo y lo más viral, solo aquí en Vive FM 106.3. Cerramos ahora, 5 y serán las 5 con algo de Patti Cantú, Déjame Ir. Y recuerda que tenemos charla a través del TikTok Live. Tenemos ya conectados a Azucena, a Gwen Frank, que ya está reportándose, a Alba Rodrigo, que nos está escuchando desde Chilac, a todos los que nos sintonizan en Chilac, en Ajalpan, Teotitlán, la región. Repórtense también a través del 238-382-4615 y 238-122-8891. Y en redes sociales como Vive FM, a mí en Facebook me encuentras como Enrique Flores Locutor. Tema musical, te dejo con Patti Cantú. Cerramos hora y damos inicio a la hora 17.

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1: Se complica la situación para un consejo municipal en Acatlán de Osorio. Buenas tardes, soy Jesús Lemus y esta es la información más importante de la última hora. Le quiero comentar que Acatlán de Osorio tiene un panorama complicado para el Consejo Municipal, pues de concretarse la renovación de la edil Lupita Bárcenas, sería su mamá quien ocupe esta posición, porque ella es la presidenta municipal suplente. Esto lo da a conocer el propio diputado local de Morena, Julio Miguel Huerta Gómez.
2: Que se vaya la presidenta por un procedimiento que se haga aquí en el uso de las facultades del Congreso, se retire y se revoque el mandato y que sea su mamá, yo creo que sí generaría un descontento social.
3: ¿Y qué fecha? ¿Qué opinión tendría respecto de que el partido pues sea justificado en un error?
2: Tener mucho cuidado, yo creo que, vuelvo a repetir, yo no estoy de acuerdo en eso.
1: Por otra parte, le quiero informar que sus Apache atendió las demandas de los vecinos del fraccionamiento Argos ante la falta de suministro de agua potable. El ayuntamiento a cargo de Tonancy Fernández Díaz refrendó que su gestión siempre será de puertas abiertas.
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1: En otros temas, principalmente en los nacionales, le quiero informar que la transparencia y rendición de cuentas son obligación de la Universidad Nacional Autónoma de México. Esto lo dijo el rector Lomelí. Temas internacionales, le quiero dar a conocer que Donald Trump amenaza con golpear a Irán con fuerza tras escalada de ataques. A través de la cuenta de X, arroba la red 5 radio, le quiero recordar a usted que todavía puede degustar de los tradicionales chiles en nogada que son preparados por el monasterio de Santa Clara del Sagrado Corazón. Será este último domingo 6 de septiembre. Usted puede adquirir estos chiles en nogada en la 8 oriente del centro histórico de Atlixco. También hay servicio para llevar o pueden marcar al 244-445-1240. La temperatura ambiente en este momento de Puebla capital es de 23 grados centígrados. También le quiero recordar a usted que este primero de septiembre se tendrá una transmisión especial con mi compañero Raúl Méndez Macías sobre el segundo informe de gobierno de la presidenta de México, Claudia Sheinbaum Pardo. Repito, será este primero de septiembre a las 11 de la mañana a través de la multiplataforma Red Ciudadana. Ustedes pueden seguir la cobertura en las redes sociales de arroba la red 5 radio y en el portal redciudadana.mx y por supuesto también en el 1120 de amplitud modulada. En la consola digital, don Martín Tapia, en los micrófonos del radar, le informó Jesús Lemus. Muy buenas tardes.
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2: 5 de la tarde ya, chicos, con 14 minutos. Comenzamos oficialmente la hora 17 con Unlimited, Get Ready for This, algo de Belinda con Be Free. Continuamos en esta hora con Simandera, DLD, Elvis Presley con JXL, Alex Syntex, Carlos Vives, Sebastián Yatra y muchos más. No sin antes recordarles, hay línea directa 238-382-4615, el WhatsApp activado al 238-122-8891, y vamos saludando a Chivis, Anmar, Azucena, a todos los que se van conectando, a Nadia Gil, que ya está conectada también, a Paco, al buen García Chic, tenemos por acá Alba Rodrigo. Saludos para Cadabra, para Kika, para César Esquivel, a Josefina, a Antonio, Ricardo Temoxki y a todos los que se van conectando a través del TikTok Live. Vayan en este momento y, por supuesto, únanse a la charla. Saludos a Yomi, dice: hola, buenas tardes, saludos hasta San José Miahuatlán. Saludos para nuestra amiga Yomi, que ya está conectada a través del TikTok Live. 5:16, pareja del año, Sebastián Yatra en Vive FM 106.3. Continuamos contigo hasta las 6.

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2: 5 de la tarde con 33 minutos. Esto que escuchas es Alex Syntek con A veces fui. Y justamente estábamos hablando de esta canción en el TikTok Live. Porque no sé ustedes, pero a ver si. A ver, vamos a ponerla. Es que a mí esta canción me da mucha, no sé, como que risa. Porque cuando inicia, o sea, es de Alex Syntek. Pero si tú escuchas el inicio, ahí va.

como intro o la canción que usan los luchadores de la WWE, como si fuera la canción de Triple H, pero después evoluciona a, lo, a la canción de Alex Intec. La verdad no sé si te pasó por la cabeza o piensas lo mismo que yo. Son las 5:34 minutos, recuerda, en línea directa 238-38-24615 y el WhatsApp activado al 238-122-8891. Y nosotros continuamos, recuerda que tenemos TikTok Live a través de las redes sociales, ve y únete, como, búscanos como VIVFM 106.3 en Facebook, en X, Instagram, TikTok y también en YouTube. Y ya de paso, que andas por ahí, te invito a que me sigas en Facebook, me encuentras como Enrique Flores Locutor. Continuamos, llega Elvis Presley con A Little Less Conversation, junto con JXL, viene también algo de Streamline, algo de Because of You, Newton, Kelly Clarkson y muchos y muchas más. 5:34, quédate con nosotros y nos vamos con tema, no sin antes recordarte que la vanidosa rosa y la vanidosa azul ya están disponibles aquí en Vive FM 106.3, para que vengas, la conozcas y por supuesto comienzas a 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La vanidosa, porque tu piel también merece cuidado. 5:35, Elvis Presley con JXL, A Little Less Conversation, aquí en Vive FM 106.3.

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14: 5:48.

oficial, ya a las 5 de la tarde con 53 minutos a través de Vive FM 106.3. Escuchas Acabá, Encontré el Amor, algo lento, una balada rica para esta tarde. Esperemos que te haya gustado y que por supuesto también te invitamos a que te vayas reportando. 238-382-4615 y el WhatsApp activado al 238-122-8891. Vamos cerrando la hora 17, te quedas con algo de Carol G. Newton. Y bueno, vamos saludando también a la terminación 50, al buen Gustavo, que nos dice: hola, buenas tardes, por favor, un saludo para la doctora Jessica Huerta, que se encuentra feliz de parte de su novio Gustavo, que la ama muchísimo. Por favor, un tema musical. Por supuesto que sí. Saludos para la doctora Jessica Huerta, de parte de su novio Gustavo, que la ama mucho. Saludos para ustedes. Pásenla bonito. Recuerden, línea directa 238-382-4615. WhatsApp 238-122-8891. Cerramos con CD9. Eres en Vive FM 106.3. Llega Eli Ramírez en punto de las 18 horas. Hugo de la Cruz en punto de las 21. Y yo regreso mañana en punto de las 6. Pásenla bonito. Feliz inicio de semana. Casi, bueno, finalmente fin de mes e inicio de mes mañana. Pásenla bonito. Eres CD9 en Vive FM 106.3.